0: debemos de tomar para no dejar que la inseguridad, la depresión o la incertidumbre tomen nuestras vidas?
1: Sí, pienso en tres cosas específicamente. Creo que en primer lugar tenemos que identificar qué puedo controlar y qué no puedo controlar. No podemos controlar la pandemia, no podemos controlar la crisis económica, no podemos controlar ni siquiera las medidas que las demás personas toman, porque a veces uno ve en internet o en redes sociales algunas personas enojadas por lo que otros están haciendo, pero es que no podemos controlar esas cosas, es imposible. Entonces creo que tenemos que aprender a enfocarnos en lo que sí podemos controlar, que está en mis manos hacer, ¿ok? Si está en mis manos, tomar yo mismo las medidas necesarias, aprender a descansar en Dios, controlar obviamente mis acciones, mis decisiones, qué hago con las emociones que siento y con los pensamientos que tengo. Creo que es básico y muy importante. En segundo lugar, seguir el consejo hermoso que me gusta mucho que da el apóstol Pablo en Filipenses capítulo 4, versículo 8, que dice: concéntrense en todo lo que es verdadero, todo lo honorable, justo, puro, bello y admirable. Piensen en cosas excelentes y dignas de alabanza. Entonces el Dios de paz estará con ustedes. Aquí hay dos verbos que me llaman muchísimo la atención, que es concéntrense y piensen. ¿Cuántos distractores tenemos en nuestro día a día? Tantos distractores de nuestra paz. Todos los días esas noticias de las que hablaba usted, don Sixto, quieren traer distracción. Las voces de las otras personas, los temores inclusive de las otras personas, quieren distraernos de concentrarnos y pensar en todo lo bueno que también puede salir de esto. Es cierto, esto ha traído mucha adversidad, pero esto también puede traer muchas cosas buenas a nuestra vida. Y creo que el consejo que da el apóstol Pablo aquí en Filipenses 4 es esencial y es bastante valioso. Concéntrense y piensen en todo lo bueno y así el Dios de paz va a estar con ustedes.
0: Amén, así tiene que ser. Para terminar, Cristina, ¿hay algún personaje bíblico con el que te has identificado en esta época?
1: Sí, vuelvo a decir el de Abraham, precisamente porque fue una palabra que el Señor nos estaba dando antes de empezar todo lo de la pandemia, pero inclusive en medio de la transición empezamos a notar que el Señor nos estaba incomodando como iglesia. A adaptarnos a ciertos cambios, a cierta cultura. Entonces, en Hebreos 11, ahí mismo que se los comenté anteriormente, ¿verdad?, donde dice que Abraham salió por fe sin saber a dónde iba, sabía que iba con Dios, pero no sabía cuál iba a ser el final de todo el asunto. Entonces, yo creo que es básicamente muy parecido a lo que estamos viviendo hoy en día. No estamos seguros hacia dónde vamos o hacia dónde nos va a llevar todo esto. Y que por eso debemos de hacer las cosas por fe, sabiendo que debemos de confiar en Dios, que debemos de ser obedientes, muchas veces dejando lo conocido o lo que estamos acostumbrados para hacer lo que Dios nos ha pedido que hagamos. Entonces creo que la incomodidad y la adaptación pueden ser una bendición, pueden ser el camino a las promesas de Dios.
0: Definitivamente, Dios nos dé la misma actitud que tuvo Abraham, que por la fe fue tras la conquista de lo desconocido, lo que Dios tenía para él, que ya sin fuerzas, que en medio de la adversidad pudo ver la mano de Dios, porque cuando ya no podemos nosotros, Dios hace posible lo imposible. Cristina, mil gracias por habernos acompañado el día de hoy. Gracias por abrir tu corazón con toda nuestra audiencia de Enfoque a la Familia.
1: Muchísimas gracias. El honor ha sido mío y gracias a todos porque puedo compartir en este día con ustedes.
0: Muchísimas gracias. Y gracias a usted por habernos acompañado el día de hoy en este programa. Es un honor poder servirle a usted y que juntos ayudemos a las familias a mejorar en Cristo Jesús. Le habla Sixto Porras de Enfoque a la Familia.

Bienvenido o bienvenida a una mejor manera de vivir. Pregunto, ¿eres un habilitador o eres un obstáculo? Comencemos con Filipenses 2:4. Dice así la palabra de Dios: no mirando cada uno por lo suyo propio, sino cada cual también por lo de los otros. Qué hermoso consejo, ¿verdad? Si visitas oficinas públicas, encontrarás básicamente dos tipos de empleados que atienden al público. Estoy seguro que los habrás visto. Están aquellos que muestran buena disposición, que contestan cortésmente toda pregunta que se les hace, que procuran ayudar a cada persona preocupada con su trámite, porque están allí, se supone que están para ayudar, para servir. Y da gusto ver trabajar a esos empleados. Y sobre todo ser atendido por alguno de ellos, ¿verdad? Ya sea en un banco, en una tienda, un negocio, comercio. Pero también hay otra clase de empleados para los cuales todo es difícil, todo demanda mucho tiempo. Tú los puedes ver sentados allí en un rincón, haciendo que hacen cosas, y en realidad no están haciendo nada. Y diciendo que se demanda tiempo, que habrá que presentarse en otra hora, o hacer una solicitud por escrito. Y si la solicitud la haces a mano, hay que solicitarla por internet y llenar el formulario. Y si está en papel, hay que hacerle un papel especial. Y si falta esto, hay que notarizarlo. A esta clase de gente podríamos llamarla personas traba. Hombres y mujeres que, en lugar de buscar el modo de facilitar una tarea, parecen estar buscando siempre el modo de complicarla y dificultarla. Y hasta a veces se gozan en eso. En lugar de allanar el camino, parecen gozarse en poner obstáculos. ¿Sabes que las personas traba abundan por doquier? No solo en las oficinas públicas o privadas. Es el compañero de trabajo o de estudio, al cual es mejor no pedir un favor, porque siempre tendrá pretextos para no hacerlo. Es el padre que maneja arbitrariamente la palabra no en su trato con sus hijos y su mujer. Es la madre que, por un amor malentendido, va frenando las aspiraciones de su hijo en lugar de estimularlo para vencer cualquier contratiempo. Es el joven que se traba a sí mismo diciendo, no, no puedo hacer esto, en lugar de probar, luchar y salir adelante. Por eso te pregunto, ¿cómo es contigo? ¿Eres una persona solución o una persona problema? La persona traba es como es por causa de su pesimismo, o bien por causa de su comodidad, o porque inconscientemente procura impedir que otros logren lo que ella misma no ha podido lograr en su vida. Además, esta clase tan negativa de personas llega a ser semejante a esta mentalidad. Llegan a ser, yo no diría el ejemplo, no quiero decirlo en este momento, pero por la falta de confianza en Dios, algunos llegan a parecerse más a animales que a seres humanos. Y como consecuencia, todo se hace difícil y se llenan de obstáculos y obstaculizan la vida de los demás. Oh, amigo y amiga, no seamos esa persona. ¿Cuán diferente es el hombre o la mujer que confía en Dios? Porque tiene una mente positiva, tiene manos que se mueven haciendo el bien y tiene palabras de aliento para otros, para que otros también hagan el bien. Es contagioso. Por eso quien depende del Altísimo se deleita desenredando y resolviendo problemas en lugar de crearlos para sí mismo y para los demás. Dios nos ayuda a ser habilitadores y no trabas. Dios te bendiga y te guarde. Y recuerda, en este viaje que a todos nos toca andar, las cosas van a terminar bien si hacemos de los principios de la palabra de Dios nuestro GPS y a Jesús como nuestro guía. Habremos descubierto una mejor manera de vivir.

0: Hola, soy Sixto Porras y quiero darle la bienvenida al programa del día de hoy de Enfoque a la Familia,
1: donde ayudamos a las familias a mejorar a través de capacitación, educación en línea. Te acompaña Esteban Porras y vamos a tener un programa muy interesante en donde estamos comentando una conferencia que habla sobre familias fuertes. La está compartiendo un gran amigo del ministerio, Ricardo Salazar, un pastor de gran influencia en su país, un expositor de la palabra impresionante, y está hablando acerca de cómo tener una familia fuerte. Sixto y yo la vamos a estar comentando en este programa. Escuchemos.
2: La segunda ciudad que quiero subrayar, rescatar, que describe un rasgo característico de una familia fuerte, es Golán. Golán significa prisionero del gozo. ¿Qué nombre? Atrapado al gozo. No hay circunstancia que sea capaz de marchitarme fácilmente. Entonces, ¿cuándo es una familia fuerte? Cuando allí se encuentra alegría.
0: La pregunta que me hago, Esteban, es ¿por qué tantas familias solo viven dando órdenes y regañando y se pierden el privilegio de vivir a un Golán en casa? Es decir, una familia que está llena de gozo, como lo dice Ricardo.
1: Ahora que estábamos escuchando este extracto, yo me hacía la pregunta y creo que todos deberíamos hacerla. ¿Es mi familia un lugar de gozo para mí? ¿Es mi hogar un lugar de gozo para mí? ¿Soy yo alguien que contribuye a ese gozo? ¿O soy alguien que hace en mi hogar un lugar más triste, deprimente, decaído? Y es una buena pregunta la que hace Ricardo. Yo me hacía esa reflexión un día con mi esposa Dayane. Yo le decía a mi amor, yo creo que tenemos que pensar nuevamente sobre los amigos que tenemos. Hay amigos con los que uno está y uno sale lleno de energía y uno sale feliz y alegre, edificado. Pero puede que uno tenga amigos que tal vez cada vez que uno escucha todo es como queja, todo es problema. Y en un momento hice la reflexión personal. ¿Quién soy yo para mi esposa? ¿Soy yo el que trae queja? ¿Soy yo el que siempre está pensando en algo que criticar? ¿O soy alguien que cuando mi esposa compartió un rato conmigo dice que qué lindo que pude estar cerca tuyo, qué lindo que pudimos compartir? Entonces yo creo que, de nuevo, los invitamos a ustedes que están escuchando este programa a hacer ese ejercicio en casa. Escuchen este programa juntos y se hacen estas preguntas entre ustedes.
0: Es necesario que nosotros llenemos nuestro hogar de gozo, de alegría, y escuchemos la forma en que Ricardo nos cuenta cómo lograrlo.
2: No es un ambiente de velatorio, no es un ambiente de silencio pesado, no es un ambiente tétrico. Una familia fuerte es una familia que sabe reír. Al final la gente terminará descubriendo lo siguiente, por eso es importante descubrirlo desde el principio, que las demás personas valen mucho. Y por lo tanto me entrego a la grandeza de relaciones. Y entonces empiezan a forjarse familias que ríen, que aprenden, que viven, que aman. Y esas personas al final de su vida suspiran y dicen, tuve una vida buena. En mis tiempos de niño, recuerdo cuando el portón de latas que era la barrera de aquel caserío con la calle, lo abría un portón de madera allí, lo demás eran paredes de latas herrumbradas. Entonces le describo esto porque con un resorte gigante, cuando alguien entraba al patio de vecindad, empujaba aquella puerta y el resorte azotaba de vuelta. Y las latas hacían que aquello resonara. Anunciaba, alguien entró al patio de vecindad. Y allá al final de la tarde, cuando empezaba ya la noche, y papá podría llegar en ese momento. Azotaba a esa hora el portón y yo me quedaba escuchando si aquellas llaves que él cargaba sonaban. Yo era el hijo mayor de él. Y en ese momento entraba en una especie de ansiedad, de pánico, de horror. ¿Cómo viene? ¿Viene bravo? ¿Viene borracho? ¿Cómo viene, papi? ¿Viene alegre? ¿Viene feliz? Era un enorme signo de pregunta. Así que aquellos segundos eran terribles en ansiedad. Hasta que ya entraba a nuestro cuarto y yo me quedaba viendo, tratando de leer. Pregunto, ¿qué produces cuando llegas a casa?
0: Esa es la pregunta que tenemos que hacernos todos nosotros. ¿Qué produzco cuando llego a casa? ¿Qué sensación tiene mi familia cuando el portón o la puerta se abre? ¿Cuál es el sentimiento que surge cuando cada uno de nosotros llega a casa? ¿Tienen que preocuparse? ¿O pueden explotar con una gran emoción porque llegamos a casa?
1: Yo creo que un buen termómetro para saber si uno es alguien que provoca alegría o no es preguntar a los hijos. ¿Qué sienten ustedes? ¿Ustedes se alegran cuando yo llego o han sentido en algún momento temor? Algo que yo recuerdo que vos hiciste mucho tiempo y en muchas ocasiones es pedir perdón. Vos pedías perdón constantemente. Inclusive en momentos donde todos podemos estar muy felices y pasándola bien. Y vos hacías una pausa y decías, si en algún momento yo te hice daño por algo y no te lo dije, yo hoy te quiero pedir perdón. Eso, para uno como hijo, no solamente es muy sanador, tal vez en momentos donde llegabas tenso. Ahora, la mayor cantidad de tiempo yo recuerdo a Don Sixto llegando feliz a la casa y hacía su silbido tradicional. Y eso era como, ya llegó papá, y mi mamá se ponía muy contenta y todo. Pero aún así, el hecho de que dijeras o hiciera la pregunta o hicieras el comentario, yo quiero pedirles perdón, o hay algo que te haya afectado en algún momento que yo te haya hecho, y sea así o no, igual te quiero pedir perdón, porque quiero estar bien. Y los hijos van a ser sinceros con ustedes, si usted ha fomentado un ambiente en donde podemos ser amigos, donde podemos tener gozo. Y yo creo que esto es algo valioso para hacer. Si usted quiere saber cómo está, probablemente usted no es la persona más adecuada para responder. Pregúntele a su esposa, pregúntele a sus hijos. Ellos le van a decir, y hoy usted puede tomar la decisión de ser una familia de gozo.
0: 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Me gustaría dar algunas recomendaciones prácticas, Esteban, de que hemos vivido nosotros en la casa para llenar nuestra casa de gozo. ¿Te acordás cuando jugábamos juegos de mesa? Uh-huh. La alegría que había. Uh-huh. Esos momentos extraordinarios, las vacaciones que teníamos, cómo la pasábamos bien. Eso era fantástico. Tradiciones que teníamos de ir a la iglesia y luego comer juntos, uh-huh, ya sea saliendo o en la casa, donde reíamos y la pasábamos bien. ¿Qué genera vivir en una familia donde hay gozo?
1: Pues genera un sentido de seguridad, de pertenencia también, seguridad porque uno puede ser uno mismo, uno sabe que vamos a llegar a un ambiente en donde disfrutamos lo que somos nosotros como familia. No es un lugar en donde yo llego y digo, no sé si digo algo y va a generar molestia o enojo o crítica. No, yo puedo ser yo mismo. Es un ambiente agradable, entonces yo crezco seguro como hijo. Es un ambiente donde uno puede también conocer qué hay últimamente en el corazón de cada persona. es en esos momentos de jugar un juego de mesa y vos me lo enseñabas bien y ahora yo soy papá, estoy esperando al momento de esta grabación a que nazca mi bebé, pero yo sé que tengo que provocar esos momentos donde vamos a sentar a comer juntos, donde vamos a jugar, porque ahí van a salir conversaciones interesantes, escuchar cómo están los demás. Yo creo que uno de los obstáculos más grandes que estamos viviendo como familia para conectarnos y para crear momentos de gozo es que puede ser que estamos muy conectados a las pantallas. Entonces estamos desconectados realmente uno del otro. Podemos pasar un bonito tiempo juntos, pero no estamos riendo, no estamos compartiendo. Yo creo que las familias, un obstáculo que tienen que superar es cómo reducimos el tiempo en pantalla y cómo tenemos más experiencias agradables, alegres entre nosotros mismos. Esa es una pregunta que hoy yo me hago, esta reflexión personal, e invitaría a los que nos están escuchando aquí también.
0: Has mencionado dos cosas importantes. Uno, desconectarnos de la internet, de los mensajes, de las llamadas, para conectarnos con los que están en casa. Dos, pedir perdón cuando nos hemos equivocado, o aún, esto que yo he hecho con ustedes muchas veces, pedir perdón por algo que posiblemente yo hice y que les hería a ustedes, y yo ni cuenta me di. Es importante ir sanando el corazón de nuestra familia. Tercer lugar, diseñar momentos especiales donde vamos a jugar, donde vamos a reír, donde vamos a pasarla bien, donde no vamos a resolver problemas o abordar temas difíciles, sino que intencionalmente vamos a llenar nuestra casa de gozo y de alegría.
1: Qué importante eso último que dijiste, entender los tiempos. Hay tiempo para reír y hay tiempo de conversar la mala calificación que traje del colegio, de la universidad. No es tiempo para hablar de eso, es tiempo de reír, de comer, y hay tiempo de corregir, de instruir, hay tiempo para resolver conflictos también. Entonces, esta es una de las más importantes, aquellos que somos un poco, llamaríamos, intensos, que queremos resolver todo ya, tener todo en control ya. No, procuremos tener tiempo para cada cosa, y eso permite que tengamos más armonía en casa.
0: Definitivamente tenemos que transformar nuestro hogar. Si ha habido tensión, si ha habido rencor, si ha habido enojo, hay que cambiarlo para que nuestro hogar sea, número uno, un lugar de refugio, es decir, un lugar seguro para cada miembro de la familia. Yo debo de hacerme la pregunta, ¿qué piensa, qué siente mi familia cuando el portón suena? Cuando la puerta se abre, debo de producir el mejor efecto, que mis hijos se alegren cuando yo llego, que mi cónyuge se alegre cuando yo llego. Por eso le recomiendo, si está muy cansado, muy tenso, en primer lugar que abrace a los suyos, que les dé un buen beso y les pida 10 minutos para cerrar los ojos. Para mí eso es importante. Si yo puedo cerrar los ojos 10 minutos, mi energía vuelve, mi alegría vuelve. Entonces es importante que usted entienda sus momentos emocionales. Posteriormente, tome tiempo para estar con su familia. No vea el reguero, no vea las cosas que no se han hecho, no pregunte por la tarea. Primero, disfrute a su familia y luego pida cuentas, ordene la casa y hagamos lo que hay que hacer para poder continuar con la rutina de cumplir con nuestras obligaciones. Pero recuerde, lo importante es generar recuerdos que con el paso del tiempo hagan sonreír a su familia.
1: Se nos ha acabado el tiempo para el programa de hoy, pero vamos a continuar escuchando esta conferencia de Ricardo Salazar en el próximo programa sobre cómo construir una familia fuerte. Gracias a todos los que han estado con nosotros.
0: Espero que usted pueda acompañarnos también. Soy Sixto Porras
1: y Esteban Porras
0: en Enfoque a la Familia y queremos darle las gracias por habernos acompañado el día de hoy.

0: Hola, le habla Sixto Porras y quiero darle la bienvenida al programa de Enfoque a la Familia, donde ayudamos a las familias a mejorar a través de capacitación y educación en línea. En esta ocasión quiero compartir con usted uno de los blogs que hemos publicado en enfoquealafamilia.com que le ayudará a criar a sus hijos con principios para tener finanzas saludables. Este blog se titula La importancia de la educación financiera y hoy me acompaña mi hijo Esteban, quien es productor de Enfoque a la Familia y asesor financiero. Estaremos dialogando alrededor de este artículo. Esteban, bienvenido a Enfoque a la Familia.
1: Gracias por recibirme en el programa y si a usted le interesa enseñarle a sus hijos a administrarse mejor, yo creo que este programa le va a gustar.
0: Una de las lecciones de vida más importantes que debemos enseñar a nuestros hijos es cómo vivir en paz financiera. La falta de paz financiera en el hogar va a traer problemas serios. Una mala administración del dinero trae tensión entre nosotros, angustia, depresión y desesperación. Los problemas en el área financiera pueden llevar a la familia a un viaje de dolor interminable y a meter a nuestros hijos en problemas serios. Por eso, uno tiene que aprender a resolver y a tener finanzas saludables. Esteban, una de las cosas que todo padre debe ayudará a criar a sus hijos con principios para tener finanzas saludables. Este blog se titula La importancia de la educación financiera y hoy me acompaña mi hijo Esteban, quien es productor de Enfoque a la Familia y asesor financiero. Estaremos dialogando alrededor de este artículo. Esteban, bienvenido a Enfoque a la Familia.
1: Gracias por recibirme en el programa y si a usted le interesa enseñarle a sus hijos a administrarse mejor.

0: problemas serios. Una mala administración del dinero trae tensión entre nosotros, angustia, depresión y desesperación. Los problemas en el área financiera pueden llevar a la familia a un viaje de dolor interminable y a meter a nuestros hijos en problemas serios. Por eso, uno tiene que aprender a resolver y a tener finanzas saludables. Esteban, una de las cosas que todo padre debe tener es que debe de enseñar a sus hijos, desde que están pequeños, a tener una conciencia financiera. Cuando ustedes tengan sus hijos, ¿qué les gustaría enseñarles desde que están pequeños?
1: Bueno, una de las primeras cosas que les enseñaría es cómo aprender a vivir dentro de un presupuesto. La suposición de ingresos y gastos que vamos a tener a lo largo del mes. Una vez que uno prepara un presupuesto, las personas tienen un plan a seguir durante el mes o las próximas semanas. Si usted no se prepara, si usted no hace un plan, usted va a ir tomando decisiones en función de las ofertas o cualquier cosa que le ofrezcan, lo que le diga la emoción del momento. Pero uno debe buscar que las finanzas de uno vayan en función de las metas que uno tiene. Pero esto es claro, que ellos aprendan a planear. Es lo primero que queremos enseñarlo. Y de hecho así se llama una de las series que hemos publicado en el sitio series.enfoquealafamilia.com, que usted puede hoy mismo ir a este sitio y ver este curso completo de 10 videos donde yo le enseño cómo hacer un presupuesto y cómo cumplirlo con una estrategia que han visto miles de personas en todo lugar. Lo segundo que nos gustaría enseñarle a nuestros hijos es no gastar más de lo que debemos, porque eso hace que eventualmente la plata ya no haya plata. Y yo creo que si uno aprende a vivir gastando menos de lo que le ingresa, uno aprende a rendir todo lo que tiene. Uno aprende a rendirlo bien. Yo voy a aprender a depender menos de otros, voy a trabajar más con lo que Dios me da a mí. Y yo aprendo a trabajar, aprendo a rendirlo, aprendo a ser muy buen administrador. Yo quiero que ellos piensen que el día de mañana ellos son propietarios, no deudores. Entonces, una de las cosas que queremos animarlos es gasten menos de lo que debemos. Lo tercero es mantener nuestra ambición controlada para tener un espíritu lleno de contentamiento. Y esta es de las más difíciles porque vivimos en un mundo lleno de codicia. Uy, mira qué lindo el carro que el otro tiene, qué mal me cae. Mira porque se está comprando una casa y yo trabajo en el mismo puesto. Mira aquella que siempre sube fotos de vacaciones y yo no estoy ahí. Entonces, yo creo que Dios nos va a ir permitiendo, conforme nos organizamos, a ir cumpliendo diferentes metas financieras. Entre las diferentes metas que tengamos, una de estas es la financiera. Pero hay que aprender a disfrutar lo que Dios me da en este momento, lo que he alcanzado en este momento. Lo otro es no asumir deudas que van a comprometer nuestra paz financiera. Es muy difícil y es muy duro cuando yo veo a alguien que lucha y lucha por salir adelante y dice, Esteban, me metí en una deuda, luego en otra. Eso no trae paz, eso no trae paz. Y lo otro que vos nos enseñaste es nunca salir fiador de nadie. Uh-huh. Y yo creo que aquí yo quiero enseñarle a mis hijos, mira, si en algún momento algún familiar o algún amigo te dice, mira, apóyame, sé mi ayuda, y van a tener que responder, mira, yo te amo tanto que no quiero ser tu fiador, porque no quiero exponer nuestra relación a una tensión innecesaria. Si algún día no puedes pagar, vos te vas a estar escondiendo de las reuniones familiares, me vas a evitar, o te vas a sentir incómodo. 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Yo prefiero ayudarte a salir adelante. Pero esas son cositas, algunas de las cosas prácticas que me gustaría hablar con mis hijos y decirles, vayan mejor por este camino. Uno aplica los principios que funcionan y ellos nunca le van a fallar a lo largo de la vida.
0: Si uno aprende a seguir estos consejos, uno va a tener paz financiera, pero no es fácil, como lo has dicho, en una sociedad materialista. Tener dos elementos como el contentamiento y la gratitud son fundamentales para poder vivir a plenitud, pero esto está en contraposición a la ambición, al deseo desmedido. ¿Qué es lo que como asesor financiero observas que está lastimando las familias el día de hoy?
1: Yo creo que eso mismo, el tema de la codicia o la falta de contentamiento, la comparación, el juego de la comparación es de las cosas más destructivas y tristes que alguien puede vivir, porque nunca va a estar satisfecho. Yo creo que eso, como existe un

0: deseo de siempre quiera más. Y estamos en un mundo que nos mueve a eso. Entonces yo creo que el aprender a vivir agradecido va a cambiar la cultura financiera en el hogar en maneras que usted jamás se lo va a imaginar. Número dos, no saber ahorrar para las cosas que quiere comprar. Ahorramos por ahorrar. Eso ya es un error. Porque a veces hay personas que ahorran más de la cuenta y se convierten en acumuladores. Y hay personas que solo ahorran por ahorrar, pero cualquier motivo emocionante que me aparezca ahí en el camino es como, uy, voy a sacar los ahorros y lo compro. Y luego al mes siguiente dijeron, ay, no puede ser. Nosotros también queríamos apartar este dinero para una compra que teníamos que hacer para nuestra casa y ya no la acabamos. Entonces, uno tiene que aprender a ahorrar por metas. ¿Cuánto cuesta esto? ¿Cuánto cuesta lo otro? ¿Cuántos meses me va a tomar a mí ahorrar para llegar a comprarlo al contado? Ese ejercicio, así de práctico y así de sencillo, las familias lo aplican y les va a ir muy bien. Y esa es la forma en que la gente puede evitar deudas. ¿Cuánto me cuesta aquello que yo quiero comprar? ¿Cuántos meses voy a tardar en ahorrarlo para pagarlo de contado? Si una familia aplica esto, estas dos cosas, contentamiento y planear el ahorro por metas y organizar su presupuesto, las familias van a estar mucho mejor. ¿Cómo aprender a hacer un presupuesto? De verdad es la serie que yo les animaría a llevar. Y yo creo que todo padre debe ir buscando enseñarle a sus hijos poco a poco cómo hacer mejor esto del dinero, y para eso es este artículo que estamos leyendo. Antes de continuar con el programa, en Enfoque a la Familia hemos publicado un curso que le puede interesar. Este se titula ¿Cómo formar un adolescente? Para muchos padres, la adolescencia se vive como una etapa llena de crisis y confusión. ¿Qué cosas permitir y qué no? ¿Cómo manejar los permisos de salidas, el uso del móvil y el inicio de las citas? Aunque los padres tienen muchas preguntas, no significa que la adolescencia deba percibirse como una etapa negativa y problemática. Y para eso hemos grabado este curso, que usted hoy mismo puede comenzar a ver ingresando al sitio cursos.enfoquealafamilia.com. Se lo recuerdo, cursos.enfoquealafamilia.com. Expuesto por el director de Enfoque a la Familia para Iberoamérica, Sixto Porras. Continuamos escuchando el programa.
1: En una ocasión hablaba con un amigo y él se había comprado un auto de lujo, pero al mismo tiempo me hablaba de sus problemas financieros. Yo le dije, pero no entiendo, estás en problemas financieros, pero te has comprado un auto de lujo. Dice, sí, dice, es que mi esposa dice que yo lo merezco porque yo trabajo mucho y me sacrifico mucho. Le dije, ¿sabes qué? Le digo, tienes que unir ese deseo a la posibilidad real, porque si no eso va a aumentar tu tensión. ¿Esta frase la escuchas mucho en asesoría financiera?
0: Y yo creo que eso es un mal ejemplo para muchos hijos. Yo creo que todo padre, y aquí lo pusimos en este artículo que usted puede encontrar en enfoquealafamilia.com, enseñarle a los hijos a postergar sus deseos es la forma en que ellos aprenden a ser adultos. Porque el niño quiere algo y normalmente lo satisface en el momento. Muchas veces los padres ahí es donde aprenden a ponerle límites. Pero cuando, por ejemplo, un hijo no ve que su padre es capaz de postergar y dicen que están pasando problemas financieros, pero no hay un cambio en su comportamiento, el niño aprende que entonces la forma en que yo voy a seguir viviendo mi vida es si yo siento algo en este momento, simplemente voy a buscar la plata, aunque sea prestada, para cumplir ya mis propios deseos. Y hoy el reto que tenemos es aprender a postergar. La forma de definir la madurez es la capacidad que alguien tiene para postergar sus deseos y así cumplir sus metas en el presente. Y entonces yo creo que esto es algo muy importante que todo papá tiene que enseñarle a sus hijos. Y por último, yo agregaría enseñarles a depender de Dios. Yo sé que hay cosas que uno quiere, que son sueños, son metas grandes, algunas muy costosas. Pero uno a lo largo de la vida tiene que entender que las cosas van a ir ocurriendo conforme Dios vaya abriendo puertas. Y en los tiempos del Señor. Yo creo que muchas veces vos y mami me han dicho como, eventualmente lo tendremos, o eventualmente vamos a llegar a esto. Un día. Dios lo ha puesto en nuestro corazón. Y yo creo que si nosotros aprendemos a ser pacientes, a depender del Señor, a ser organizados, porque donde hay orden está el Señor. Eso lo dice la palabra en 1 Corintios. Hay una frase muy interesante que la aprendí de mi amigo Edwin Castro, que también publicó un curso en nuestro sitio series.enfoquelafamilia.com, y él dice: lo que se ordena se multiplica. Y él está hablando de una escena en la que Jesús está a punto de multiplicar 5 panes y 2 peces en alimento para más de 5,000 familias. Y él lo que hizo fue, pidió a todas las personas que se sentaran en grupos y ordenaron todo por secciones. Cuentan lo que tienen, 5 panes y 2 peces, y lo que hacen luego, después de haber ordenado todo, dan gracias. Y luego ocurre el milagro. Si usted quiere que sus hijos se vean inspirados por sus acciones, si usted quiere ver más provisión en su casa, cuente lo que Dios le ha dado, ordénelo, dé gracias y trabaje con eso. Y va a ver cómo Dios va no solamente a ayudarle a usted, sino a sus hijos a ver y cómo depender del Señor.
1: Una amiga nos dijo, en medio de la crisis de la pandemia, lo que Dios me dijo fue: trabaja fuerte, ordena lo que tienes, cumple tus compromisos y depende de mí. Esta actitud frente a la vida es lo que nos permite progresar. Si usted lo enseña a sus hijos, ellos están destinados al éxito. Si un padre encuentra a su hijo en una crisis financiera, ¿qué pudiera decirle, Esteban?
0: Yo creo que lo mejor que puede hacer un padre por un hijo, en muchos casos no es darle más dinero, porque la situación que llevó al hijo a estar donde está son los malos hábitos. No ocupa más dinero, ocupa nuevos hábitos. Entonces, si un padre quiere ayudar a su hijo, enséñele con el ejemplo. Si usted no está haciendo las cosas bien, hoy es momento de mejorar la forma en que se comporta con respecto al dinero, organizarse mejor. Lo segundo es apoyarlo a educarse. De hecho, una de las recomendaciones que tenemos en este artículo es que usted se eduque para luego continuar educando a sus hijos. Acompáñelo, enséñele cómo hacer un presupuesto, siéntese con él o con ella y dígale: mi amor, yo me voy a sentar con vos, yo te voy a ayudar a construir nuevos hábitos, ver dónde es esas cosas que se están yendo, que tenemos que controlar, organizar mejor, y yo te voy a ayudar a ver oportunidades que hoy tenés. Si usted como padre sigue instruyéndose, usted va a tener la oportunidad de acompañar a su hijo o a su hija y darle las herramientas que su hijo o su hija necesita para salir de esta crisis.
1: Me encanta terminar este programa con este consejo práctico, y por eso quiero recomendarle que visite enfoquealafamilia.com y ponga en el buscador las palabras: la importancia de la educación financiera. La importancia de la educación financiera. Vaya a enfoquealafamilia.com y ponga en el buscador la importancia de educación financiera. En Enfoque a la Familia, cada semana publicamos un nuevo artículo que le ayudará a crecer en su matrimonio y le va a equipar a usted como padre de familia. Gracias por haber estado con nosotros el día de hoy, Esteban, y por cada uno de tus consejos.
0: Gracias por invitarme. 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
1: Mil gracias a usted por habernos acompañado en el programa el día de hoy. Le habla Sixto Porras de Enfoque a la Familia.
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Él es la personificación de la verdad y la fidelidad. Escucha la palabra de Dios. Oh Jehová, Dios de los ejércitos, ¿quién como tú, poderoso eres? Jehová, y tu fidelidad te rodea. Bueno, nos preguntamos, ¿para qué sirve el poder? ¿Qué motivo lleva a las personas a buscar el poder? ¿Por qué hay personas que llegan hasta el asesinato para conseguir el poder? ¿Qué fascinación tiene? En el Salmo de hoy, el salmista destaca dos aspectos del carácter de Dios. Destaca su poder y su fidelidad. Ahora, la fidelidad de Dios es mencionada 7 veces a lo largo de este Salmo de 52 versículos. La fidelidad es una de las características de Dios. Fidelidad en hebreo es emuná. Tiene que ver con el cumplimiento fiel de las promesas divinas. Y algunos eruditos traducen emuná como verdad. En Dios no hay mentira, Él es fiel y verdadero. Tú puedes confiar en Él, Él es la personificación de la verdad. Lo que Dios dijo se cumplirá, ayer, hoy y mañana. Y ahora la pregunta, ¿para qué sirve el poder entonces? En Dios el poder sirve para cumplir sus promesas, a pesar de todo y en contra de todo. El salmista señala, en los cielos mismos afirmarás tu verdad. ¿De qué forma? Observa, por ejemplo, la noche oscura. Hay tinieblas por todos lados, hay frío, hay muerte. Y las tinieblas a menudo son símbolo de la ausencia de vida, de peligro, de amenaza. Por eso la mayoría de las criaturas se refugian en la noche, excepto los animales nocturnos, ¿verdad? Esperando que el sol del nuevo día traiga vida. Observa una vez más el cielo. El salmista dice que Dios confirmará su fidelidad en el cielo. Entonces contempla el cielo. Por eso cuando el dolor toca la puerta de tu corazón, cuando las tinieblas de las dificultades parecen envolverte completamente, cuando experimentas angustia y miedo, observa el cielo. En medio de la oscuridad de la noche, continúa observando. Y de repente, allá a lo lejos, donde el cielo parece juntarse con la tierra, rompe el día, nace el sol y las tinieblas desaparecen. Parece que existe un momento de lucha, da la impresión de que las tinieblas no quieren partir en retirada, pero es inútil. El astro reaparece en su esplendor, anunciando victorioso que es hora de despertarse, de levantarse y volver a vivir. Por eso, amigo y amiga, enjuga esa lágrima de dolor y observa el cielo. Las cosas van a terminar bien, porque allí en el cielo Dios confirma su fidelidad, dice, observa. En él está escrita la fidelidad de las promesas divinas. Así que no salgas de casa sin decir, oh Jehová, Dios de los ejércitos, ¿quién como tú? Poderoso eres, Jehová, y tu fidelidad te rodea. Créeme que esta sí es una mejor manera de vivir.

0: El Titanic fue el barco de pasajeros más grande de su tiempo y sin duda el más famoso de todos. ¿Pero qué fue lo que inspiró la construcción de este crucero? Soy Santiago Paván y esto es Una luz en el camino. A principios del siglo XX se hallaba en pleno apogeo el comercio entre Europa y Estados Unidos. Esto causó una gran demanda de viajes transatlánticos y generó una amplia competencia entre las empresas de barcos. Por un lado, estaba la compañía Cunard, que revolucionó el mercado con sus cruceros gemelos Lusitania y Mauretania. El Lusitania tenía capacidad para 2.200 pasajeros y viajaba a 46 kilómetros por hora. Sus salones y comedores de primera clase estaban al nivel de los hoteles más lujosos de Europa. Por otro lado estaba la compañía White Star Line, que para poder competir con Cunard creó nada más y nada menos que el Titanic. El Titanic podía recibir más pasajeros, era más grande, más lujoso y con mejores salones que el Lusitania. Tenía ascensores, bibliotecas, salones para fumadores, gimnasio y pileta. Pero lo que más destacaba para poder competir era su avanzada tecnología que le daba más seguridad. Su descomunal casco de acero estaba sellado por 3 millones de remaches. Tenía 17 sectores independientes para impedir que se hundiera. Su sistema de comunicación estaba equipado para informar cualquier problema que pudiera surgir. Sabiendo todo esto, ahora se entiende por qué sus constructores decían: ni siquiera Dios sería capaz de hundirlo. Pero como todos ya sabemos, el insumergible, que era el orgullo de toda una generación, quedó sumergido en lo más profundo del mar. Qué paradójico que el Titanic, que se hizo para competir, para exhibir su grandeza, para imponerse sobre los demás, terminó solo y hundido. Nuestros defectos de carácter, incluyendo el orgullo, pueden envenenarnos por dentro y sin darnos cuenta podemos terminar solos y hundidos en nuestra terquedad. Si tenés algún proyecto personal o profesional que por alguna razón no está saliendo adelante, te animo a que puedas evaluar cuál fue la raíz que inspiró ese proyecto. Filipenses 2:3 dice: no hagan nada por rivalidad ni orgullo. Sean humildes y cada uno considera a los demás como más importantes que a sí mismo. Si dejas que Dios esté al timón, todavía estás a tiempo de esquivar el iceberg y no terminar hundido como el Titanic. 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

0: No se queje de nada. Elimine los lamentos, la queja, comience a alabar, a ver, a vivir cada día con sentido de propósito, de misión, con pasión, con entrega. El Salmo 31:10 dice: la vida se me va en angustias y los años en lamentos. La tristeza está acabando con mis fuerzas y mis huesos se van debilitando. No es el propósito de Dios.
1: Usted acaba de escuchar la voz de Sixto Porras, quien está invitando a las personas a valorar su vida, a vivir con esperanza, a inspirarse y levantar su fe leyendo la palabra. Le saluda Esteban Porras de Enfoque a la Familia, donde ayudamos a las familias a mejorar a través de capacitación y educación en línea. Sixto y Emiliano Porras, su nieto, están compartiendo un mensaje que le invita a pensar en Cristo, en el plan que él tiene para su vida, a poner su destino en Dios. Quiero animarle a que invite a sus familiares y que escuchen este mensaje juntos. Comparte este mensaje con alguien que necesita ánimo. Escuchemos.
0: El Salmo 25:16 dice: vuelve a mí tu rostro, tenme compasión, pues me encuentro solo y afligido. No nacimos para vivir solos. Dios nos hará habitar en familia. Dios sustentará tu vida cuando te congregues, cuando te reúnas con otros a orar. No nacimos para vivir en soledad. Abre la cortina, llama a tus amigos. Marta y María mandaron a llamar a Jesús, tu amigo, el que tú amas. Está enfermo. Jesús, cuando tenía angustia, llamó a Jacob, a Juan y a Pedro y les dijo: vengan, oren conmigo, estoy angustiado hasta la muerte. No es el propósito de Dios que caminemos solos. ¿Qué nos detiene? La amargura. Hebreos 12:15 dice: asegúrense de que nadie deje de alcanzar la gracia de Dios, de que ninguna raíz amarga brote y cause dificultades. Observe cómo lo dice Job 21:25. Otros, en cambio, viven amargados y mueren sin haber probado la felicidad. ¿Quieres un consejo? Deja de odiar, deja de vivir en el pasado, deja de vivir deseando vengarte. Renuncia hoy a todo espíritu de amargura que te ha detenido y está contaminando a los tuyos. Yo no sé qué nos detiene. Puede ser que el compararnos, puede ser que los complejos, puede ser que la envidia, puede ser que el orgullo. Yo no sé qué nos detiene, pero estos depredadores tienen que quedar a un lado, porque están acabando con nuestras fuerzas, desvían el propósito de nuestra vida. Puede ser la lujuria, puede ser una relación errónea. Encuentra tu camino, consagra tu vida a Dios y dile: aquí estoy. La fe nos hace caminar y ver el futuro con esperanza. Déjame repasar algunos textos para fortalecer tu fe. Isaías 59:21 dice: en cuanto a mí, dice el Señor, este es mi pacto con ellos. Mi espíritu que está sobre ti, observa el destino. Mi espíritu que está sobre ti y mis palabras que he puesto en tus labios no se apartarán jamás de ti, ni de tus hijos, ni de tus descendientes, desde ahora y para siempre, dice el Señor. Estamos en deuda con ellos, con esta generación que viene detrás de nosotros, que toma nombre en nosotros. Por eso, no viva la ligera, no viva el capricho, no viva el antojo, viva con sentido de destino. Vea cómo lo dice 2 Corintios 4:13. Escrito está: creí y por eso hablé. Creí y por eso hablé. Con ese mismo espíritu de fe también nosotros creemos y por eso hablamos. Hable palabras de fe, anuncie lo que Dios va a hacer, aunque no se vea claramente. Cámbiese de nombre como Abraham lo hizo con Sara también. Comience a caminar tras ese propósito que tiene su nombre. Nunca caminaremos solos, lo dijo Jesús. En Juan 15:16 dice: y yo pediré al Padre y Él les dará otro Consolador para que los acompañe siempre, todos los días, en la cama, en el baño, en el trabajo, en el auto, en el bus, donde quiera que esté, Él nos acompaña siempre. No caminamos a la deriva. Muchas veces no se observa nada en el horizonte. A veces las circunstancias parecen adversas. Dios está puliendo tu carácter y preparando tu corazón. A Moisés lo llamó a los 80 años, cuando lo había pulido en el desierto por 40 años, tostando su piel, formando su carácter, moldeando su vida. A José y a María Dios le proveyó para que fueran a refugiarse a Egipto. A David y a Salomón Dios les proveyó para construir el templo. A Esther Dios la preparó para ser la reina en medio de la esclavitud. Déjame decirte, todos los planes de Dios se cumplirán a pesar de las circunstancias que vivimos.
1: 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Continuemos con el programa.
0: Hay quienes critican a los demás. No los escuchen. No escuchen si le dice usted no puede. No escuchen si le dicen usted no tiene influencias. No escuchen si le dicen mira tu origen. No escuchen si le dicen no escuche eso. Simplemente se envidia. Usted camine para el Señor. Los obstáculos desarrollan carácter y son plataforma para lo que sigue. Dios nos llama al centro de la historia. Él ha diseñado una historia para nosotros, vívala. Nos escogió desde antes de nacer, le escribió día a día. Déjeme hacer este pequeño recorrido para bendecir su vida y reafirmar este principio. El Salmo 139, 16 y 17 dice: tus ojos vieron mi cuerpo en gestación. Dios, todo estaba ya escrito en tu libro. Todos mis días se estaban diseñando, aunque no existía uno solo de ellos. ¡Cuán preciosos, oh Dios, son tus pensamientos! ¡Cuán inmensa es la suma de ellos! Todos tus días se diseñaron antes de nacer. Yo quiero retarte, no vivas otra historia. Si le dicen, mira tu origen, no escuche si le dicen, no escuche eso. Simplemente se envidia. Usted camine para el Señor. Los obstáculos desarrollan carácter y son plataforma para lo que sigue. Dios nos llama al centro de la historia. Él ha diseñado una historia para nosotros, vívala. Nos escogió desde antes de nacer, le escribió día.

Tus ojos vieron mi cuerpo en gestación. Dios, todo estaba ya escrito en tu libro. Todos mis días se estaban diseñando, aunque no existía uno solo de ellos. ¡Cuán preciosos, oh Dios, son tus pensamientos! ¡Cuán inmensa es la suma de ellos! Todos tus días se diseñaron antes de nacer. Yo quiero retarte. No vivas otra historia. Nunca Dios va a torcerte el brazo. Pero yo no quiero vivir otra historia. Yo quiero vivir esta, la que lleva mi nombre, la que fue contada en el cielo, la que se escribió desde antes de nacer. Sobre la vida de Emiliano hay una historia. Días maravillosos que se van a cumplir. Dios enviará ángeles cerca de él. Luquirá con su espíritu, con los dones, con la gracia. Oramos para que el Espíritu de Dios lo llene, lo bautice desde esta corta edad y comience a revelar a su vida desde ahora lo que él llegará a ser en el futuro. Mas desde ahora, él tiene que tener hambre y sed de oír a Dios. Ahora lo miramos alabar y glorificar a Dios y exaltar a Dios. Es a tu lado como crecen nuestros sueños. Es por ellos. Jeremías 1, 4 y 5. La palabra del Señor vino a mí. Tiene que ser revelada a tu vida. Tiene que hablar contigo. Antes de formarte en el vientre, ya te había elegido. Antes de que nacieras, ya te había apartado. Te había nombrado profeta para las naciones. Dios quiere erradicar de nosotros el temor y por eso nos afirma. Lo dice Jeremías 1, 6 y 7. Yo le respondí: Señor, yo soy muy joven, no sé hablar. Pero el Señor me dijo: no digas soy muy joven, elimina las excusas, porque vas a ir a donde yo te envíe y vas a decir todo lo que te ordene. A ti te digo, no temas a nadie, yo estoy contigo para librarte. No temas a nadie, yo estoy contigo para librarte. Lo afirma el Señor. No temas. ¡Wow! ¿Cuántas veces he necesitado escuchar esta palabra? Observa lo que dice el Salmo 139:5. Tu protección me envuelve por completo. Me cubres con la palma de tu mano. Camine ahí. Yo no quiero ir a otro lugar. Yo quiero caminar cubierto por la palma de la mano del Señor. Yo quiero estar ahí, en el hueco, en la seguridad que me da y estar en sus brazos. Una de las cosas que disfrutamos con nuestros nietos es cuando vienen, nos abrazan, se recuestan a nosotros. No hay lugar más seguro que en los brazos de papá. No hay lugar más seguro que en los brazos de mamá, pues refúgiate en los brazos de Dios. Él está contigo y no te dejará. Él es tu protección. Isaías 30, 21 te lo dice a ti. Esto es por si te desvías. Esto es por si te extravías. Y si te desvías a la derecha o a la izquierda, oirás una voz detrás de ti que te dirá: por aquí es el camino, vayan por aquí. Te buscará donde quiera que vayas, aunque sea oscuro el lugar, aunque sea tenebroso, aunque sea equivocado. Él no tiene problema de enviar ángeles para hablar a tu vida, para marcar tu existencia. Isaías 45, 2 y 3. Esto es tuyo. Es Dios hablándote cómo prepara el camino. Marcharé al frente de ti. Allanaré las montañas, los imposibles, los momentos difíciles. Haré pedazos las puertas de bronce y cortaré los cerrojos de hierro. Te daré los tesoros de las tinieblas y las riquezas guardadas en lugares secretos para que sepas que yo soy el Señor, el Dios de Israel, que te llama por tu nombre. Él es el que va delante de nosotros, abriendo camino, allanando montañas, haciendo pedazos las puertas cerradas en el nombre de Jesús. Esta historia se escribe con el dedo de Dios. Dios ve el final desde el principio. Necesitamos enfocarnos en el futuro. No hay futuro si usted no suelta el pasado. No hay futuro si hay orgullo. No hay futuro si su corazón se aferra al odio. Por eso afirme su identidad en Cristo. Tenga sueños con el futuro y viva con sentido de propósito. La obediencia asegura nuestra herencia y se extenderá a las futuras generaciones. Pablo lo comprende muy bien y lo explica en Filipenses 3.

0: 12 al 14. No es que ya lo haya conseguido todo o que ya sea perfecto. Sin embargo, sigo adelante esperando alcanzar aquello para lo cual Cristo Jesús me alcanzó a mí. No se detiene. Hermanos, no pienso que yo mismo lo haya logrado ya. Más bien una cosa hago, olvidando lo que queda atrás y esforzándome por lo que está adelante, sigo avanzando hacia la meta para ganar el premio que Dios ofrece mediante su llamamiento celestial. ¿Qué tienes que soltar? ¿Qué tienes que entregar?
1: 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Gracias por habernos acompañado en este programa. Se despide Esteban Porras de Enfoque a la Familia, donde ayudamos a las familias a mejorar.

Algunas personas prefieren evadir los temas que les incomodan en lugar de enfrentarlos. Cuando no dialogamos, estamos ignorando a la otra persona y evitando hablar de temas importantes. Pero al hacer silencio, impedimos que se genere un diálogo positivo y no le permite a la otra persona interpretar lo que estamos sintiendo. Hacer silencio no resuelve los problemas que enfrentamos y puede traer distanciamiento entre los miembros de la familia. Para mejorar como familia es necesario conversar, usar las palabras correctas y tener una actitud de respeto. Es la única manera en la que dejamos saber qué es lo que estamos pensando y conocer lo que hay en el corazón de los demás. Conversar es demostrar que nos interesa limar cualquier aspereza que nos impida estar cerca. Hola, soy Sixto Porras y quiero darle la bienvenida al programa el día de hoy de Enfoque a la Familia, donde ayudamos a las familias a mejorar a través de capacitación y educación en línea. El día de hoy quiero hacer una reflexión sobre el significado trascendental del matrimonio. La meta es que ustedes como matrimonio podamos comprender que nuestra relación no puede fundamentarse únicamente en las emociones que suben y bajan, en el enamoramiento que despertó dentro de nosotros la emoción maravillosa de sentir atracción por la otra persona. Hoy quiero llevarle a un elemento más profundo. El Nuevo Testamento compara el matrimonio con la relación de Cristo con la Iglesia y por lo tanto hay elementos fundamentales que debemos de comprender para que el matrimonio pueda trascender en el tiempo y lograr la meta de poder tener estabilidad y generar un ambiente propicio para que los hijos crezcan. En primer lugar, el matrimonio es santo. Es santo porque nos llama a ser fieles el uno al otro. Nos encontramos sexualmente, pero no solamente de esta manera, sino que nuestro espíritu, nuestro ser se une, donde dejamos lo mío y lo tuyo para que se convierta en lo nuestro para siempre. El concepto que utiliza la Biblia para hablar de esta unión es que nos fusionamos en un solo ser. Esta intimidad se inicia ya en el libro de Génesis, capítulo 1, verso 31. Entonces Dios miró todo lo que había hecho y vio que era bueno. Y pasó la tarde y llegó la mañana, así se cumplió el sexto día. Todo lo que Dios había hecho era bueno. Por lo tanto, la institución del matrimonio no es una invención humana, no es algo que los seres humanos pueden modificar a su antojo. Fue Dios quien lo hizo. En Génesis 2:18 dice, después el Señor Dios dijo, no es bueno que el hombre esté solo, le haré ayuda idónea, adecuada, ideal para él. Es maravilloso ver cómo Dios diseña el matrimonio y lo pone en un complemento perfecto. Escúcheme bien, la mujer no vagaba por ahí en el huerto y se encontraron casualmente. La mujer no salió de un árbol, ni salió del mar, ni de los ríos. No salió de las plantas, salió del hombre, donde nuestra misma naturaleza nos une. Somos únicos en nuestra capacidad de copular para multiplicarnos. Es la unión de un hombre y una mujer lo que permite que podamos procrear la raza humana, tener hijos y trascender. Lo que quiere decir es que la relación de un hombre y una mujer en institución del matrimonio no puede sustituirse por la relación de una persona, de un ser humano, con un animal o con una planta o por una cosa. Nada sustituye la relación de complemento entre un hombre y una mujer. Tal y como lo dice Génesis 2:21 al 23, entonces el Señor Dios hizo que el hombre cayera en un profundo sueño. Mientras el hombre dormía, el Señor Dios le sacó una de sus costillas y cerró la abertura. Entonces el Señor Dios hizo de la costilla una mujer y la presentó al hombre. Al fin, exclamó el hombre, esta es hueso de mis huesos y carne de mi carne. Ella será llamada mujer porque fue tomada del hombre. Es aquí donde se da el origen del matrimonio. Número uno, Dios nos hizo con una misma naturaleza para que tuviésemos la idea del complemento, que fuésemos complemento el uno al otro. Dios nos capacitó para podernos multiplicar y al mismo tiempo el Señor nos permite vivir a partir del soplo de vida que Él nos ha dado. Dios nos creó al hombre y a la mujer para que en la unión del matrimonio nos multipliquemos y traigamos gobierno a la creación.
Observe cómo lo dice Génesis 1, 27 y 28. Y Dios creó al ser humano a su imagen, lo creó a imagen de Dios, hombre y mujer los creó, y los bendijo con estas palabras: sean fructíferos y multiplíquense, llenen la tierra y sométanla, dominen a los peces del mar y a las aves del cielo y a todos los reptiles que se arrastran por el suelo. ¿Sabe algo? Nos puso al hombre y a la mujer para que fuésemos un complemento perfecto, pero que tuviésemos una misión con la creación: gobernarla, sojuzgarla, dirigirla. Esta capacidad de liderar no se la dio a nadie más, ni a los animales, ni a las plantas, ni a los peces, a nadie más. Nos lo dio a los seres humanos. ¿Cómo logramos traer estabilidad a la humanidad? A través de una institución que traiga la seguridad de la relación de pacto, como lo es el matrimonio. Por lo tanto, tenemos que entender que si caminamos en orden, en una relación sólida, en una relación estable, podemos gobernar, dirigir, crear, innovar y traer progreso a la humanidad y a toda la creación. 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Continuamos con el programa. El otro propósito por el cual Dios creó el matrimonio es que nos vamos a brindar auxilio mutuo entre nosotros. Como lo dijo Génesis 2:18, no es bueno que el hombre esté solo, voy a hacerle una ayuda adecuada, es decir, un complemento perfecto, una ayuda idónea. Esto es lo que nos permite complementarnos el uno con el otro. O bien, lo complementa Génesis 2:20. Así el hombre fue poniéndole nombre a todos los animales domésticos, a todas las aves del cielo y a todos los animales del campo. Sin embargo, no se encontró entre ellos la ayuda adecuada para el hombre. ¿Se da cuenta? Solo la institución del matrimonio cumple esta misión de que somos una ayuda adecuada para auxiliarnos en los momentos difíciles, cuidarnos mutuamente, para darnos compañía, para tener una complementariedad donde a partir de nuestras diferencias podemos ser un equipo fuerte. Eso significa que ni las cosas ni los animales pueden tomar este lugar. Así que al contraer matrimonio, Dios trae a nuestra vida una compañía que nos complementa, que nos une para siempre. Cuando nos hemos casado, nos prometimos estar juntos en los momentos buenos y en los tiempos difíciles, en salud y en enfermedad, en riqueza y en pobreza. Eso lo sostiene una declaración del corazón, la declaración de me comprometo a estar a tu lado. Y esto le añade la santidad necesaria al matrimonio, que brinda seguridad, confianza y fortaleza. Nos da la certeza de que en los momentos difíciles estaremos juntos. Nos da la convicción de que nada ni nadie hará separación entre nosotros dos. Que esta compañía nos convertirá en los mejores amigos. Y así como lo han dicho estudios realizados por prestigiosas universidades, los casados pueden tener entre el 10 y el 15% menos probabilidades de tener una muerte prematura. ¿Por qué? Porque la calidad de vida en el matrimonio es mejor, porque nos alimentamos mejor, porque tenemos un compromiso el uno con el otro y porque nos permite cuidarnos mutuamente. Las personas casadas pocas veces se preguntan cómo será nuestra vida al llegar a la edad adulta. ¿Por qué? Porque tienen un cuidado mutuo entre ellos, porque saben que en la salud, en enfermedad, en los momentos buenos y malos estaremos juntos. Por eso, el matrimonio es una relación santa. El matrimonio es una unidad perfecta. Como lo dice Génesis 2:24, por eso el hombre deja a su padre y a su madre y se une a su mujer y los dos se funden en un solo ser. Nuestro Señor Jesucristo lo afirma. Así que ya no son dos, sino uno. Este misterio tenemos que comprenderlo para entender que la relación de matrimonio es santa y que esta relación debe prevalecer en el tiempo. Por eso Jesús dijo, lo que Dios unió no puede separarlo el hombre.
Génesis 2:24 es tan importante que se cita tres veces en el Nuevo Testamento, en Mateo 19:5, Marcos 10:7-8 y Efesios 5. Este texto describe la forma en que un matrimonio debe funcionar en el tejido social. Se unirá a su mujer para construir una nueva, única, particular y diferente unidad. Y esta unidad debe de tener la distancia necesaria de los padres y asumir la responsabilidad de construir un nuevo destino para la nueva generación que se levanta. Cuando un hombre y una mujer se unen en matrimonio, adhieren su vida para siempre. El verbo utilizado aquí en unirse tiene la idea de adherirse con pegamento. Es decir, si nosotros nos separamos, va a haber un dolor profundo en nosotros y en nuestras generaciones. Por eso es tan traumático el divorcio. El Señor dijo que los divorcios se dan por la dureza del corazón de las personas. Allá en Mateo 10:5 dice, Jesús les respondió, Moisés escribió este mandamiento solo como una concesión ante la dureza del corazón de ustedes. Dios nos ayude a entender que tenemos que superar la dureza de nuestro corazón para poder tener un matrimonio sólido, estable y santo. El matrimonio es una relación para toda la vida. Si tenemos esta concepción de que nuestra relación es para toda la vida, vamos a traer riqueza, progreso y estabilidad social, porque permite a los hijos levantarse sobre la base de estabilidad y seguridad que hemos dado en nuestra relación. Como lo dice Mateo 19:6, así que ya no son dos, sino uno solo. Por lo tanto, lo que Dios ha unido, que no lo separe el hombre. El matrimonio también se fundamenta en un amor incondicional, como el de Cristo con la iglesia. Lo describe Efesios 5, verso 31 al 33. Como dicen las Escrituras, el hombre deja a su padre y a su madre y se une a su esposa, y los dos se convierten en uno solo. Eso es un gran misterio, pero ilustra la manera en que Cristo y la iglesia son uno. Por eso les repito, cada hombre debe de amar a su esposa como se ama a sí mismo y la esposa debe respetar al marido. ¿Se da cuenta lo extraordinario que es el matrimonio? Tiene una comparación única, que es la relación entre Cristo con la iglesia. Así como Cristo se sacrificó, se entregó y sirvió a la iglesia, así debemos nosotros relacionarnos en el matrimonio. Recuerdo la descripción del Evangelio cuando Jesús se pone la toalla a la cintura y lava los pies de los discípulos. De esta misma manera los hombres debemos servir a nuestras mujeres y tratarlas como a nuestro tesoro más importante que hay en nuestras relaciones humanas. Es el regalo que Dios nos ha dado. Dios es testigo porque Él participó de la boda en Caná. Jesús estuvo ahí sellando con su presencia aquella boda maravillosa y multiplicó el vino con el propósito de hacernos entender que Él está en cada uno de nuestros matrimonios. Él estuvo en nuestra boda, en cada una de nuestras bodas, las consagró, las santificó y en el momento en que unimos nuestras voces con la promesa de te amaré para siempre, el Señor ha decidido acompañarnos en esta aventura para trascender en nuevas generaciones. Pido a Dios que Él bendiga su matrimonio, que nada ni nadie haga separación entre ustedes, que podamos superar nuestros momentos difíciles, resolver nuestras diferencias y podamos tener la humildad de buscar ayuda cuando lo necesitemos. Nuestro matrimonio es santo, es sagrado y es una unión para toda la vida. Gracias por haber estado con nosotros el día de hoy. Soy Sixto Porras, de Enfoque a la Familia.

0: Uno de los errores que hemos cometido los seres humanos es esperar que los demás cambien, que el jefe cambie, que el compañero cambie, que el otro departamento cambie para yo generar un mejor ambiente de trabajo. No, de ninguna manera. Quien comienza por generar un ambiente óptimo de trabajo soy yo. La persona clave para generar un mejor ambiente de trabajo soy yo.
1: Hemos escuchado parte de los comentarios de ayer. Le acompaña Johanny Hernández y le doy la bienvenida a una audición más de Enfoque a la Familia. Hoy vamos a compartir la segunda parte del tema, ¿cómo hacer del trabajo algo placentero?, en el cual Stephanie Campos conversa con nuestro director para Iberoamérica, Sixto Porras. La mayoría de personas pasan largas horas realizando sus jornadas. Al compartir tanto tiempo con aquellos que nos rodean, estos se pueden convertir en nuestra segunda familia. Conozcamos cómo lograr tener un ambiente laboral saludable.
2: En este segundo programa seguimos abordando el tema cómo tener un ambiente laboral más placentero. Sigue con nosotros nuestro director para Iberoamérica, Sixto Porras, con el cual vamos a compartir. ¿Cómo le va?
0: Muy bien, gracias a Dios. Y qué bueno que podemos seguir hablando de este tema del trabajo que casi no lo abordamos dentro de la temática de Enfoque a la Familia.
2: Yo sé que quizás no con todas las personas se puede, pero siempre es hermoso encontrar, y creo que todos hemos tenido esa maravillosa experiencia, de encontrar no solamente compañeros, sino que con el pasar del tiempo, con la fidelidad, con el respeto, se convierte en una amistad.
0: Es que es la segunda familia. O sea, son las personas con las cuales compartimos muchas horas al día, muchas semanas al año y muchos años. Por eso, no puede ser que después de tantos años nuestra relación sea solamente de compañeros y nuestro nivel de confianza se mantenga tan superficial. Creo que tenemos que tener la confianza para llorar en los hombros de un compañero, para pedirle un consejo, tener la confianza para decir: estoy pasando un momento difícil en casa y no sé cómo reaccionar. Hacer de esos espacios momentos donde podamos trascender de ser compañeros a amigos y una verdadera familia.
2: Y también a veces nos encontramos con personas un poquito más difíciles. ¿Cómo podemos tratar también a estas personas para no dejarnos envolver por quizás el maltrato, las malas palabras, el mal carácter, el humor, sino nosotros mantenernos con una actitud correcta, pero cómo tratarlas?
0: ¿Cómo no dejarse afectar? Aprendiendo a escuchar. Y este es un arte que tiene que ayudarnos a todos. Cuando uno aprende a escuchar, uno deja de vivir como víctima. Es decir, lo que la otra persona diga no me califica a mí, ni debe de ser un elemento que altere mi estado de ánimo. Lo que la otra persona dice, porque así lo interpreta, es la reacción que tiene a partir de verse a él mismo como persona, pero no me identifica a mí. La mayoría de estas personas hieren, lastiman, ofenden, y en el fondo no creo que quieran ofender o lastimar. Simplemente no han desarrollado la habilidad para tratar con dignidad a las demás personas. Y esto debe ser un reto para todos. ¿A qué me refiero con aprender a escuchar? Que cuando usted escucha a una persona que lanza fuego y lanza comentarios que hieren, no le dé la importancia que está tratando de transmitir. Simplemente escuche la información e interprétela usted y termine usted diciendo gracias. Punto. La comunicación debe de ser clara, debe ser una comunicación respetuosa y usted debe mantener la alegría de vivir, pidiéndole a la otra persona que también lo exprese de forma respetuosa, porque esta es la forma en que yo puedo ayudarle, manteniendo mi postura, pidiéndole que me trate con la dignidad y respeto que yo merezco y no cayendo en la trampa de atacar como él está atacando. El problema nuestro es que atacamos cuando nos atacan, ofendemos cuando nos ofenden. Y nosotros no nacimos para herir o para ofender, nacimos para dar bien y no mal. Nacimos para inspirar, para ayudar. y esto es lo que genera un mejor ambiente de trabajo. Así es que acepte a la persona que es gruñona, aún le puedo llevar a otro nivel. Pídale a Dios que le ayude a esa persona a resolver las cosas que le hacen tener eso, y esto le permitirá a usted tener una mayor identificación con las otras personas y no caer en la trampa de generar un ambiente negativo.
2: Así es.
0: 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Continuemos con el programa.
2: Algo importante también es el éxito en el trabajo, no quedarnos en una zona de confort, sino que es hermoso ir creciendo, ir progresando, e inclusive todo tiene su tiempo y también hay ciclos en los lugares de trabajo, pero el éxito en el trabajo, el éxito profesional, el sentirse realizado es algo que se cultiva diariamente.
0: Usted lo ha dicho muy bien. Éxito es sinónimo de realización. El éxito no tiene que ver con posición. Quiero animarle a que no busque posiciones en el trabajo. Busque realización, busque excelencia. Deje que los demás sean los que valoren su trabajo. Bueno, sí, ya sé, algunos me levantaron la mano y me dirían, ¿y qué ocurre cuando los demás no valoran mi trabajo? Bueno, nada, simplemente usted tiene que darse la oportunidad de comprender si su tiempo terminó en ese lugar, tal y como usted lo ha dicho. Recuerde que el trabajo es un ejercicio voluntario. Es algo que yo decido voluntariamente. No lo hago porque me obligan. Lo hago porque es mi privilegio. Y si alguien siente que ya se estancó donde está, busque nuevos horizontes. Como alguien me decía en un momento, es tan aburrido mi trabajo. Hago siempre lo mismo. Yo le dije, usted perdió el brillo del trabajo. Tiene que buscar otro trabajo. Pero, ¿cómo lo voy a conseguir? No lo consigue si usted no activa la iniciativa y la ilusión por buscar otro trabajo. No lo deje sin buscar otras alternativas. El segundo consejo que le di a esta persona y que lo comparto con quienes nos escuchan es, tome una decisión hoy en su vida. Decida salir por la puerta grande de cada trabajo donde está. Deje amigos que le supliquen quedarse, que le ofrezcan un aumento de salario, o bien que por lo menos surja un apretón de manos, un abrazo o una lágrima porque usted se va. Salga por la puerta grande. Uno tiene que tenerlo como una máxima. El mundo es redondo y la rueda da vueltas. Nos volveremos a cruzar en el camino. Por eso, todos debemos salir por la puerta grande. Que cuando llamen a pedir referencias de usted al trabajo anterior, usted sepa que puede dar el nombre, el teléfono de quienes fueron sus jefes y hablarán de lealtad, hablarán de fidelidad, hablarán de alegría, hablarán de iniciativa, hablarán de creatividad, hablarán de fidelidad. Determine que este sea el retrato suyo donde quiera que esté. Por eso es clave que uno salga por la puerta grande. Si usted siente que llegó a el lugar donde no se puede ir más allá, dése la oportunidad de buscar otro trabajo. O bien, dése la oportunidad de volver a valorar el trabajo que tiene. Uh-huh. Porque a lo mejor lo que está pasando es un momento emocional bajo. Es un momento donde usted está deprimido o cayó en una rutina. o cayó en una desvalorización de lo que tiene. Esto en un 60 o 70% de los casos es lo que se da. ¿Cuándo lo valoran? Cuando lo pierden, cuando ya no lo tienen y cuando salen a la calle a buscar trabajo y se dan cuenta que el lugar que tenían era un paraíso. ¿Qué lo llevó a desvalorizarlo? Se acostumbró a tenerlo. Se acostumbró a tener las condiciones que tenía y comenzó a desvalorizarlo, a quitarle el valor, el sentido. Esto pasa en las familias también. Muchas veces nos acostumbramos tanto a nuestra familia que simplemente la criticamos, en lugar de estarla apreciando constantemente por todos los beneficios que nos da y por el ambiente que genera en casa. Nosotros necesitamos valorar nuestro trabajo. Yo tengo una máxima en mi vida. Yo un día decidí amar cada cosa que hago y vivirlo apasionadamente, como si fuese lo que es, único y especial. Entonces, esto me genera un estado de satisfacción y de felicidad. Amo lo que hago, disfruto lo que hago, lo vivo con intensidad. Amo cada país donde voy, cada ciudad donde estoy, cada lugar donde voy a enseñar, lo aprecio. Conozco personas maravillosas con las cuales surgen amistades que duran años. Y si no les vuelvo a ver, aún así tengo el recuerdo de aquellos momentos que pasamos juntos, ¿no? Bueno, esa es una máxima que yo tengo. Decidí un día amar y vivir intensamente lo que Dios me ponga a hacer. Y esto me permite tener la mejor actitud frente al trabajo. No significa que es fácil. Hay partes de mi trabajo que son muy cansadas y que me desesperan. Hay reuniones intensas cuando son reuniones largas de varios días. Eso me desespera. Pero entonces trato de levantarme, ponerme de pie, trato de renovarme. Tengo que hacer un gran esfuerzo emocional para poder disfrutar esos momentos. Pero eso es parte del trabajo. Nadie dijo que sería fácil. Hay momentos difíciles, hay momentos de desánimo, hay momentos donde uno quiere salir corriendo, pero aquí es donde uno tiene que decir, voy a valorar la oportunidad que tengo. Así es que si alguna persona nos escucha y siente que ya perdió el brillo en el trabajo, comience por volver a ilusionarse. Yo creo que un buen momento para salir de un trabajo donde usted siente que ya llegó su final no debe ser porque se cansó o se siente mal. Debe ser porque usted se siente muy bien, pero siente que viene una nueva etapa.
2: Bueno, después de estos consejos creo que nos ayuda para valorar mucho lo que tenemos y disfrutar cada día y ser agradecidos con Dios por el trabajo. Muchas gracias por sus comentarios, por sus consejos y que Dios nos ayude a valorar el trabajo.
0: Así es, porque en el trabajo nos realizamos como personas. 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Gracias por habernos acompañado el día de hoy. Soy Sixto Porras de Enfoque a la Familia.

0: Leo en Apocalipsis capítulo 3, versículos 18 y 19, el mensaje de Jesús para la última generación, para ti y para mí. Por tanto, yo te aconsejo, unge tus ojos con colirio para que veas. Yo reprendo y castigo a los que amo. Sé pues celoso y arrepiéntete. Daisy Smith, una maestra soltera de 47 años que vivía en Montgomery, Alabama, en los Estados Unidos, conducía su auto hacia el consultorio de su médico. Por muchos años había contemplado el mundo solamente con un ojo, y su visita al consultorio del médico esa mañana tenía como motivo asegurarse de que esa circunstancia no se interrumpiera. No creo que sea nada serio, le dijo el médico, pero algo me entró en el ojo ayer mientras conducía mi auto y no quiero correr riesgos. De modo que, por favor, doctor, eche una miradita. Y el doctor, un anciano con poca vista él mismo, examinó el ojo y se fue a su botiquín para buscar una medicina. Por supuesto, usted no puede ser demasiado cuidadosa con su ojo, le dijo medio distraídamente. Después de llenar un gotero con el líquido que contenía el frasco, el doctor pidió a su paciente que inclinara la cabeza hacia atrás y vertió el líquido en el globo ocular. Daisy Smith sintió un dolor intenso, lacerante, y lanzó un grito. La última imagen impresa en su memoria visual fue la del rostro asombrado de su médico. Y una investigación posterior puso de manifiesto que el doctor había tomado por error un frasco con una etiqueta que decía Argentum en lugar de Argirol, que era lo que debía haber usado. Y el resultado fue que Daisy quedó totalmente ciega. Amigo, amiga, la ceguera física es una tragedia, terrible tragedia. Pero la ceguera espiritual es doblemente trágica porque pone en peligro nuestro bienestar presente y eterno. Y no obstante, lo sepamos o no, todos sufrimos de esa enfermedad. Toda persona que goza de buena visión tiene, sin embargo, un punto ciego en cada ojo. Los puntos ciegos espirituales también nos impiden ver nuestras tendencias pecaminosas ocultas. Por eso necesitamos el colirio del discernimiento espiritual. A menudo la visión que se logra mediante ese colirio resulta un poquito dolorosa, pero el escozor es necesario para que se pueda producir la sanidad. A diferencia del doctor de Daisy Smith, el médico divino no comete errores. Nos dice, por tanto, yo te aconsejo, unge tus ojos con colirio para que veas. Recibir la prescripción divina y aplicarla a nuestra vida no solamente restaurará nuestra visión y perspectiva de las cosas que tienen que ver con el ahora y la eternidad, sino que siempre es una mejor manera de vivir.
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0: Todas las personas debemos decidir en cualquier circunstancia qué será de nosotros mañana. En primer lugar, cuando vamos detrás de este sueño vamos a encontrar adversidad. La adversidad desarrolla carácter, desarrolla habilidades, desarrolla inteligencias ocultas. Por eso uno tiene que entender que quien tiene un sueño tiene que ir detrás de ese sueño, que va a enfocar su vida y va a encontrar adversidad. La primera adversidad es que pocos le creen.
1: Una de las mayores claves de nuestra vida es lograr ser auténticos y sacar aquellos tesoros que tenemos. Lo peor es buscar ser la copia de alguien más. Esto nos limita y nos frustra. Es necesario definir qué queremos alcanzar en el futuro y luchar para que se haga toda una realidad. Concebir, desarrollar y armar un proyecto de vida es fundamental en la realización de toda persona. Permite tener un rumbo que genere alta motivación para vivir, facilita una canalización correcta de energía y esfuerzo, estimulando el crecimiento personal. Algo que tenemos que tener muy en cuenta en cuanto hablamos de proyectos, en cuanto hablamos de sueños, son dos cosas que creo que nos podemos ver identificados a lo largo de nuestra vida en decisiones que hemos tomado. Uno es en posponer las cosas y otro es la famosa frase o decir tuve la intención pero, y quizás eso lo soñamos, pero no actuamos. Y ya usted comentó algunas de las situaciones por las cuales no creemos que no podemos alcanzar eso, pero hay que tener mucho cuidado con estos dos puntos.
0: Seguro, hay soñadores eternos que nunca llegan a ninguna parte y eso es real. Hay personas que siempre tienen un sueño. Cuando uno va a un lugar, uno dice, a mí me gustaría hacer esta empresa, hacer esto otro. Y hace muchos años yo dejé de ver eso y comencé a disfrutar las cosas y aprender de ello. No basta tener un sueño. Un sueño es algo que está fuera de la realidad y requiere, por lo tanto, una meta. Una meta es una fecha concreta para que aquello se convierta en realidad. Pero la meta no es suficiente. Requiere un plan que me indique paso 1, paso 2, paso 3, paso 4. Y de ahí voy evolucionando. Los sueños, las metas y los proyectos van a cambiar conforme vamos creciendo en el tiempo. Por eso, una persona que no tiene sueños y proyectos, cualquier lugar será su final. Y al final él va a decir, ¿qué me pasó? El otro día estaba dando una conferencia en una empresa y yo les decía, ¿qué es lo que más les gusta de su trabajo? Un señor como, voy a omitir la edad, un señor levanta la mano y dijo, lo que más me gusta de mi trabajo es el fin de semana.
1: Oh, por Dios.
0: Le digo, ¿y el resto de la semana qué hace? Dice, vengo a trabajar. Entonces yo, mi conclusión fue, es un muerto en vida, simplemente muere. ¿Qué hace los 5 días de la semana? Perdió la ilusión, perdió la pasión, perdió la razón por la cual trabaja. Seguro se siente muy seguro de su trabajo y se convirtió en un mediocre. Hace lo que le piden, nada más. No tiene ilusión para llevar eso camino a la excelencia, que es el dar el paso extra. Una persona mediocre no crece. Simplemente es una persona que hace lo que le pidan y pierde la ilusión por la vida, pierde la pasión por aquello que está haciendo. Por eso, al sueño póngale metas, a la meta póngale un plan, al plan elija amigos con los cuales va a compartir, evolucione conforme usted va creciendo y dése la oportunidad de celebrar en cada momento. Voy a compartirle algo que pocas veces se dice, pero que es importante entenderlo. Un soñador nunca llega. Porque detrás de una línea de llegada, de una meta alcanzada, tiene un nuevo desafío. Y eso es lo que nos permite a nosotros sentirnos vivos. Uno siempre se sorprende. El otro día observaba con mi esposa un video de una doctora en química que está descubriendo y que ha investigado la salud de las personas. Cuando yo observo el video, ella me lo enseña, mi esposa me lo enseña, y me dice que le calcule la edad. Yo le dije, bueno, 75 años. Me dice, 88 años. Wow. Y estaba en una entrevista de televisión con una pasión, con una alegría, con una claridad de mente, con una elegancia, que yo me dije, yo quiero esos 88 años para mí. Entonces se hace uno la pregunta, ¿qué es lo que a ella le mantiene vivo? ¿qué es lo que a ella le mantiene con esa ilusión y esa pasión? Número uno, se nota que tiene un proyecto de vida. Número dos, se nota que no dejó que se rumbrara nada dentro de ella. Se mantiene actualizada, investigando, dando entrevistas, escribiendo libros y publicando. Eso es lo que ella está haciendo, es emocionante. Número tres, se lo cree.
2: Exacto.
0: Lo primero que podría pensar, oh, ya tengo 88 años, ¿qué voy a hacer en un programa de televisión? Me voy a ver vieja, no es... No, ella no está pensando eso. Ella está pensando que tiene mucho que decir, que tiene ilusión por la vida, que mientras la sigan invitando, ella seguirá dando lo mejor de ella misma. Bueno, en ese sentido, la edad no es un límite, ni el contexto donde yo nací. La mayoría de los grandes, de las grandes personalidades que usted y yo admiramos, han nacido de la escasez, han nacido en situaciones adversas. La mayoría de los dramaturgos famosos que usted puede leer han nacido y han crecido en ambientes de agresión, en ambientes de abandono, en situaciones difíciles. Bueno, es que todo tiene un precio y un gran precio. Por eso uno tiene que entenderlo. Que si uno quiere alcanzar un proyecto de vida que realice su vida, tiene que aprender a escuchar su corazón, pagar el precio y darse la oportunidad de caminar paso a paso para alcanzar aquello que apasiona su alma.
3: Hola, le habla Esteban Porras, productor de Enfoque a la Familia. 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En este artículo se va a profundizar en los diferentes conceptos que estamos compartiendo en este programa. 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Continuamos con el programa.
2: Si bien es cierto, como usted lo comentó al inicio, en el proyecto de vida va incluida la parte profesional o la parte académica, hay muchas otras cosas en las cuales se extiende el proyecto de vida y podemos ser exitosos. Y también acá es importante reflexionar qué entendemos por éxito. Porque éxito para el mundo es tener dinero, es tener una gerencia, es tener el auto del año, una super casa, y quizás no todas las personas pueden llegar a tener eso. Entonces muchas veces se pueden creer que no construyeron un buen proyecto de vida o que no son exitosas.
0: No, éxito tiene que ver con realización, con plenitud, y nada tiene que ver con dinero. Uh-huh. Usted puede encontrar una persona exitosa en un piso de tierra, cuando ve a sus hijos crecer y con mil esfuerzos los saca adelante. Mi papá, el otro día hablando con uno de mis hijos, que le pedí que le hablara de su proyecto de vida, mi papá lo miró y le dijo, Daniel, le dice, si yo hice lo que he hecho con tercer grado de la escuela, imagínese lo que no hará usted. Él no se quedó pensando que no pudo estudiar, porque a los 14 años tuvo que salir de la casa a trabajar. Simplemente nunca dejó que la llama de un sueño en su vida se apagara. Claro, uno podría pensar, ¿y los obstáculos? Claro, son obstáculos que vencer, como la autocrítica y la descalificación. Esto detiene a cualquiera. El odio o el resentimiento, una persona que odia y vive con resentimiento, vivirá disminuido en sus fuerzas. Uh-huh. Creer que lo que nos ocurre es responsabilidad de los otros, entonces uno se pasa toda la vida culpando a los demás por lo que yo vivo, y por eso yo no he realizado mi sueño. Si yo tuviera la familia que usted tiene, eso es fácil. No tiene nada que ver con la familia donde usted nazca. Tiene mucho que ver con usted, es 100% suyo. Otro elemento que nos detiene o nos obstaculiza es la dañina comparación. Él es exitoso porque tiene esto y aquello. Por favor, nadie es exitoso porque posea algo. Las personas somos exitosas porque nos realizamos, porque encontré contentamiento y alegría en mi vida mientras camino, porque me mantengo ilusionado y apasionado por un reto y un sueño que me hace ir hacia adelante. Nadie hay más exitoso que Jesús. Y no tuvo una almohada para recostar su cabeza, una casa donde llegar. No lo tuvo. Tuvo una túnica que le hizo su madre y basta. Pero es la persona más exitosa, vino a cumplir la misión encargada por su padre. Por eso uno no puede compararse, uno tiene que mantener intacta su capacidad de admirar la obra de Dios en su vida y valorar lo que tiene. Vivir o estar en un ambiente de descalificación donde hay crítica, murmuración, donde nos bajoneamos el piso constantemente, el no valorar las oportunidades al máximo, eso nos hace a nosotros creer que no lo vamos a lograr. Pero nosotros nacimos para alcanzar nuestros sueños, para ver realizado nuestros anhelos, para luchar por aquello que late en nuestro corazón. Pero mientras caminamos, alcanzamos el éxito, porque el éxito no es un lugar al que yo llego, no es algo que poseo. El éxito es dar lo mejor de mí mientras camino. Uh-huh. El éxito es hacer grande a quienes están a mi lado. El éxito es mantener intacta mi capacidad de soñar. El éxito es mantener intacta mi capacidad de amar. Éxito es decidir no dejar que mi vida se amargue porque me abandonaron. Éxito es decidir no dejar que mi vida se amargue porque no tengo lo que otro tiene. Éxito es disfrutar la oportunidad que tengo y reinventarme a mí mismo constantemente. Cuando nosotros manejamos el éxito, hoy lo manejamos desde un punto de vista de lo que se ve. Pero no todo lo que usted ve es oro. No todo lo que usted ve es realmente exitoso. El otro día conversaba con dos amigos. Uno tenía un auto de lujo y lo debía casi en un 90%, pero él quería su auto de lujo. Mi otro amigo poseía un auto normal, un auto promedio. Y el amigo que ha elegido ser exitoso le dijo al otro, y aquí lo dejo a la imaginación, ¿quién decidió ser exitoso? El amigo que decidió ser exitoso le dijo al otro, yo soy más exitoso que vos porque no debo nada. Duermo tranquilo, tengo la conciencia en paz, no he comprometido un salario que no tengo. Uh-huh. Eso es ser exitoso. El otro quería impresionar por poseer. Y el argumento que el amigo que tenía el auto de lujo fue, es que uno tiene que aparentar. La apariencia no es éxito, la autenticidad es exitoso. Por lo tanto, éxito es andar en un auto que no debo. Uh-huh. Éxito es ser ordenado en mis finanzas. Éxito es recorrer el camino de la excelencia. El éxito es ser perseverante en el sueño que me inspira. Éxito es tener contentamiento todos los días de mi vida. Ser agradecido con Dios y con las personas que me rodean. Éxito es aprender a ver hacia atrás el camino recorrido y darme cuenta que hasta aquí Dios me ha ayudado. Éxito es levantar la mirada hacia adelante y verlo con esperanza y entender que un día llegaré ahí. Pero éxito, sobre todo, es realizarme mientras camino. Puede que el proyecto que yo tengo no lo vea yo realizado. Entonces seré un fracasado porque no llegué. No, posiblemente lo vean mis hijos o mis nietos. Éxito, por lo tanto, es conservar intacta la alegría de realizarme mientras tengo el deseo de alcanzar los sueños que me apasionan.
1: Debemos tener presente que el éxito no tiene nada que ver con dinero, pero sí tiene mucho que ver con cuán realizados nos sentimos a nivel personal. Es importante rodearse de gente extraordinaria, exitosa, optimista y ganadora. Quien deja de aprender comienza a morir. Tener hambre por aprender a vivir nos llena de retos y amplía la perspectiva de nuestra vida. Le acompañaron Sixto Porras y Stephanie Campos. En Enfoque a la Familia, ayudamos a las familias a mejorar.

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1: Proverbios capítulo 19. Mejor es el pobre que camina en integridad que el de perversos labios y loco. El alma sin sabiduría no es buena, y el presuroso de pies peca. La locura del hombre tuerce su camino, y contra el Señor se aira su corazón. Las riquezas atraen muchos amigos, mas el pobre de su amigo es apartado. El testigo falso no será absuelto, y el que habla mentiras no escapará. Muchos rogarán al príncipe, mas cada uno es amigo del hombre que da dones. Todos los hermanos del pobre le aborrecen. Cuanto más sus amigos se alejarán de él, buscará la amistad y no la hallará. El que posee entendimiento ama su alma, guarda la inteligencia para hallar el bien. El testigo falso no quedará sin castigo, y el que habla mentiras perecerá. No conviene al loco el deleite, cuanto menos al siervo ser señor de los príncipes. El entendimiento del hombre detiene su furor, y su honra es disimular la ofensa. Como el bramido del cachorro de león es la ira del rey, y su favor como el rocío sobre la hierba. Dolor es para su padre el hijo loco, y gotera continua las contiendas de la mujer. La casa y las riquezas herencia son de los padres, mas del Señor la mujer prudente. La pereza hace caer en sueño, y el alma negligente hambreará. El que guarda el mandamiento guarda su alma, mas el que menospreciare sus caminos morirá. Al Señor presta el que da al pobre, y él le dará su paga. Castiga a tu hijo en tanto que hay esperanza, mas no se excite tu alma para destruirlo. El de grande ira llevará la pena, porque aun si lo librares, seguirá lo mismo. Escucha el consejo y recibe el castigo, para que seas sabio en tu vejez. Muchos pensamientos hay en el corazón del hombre, mas el consejo del Señor permanecerá. Contentamiento es a los hombres hacer misericordia, pero es mejor hacerla al pobre que al mentiroso. El temor del Señor es para vida. El que lo tenga vivirá satisfecho, no será visitado de mal. El perezoso esconde su mano en el seno, aun a su boca no la llevará. Hiere al burlador, y el simple se hará prudente, y corrigiendo al entendido, entenderá ciencia. El que roba a su padre y ahuyenta a su madre, es hijo avergonzador y deshonrador. Cesa, hijo mío, de oír la enseñanza que induce a divagar de las razones de sabiduría. El testigo de Belial se burlará del juicio, y la boca de los impíos encubrirá la iniquidad. Aparejados están juicios para los burladores, y azotes para los cuerpos de los locos.

0: Esperanza 7. ¿Alguna vez te preguntaste por qué algunas personas tienen éxito y otras no? Malcolm Gladwell, un psicólogo canadiense, escribió un libro con el título Fuera de serie, donde trata de responder esta pregunta difícil. Soy Santiago Paván y esto es Una luz en el camino. El psicólogo Gladwell dice que aunque el éxito es la suma del talento y la preparación es mucho más importante. Él comprobó su tesis usando ejemplos que iban desde músicos hasta programadores de computadoras. Déjame resumirte lo que él dice acerca de los músicos. En un estudio, clasificó a unos violinistas en tres grupos: las estrellas, los buenos y los mediocres. Los integrantes de los tres grupos empezaron a tocar el violín aproximadamente a los 5 años y durante sus primeros años practicaron la misma cantidad de horas, 2 o 3 por semana aproximadamente. Pero entonces, ¿qué fue lo que marcó la diferencia entre los tres grupos? ¿Por qué algunos fueron estrellas, otros buenos y otros mediocres? Según el estudio, la clave estuvo en la cantidad de horas que dedicaron a practicar a lo largo del tiempo. Los que llegaron a ser estrellas practicaron más de 10.000 horas, los buenos 8.000 horas y el resto 4.000. Por lo tanto, lo que distingue a un intérprete virtuoso de otro mediocre es el esfuerzo que cada uno dedica a practicar. Y eso no es todo. Se vio que los que llegan a la cumbre no es porque trabajen un poco o bastante más que todos los demás. Trabajan muchísimo más. Me pareció muy interesante porque todavía podemos pensar que los que llegan a destacarse lo hacen por tener un talento innato. Y la realidad demuestra que para llegar a lograr cosas grandes hay que trabajar más y mucho más si es necesario. Hay una historia bíblica que relata el consejo que David le dio a su hijo Salomón cuando Dios le encargó la responsabilidad de construir el templo de Jerusalén. En el primer libro de Crónicas 28:20 está escrito lo que David le dijo: «Anímate y esfuérzate, y pon manos a la obra. No temas ni desmayes, porque Dios estará contigo». Si querés aprovechar tus dones y llegar al éxito en cualquier área, tenés que seguir la receta de David. Primero, que tus planes sean los planes de Dios. Después, hay que trabajar en eso 10, 20 o 30 mil horas. Y si por alguna razón tenés ganas de abandonar, no te olvides que así como estuvo con Salomón, Dios también va a estar con vos. 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
0: Aprovechar tus dones y llegar al éxito en cualquier área, tenés que seguir la receta de David. Primero, que tus planes sean los planes de Dios. Después hay que trabajar en eso 10, 20 o 30 mil horas. Y si por alguna razón tenés ganas de abandonar, no te olvides que así como estuvo con Salomón, Dios también va a estar con vos. Para terminar y para que puedas seguir

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0: La crisis del silencio y del aislamiento hay que superarla. Es el gran reto. Y yo quiero animar a cada matrimonio que supere esta crisis. Tenemos que volver a encontrarnos. Tenemos que volver a dialogar. Tenemos que hacer agradable estar con la otra persona y sobre todo estar conmigo. Yo debo convertirme en una persona agradable, con la que sea grato estar, con la que sea ameno conversar. La prueba suprema del matrimonio es superar la barrera del tiempo.
1: Sixto Porras, director de Enfoque a la Familia para Iberoamérica, hace preguntas importantes en este programa. ¿Es fácil vivir con usted? ¿Cómo contribuye usted al crecimiento de su matrimonio? Le saluda Esteban Porras de Enfoque a la Familia, en donde ayudamos a las familias a mejorar a través de capacitación y educación en línea. Hoy estamos concluyendo la conversación Las Cuatro Estaciones del Matrimonio, en donde le damos herramientas a los matrimonios para saber superar las crisis y hacer crecer su hogar. Escuchemos.
2: Hoy concluimos el tema Las Cuatro Estaciones del Matrimonio que hemos estado abordando con nuestro director para Iberoamérica, Sixto Porras. Estamos reflexionando acerca de esa estación del otoño y hemos estado hablando acerca de la crisis que se puede dar cuando se da una gran indiferencia. Así que seguimos abordándolo.
0: Seguro, hablar de este tema es hermoso porque nos ayuda a distinguir lo que estamos pasando. La crisis del otoño, esa época nostálgica cuando ya han pasado 20, 25 años de matrimonio, hay recuerdos hermosos. Puede venir la crisis de la indiferencia si no hemos aprendido a superar la crisis de la desilusión y del silencio. Tenemos que aprender a acercarnos, tenemos que aprender a resolverlo. Tiene que surgir en nosotros el deseo de volver a reencontrarme con la persona que amo. Vivimos juntos, pero estamos distantes. Ya no tenemos contacto significativo. Se han desinteresado el uno por el otro. La relación ha perdido significado. Saben que están juntos muchas veces por los hijos, por la conveniencia, pero el vínculo se ha roto. Ya no hay esa unidad. Hay que vencerlo, porque si la crisis de la indiferencia no se supera, podría llegar ese final fatídico de la infidelidad y la ruptura. Es en medio de esa frialdad de la relación donde surge alguien que escucha, que despierta ilusión y romanticismo. Y esto es peligroso porque se vuelve seductor y esa seducción alimenta la infidelidad. Y quienes no reflexionan lo que está en juego podrían perder lo que les ha costado construir por más de 25 años. Me dijo un hijo de 14 años cuando su papá se fue con otra dama y mi papá no pensó en nosotros. ¡Qué frase más dura! ¡Qué duro! No, le dije, no, él no pensó. Si él hubiese pensado, no lo hace. Uh-huh. El secreto de vivir este momento de crisis en la indiferencia, en el otoño del matrimonio, es reflexionar lo que está en juego. Haga una lista de las cosas bellas que tiene su cónyuge. Vuelva a recordar cuando empezaban el matrimonio. Piense en todo aquello que caracteriza a su cónyuge. Haga una lista de las cosas que han logrado hasta acá. ¿Cuánto les ha costado alcanzar lo que hoy tienen? Haga una lista de lo que perdería si usted termina la relación de matrimonio. Haga una pausa en su trajín de trabajo y vaya con su cónyuge a algún lugar donde puedan obligarse a estar una semana completo los dos, donde nos veamos obligados a dialogar, a ilusionarnos, a volver a tener relaciones sexuales significativas, donde podamos disfrutar tomarnos de la mano. Recobremos este tiempo y aparecerá la risa, la ilusión, la alegría. Aparecerán los recuerdos, aparecerá el deseo de estar juntos, aparecerá el anhelo de que tengamos muchos años más para compartir. 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Continuamos con el programa.
2: Y precisamente vamos a entrar al invierno, nuestra última etapa de las cuatro estaciones del matrimonio.
0: El invierno es tormentoso, requiere ser anticipado, se caracteriza por emociones como el dolor, el enojo, el desaliento, la soledad, la frustración, el rechazo, las actitudes violentas y destructivas. Eso va a terminar con la cercanía y termina la pareja en amargura. Esta estación tiene que anticiparse. El otro día escuchaba un matrimonio entrados en años discutir y cuando los conocí más me di cuenta que era la misma discusión que tenían hace 20 años. No la superaron. Esto me lleva a la conclusión. El invierno tiene que anticiparse porque el invierno lo que va a hacer es acentuar todo lo que hemos arrastrado durante estos años atrás. Pero hablemos primero de las cosas bellas del invierno. Uh-huh. El invierno es mágico. El invierno te lleva a arroparte, a tener una taza de chocolate en la mano, a leer un buen libro, a mirarnos a los ojos. Simplemente con estar juntos es suficiente. El invierno revela la dimensión más grande de amor que puede existir, que es la dimensión del sacrificio, de ese amor desinteresado. Ya no hay la ilusión de te satisfago para yo tener una recompensa sexual. Es caridad. Y la caridad es dar sin que me pueda dar nada a cambio. ¿Por qué estamos juntos? El invierno revela el amor puro. Es un amor donde nos tenemos paciencia, donde el caminar es más lento, donde la vida está llena de recuerdos. En el invierno de verdad somos uno. Nada nos separa. Si pensáramos en separarnos, ya no cabe la expresión. Se ha ido aquel tiempo de fuerza, de vitalidad, de sueños. Ahora somos reales, somos amigos del alma, estamos juntos. Y ese estar juntos solo lo revela el tiempo compartido. Es compartir con naturaleza la ternura, el halago, conversaciones que se vuelven intensas, los recuerdos que se repiten más de una vez, renace el amor. ¿Sabe por qué? Porque en el invierno ya no hay tanta distracción. En la primavera, en el verano, estamos tan eufóricos, tan llenos de actividad, que muchas veces las personas no tienen tiempo para disfrutarse. Ahora en el invierno tenemos más tiempo para estar juntos. Por eso el invierno tiene que unirse con la primavera. ¿En qué sentido? Que tenemos que tener proyectos, ilusión y sueños. Hay una realidad que también el invierno tiene que revela un miedo, un temor, una nostalgia. Por primera vez comenzamos a pensar que un día de estos uno de los dos partirá. Y eso nos mata por dentro. ¿Por qué? Nos mata porque es parte de la realidad, es parte del ciclo de la vida. Un día de estos, uno de los dos partirá. Recientemente estuve en el cumpleaños del hermano menor de mi papá, de mi tío. Bueno, él tiene 80 años. Eran 9 hermanos, ahora quedan 3. ¿Cómo se disfrutan entre ellos? Ahora la mazorca no crece. Cuando se casaban decían, bueno, la mazorca crece, se incorpora alguien más a la familia. Ahora comenzó la época de despedirnos, de darnos el adiós, de vivir nuestros años juntos. Por eso, ese tomar de la mano es suave. Ese estar juntos es muy suave. Es un cariño suave que nos hace vivir una dimensión de amor que no se descubre si no se paga el precio del paso del tiempo. Solo el paso del tiempo dirá que esto es amor de verdad. Éxito no es alcanzar muchas cosas en la vida. Éxito solamente tiene una cara. Es terminar al lado de las personas que he tenido el privilegio de amar. ¡Qué honor! Uh-huh. El abuelito de Helen, mi esposa, cuando despidió a su esposa de 72 años, él con 92 años se puso de pie y dijo, te amé y te fui fiel estos 72 años. Y se sentó. No había nada más que decir. En el invierno, las palabras son pocas, pero son profundas.
2: Así es. Cada una de estas estaciones tiene la oportunidad de que las personas crezcan juntos y también aquello de anticipar momentos difíciles y extender buenas estaciones de la vida. Como conclusión a todo este tema que es muy amplio, ¿qué le podríamos decir a las personas que se encuentran en las diferentes etapas, en las diferentes estaciones, para que sepan enfrentar esos conflictos que cada una de estas pueda surgir, pueda dar, pero que al final del camino podamos llegar todos al invierno, que creo que es nuestra meta?
0: Número uno, conviértase en alguien con quien sea agradable vivir. Usted, deje de intentar cambiar a su cónyuge, por favor. A él acéptelo y ámele como es. Pida perdón por los errores del pasado y dejen de estar trayendo al presente las cosas que ya no existen, las que ya se perdonaron. Identifique el lado positivo de su cónyuge y concéntrese en descubrir esas virtudes que le identifican. Pero, por favor, dígale esas virtudes que usted ve. Aprenda a comunicar amor en todos los lenguajes que pueda, pero principalmente en ese lenguaje que su cónyuge entiende. Por ejemplo, a mi mamá le gustaba que la peináramos, su cabellera larga que llegaba hasta las caderas. Era hermoso peinar a mi mamá. A Helen no le gusta que le toquen el pelo. A Helen se le ama de otra manera. Bueno, cada persona tiene una forma de recibir y de expresar amor. Desarrolle el arte de escuchar. Una de las expresiones de amor más bella que existe es escuchar. Esto es mágico, es profundo. Ayude a su cónyuge a alcanzar el éxito personal. En cualquier etapa del matrimonio que ustedes estén, ayude a su cónyuge a que se realice, a que viva una vida plena. Descubra y acepte positivamente las diferencias. Las diferencias, las costumbres, no tienen nada de malo. Simplemente somos dos seres humanos únicos, particulares y diferentes. Así es que acepte a su cónyuge como es y decida ser una influencia positiva para su cónyuge. Tomen la decisión de terminar juntos, vez tras vez. Tómense de la mano y pídanle a Dios, ayúdanos a terminar juntos. Acérquese a su cónyuge y dígale, amor, hagamos agradable este viaje de la vida. Que sea grato, que pasen los años y que sigamos juntos, riéndole a la vida y dejando a nuestros hijos un legado digno de traer a la memoria.
2: Así es, y es que definitivamente el amor requiere las diferentes estaciones para lograr desarrollarse, y siempre los detalles, la perseverancia va a ayudar para que esto salga adelante. Muchas gracias por todos sus consejos y por ayudarnos a que estas cuatro estaciones estén en nuestras vidas y a vivirlas de la mejor manera.
0: Seguro, el matrimonio es hermoso. Es hermoso cuando nos damos la oportunidad de vivirlo intensamente en cada una de las etapas que tiene.
1: Gracias por haber estado con nosotros en esta ocasión. 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Se despide Esteban Porras de Enfoque a la Familia, en donde ayudamos a las familias a mejorar.

con tu sangre nos has redimido para Dios. Y oí la voz de muchos ángeles alrededor del trono. Su número era millones y millones, que decían: al Cordero sea la alabanza, la honra, la gloria y

0: Bienvenido, bienvenida una vez más a un programa más de Una Mejor Manera de Vivir. Leo de la Palabra de Dios. Aunque el pecador haga mal 100 veces y prolongue sus días, con todo yo también sé que les irá bien a los que a Dios temen. Hay gente que cree que puede violar las leyes de Dios y de los hombres sin sufrir jamás las consecuencias. Y lo más extraño de todo es que en algún caso esto es lo que sucede justamente, por un tiempo por lo menos. Esa aparente impunidad es una de las tretas satánicas más eficaces en su plan de entrampar a sus víctimas. Mucha gente inteligente ha caído en esa trampa. Algunos inviernos atrás, un turista que se encontraba a cierta distancia de las cataratas de Niágara observó un águila parada sobre un trozo de hielo en el que se encontraba el cadáver de una oveja. Y mientras el ave se daba un festín con esa carne congelada, el trozo de hielo se fue acercando más y más al precipicio, y de vez en cuando el águila lanzaba una mirada hacia las cataratas, pero seguía comiendo. Parecía decir, sé que me estoy acercando al peligro, pero también sé lo que estoy haciendo. Pero lo extraño es que lo que aparentemente el águila no alcanzó a captar era que mientras se daba un festín, sus patas comenzaban a pegar al cadáver de la oveja. Y cuando a último momento trató de huir, no pudo. Todos sus desesperados esfuerzos fueron inútiles y junto con el cadáver se hundió en las rugientes cataratas. Amigos, el pecado que no recibe inmediato castigo inspira una extraña audacia en el pecador. Es que lo anima a satisfacer más y más sus apetencias pecaminosas. Y cuando el rey Salomón escribió los Proverbios, el libro de los Proverbios escribió al comienzo de su reinado, dijo lo siguiente, dice, prenderán al impío sus propias iniquidades y retenido será por las cuerdas de su pecado. Y después de presentar un consejo tan sabio, podríamos pensar que Salomón tendría que ser la última persona en caer en las trampas del pecado. Pero ¿qué pasó? A pesar de toda su famosa sabiduría, el más sabio de los reyes cayó víctima de la idea de que podía pecar sin que el mal lo atrapara. Y Salomón nos cuenta cómo ocurrió. Nos dice que a pesar de haber caído en pecado, conservé conmigo mi sabiduría. Es decir, él creyó que eso era lo que estaba ocurriendo. Pero con el tiempo pagó el precio. Y al fin de su vida, afligido en su espíritu y su escritura, teniendo la mente y el cuerpo debilitado, se apartó cansado y sediento a la cisterna rota de la tierra para ver nuevamente en la fuente de la vida. Salomón fue afortunado, se salvó a tiempo, pero estuvo al borde. Pero muchos de los que siguen su ejemplo perderán la vida eterna. Sí, Salomón será salvo, pero a pesar de ello sufrirá una pérdida eterna. Mantenerse alejado del mal y en armonía con la voluntad revelada de Dios es por lejos una mejor manera de vivir.
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0: El perdón es un proceso que sana las heridas del pasado y lo logramos cuando reconocemos que estamos lastimados y decidimos trabajar nuestro dolor. No es un sentimiento, es una decisión que se sostiene en el tiempo. Se perdona soltando lo que duele y rompiendo la lista de las cosas pendientes porque no podemos devolver el tiempo para cambiar lo que ocurrió. Se perdona dejando de hacer viajes a los recuerdos dolorosos del pasado y viviendo el presente. Perdonar nos permite volver a soñar, recuperar la paz y crecer en nuestra capacidad de amar. Cuando desarrollamos la habilidad de vivir en paz con nosotros mismos, logramos vivir en armonía con los que nos rodean. Por esta razón, decida perdonar a quienes le lastimaron y recobre la paz que por tantos años ha buscado. Le habla Sixto Porras de Enfoque a la Familia.
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Yo dormía, pero mi corazón velaba, y oí una voz. Mi amado estaba a la puerta. Hermana, amada mía, preciosa paloma mía, déjame entrar. Mi cabeza está empapada de rocío, la humedad de la noche corre por mi pelo. Ya me he quitado la ropa, ¿cómo volver a vestirme? Ya me he lavado los pies, ¿cómo ensuciarlos de nuevo? Mi amado pasó la mano por la abertura del cerrojo. Se estremecieron mis entrañas al sentirlo. Me levanté y le abrí a mi amado. Gotas de mirra corrían por mis manos, se deslizaban entre mis dedos y caían sobre el aldado. Le abrí a mi amado, pero ya no estaba allí. Se había marchado, y tras su voz se fue mi alma. Lo busqué y no lo hallé. Lo llamé y no me respondió.

0: El amor es uno de los conceptos más nombrados por pensadores y poetas de distintas épocas. Los filósofos han tratado de construir una definición que lo represente, pero realmente siempre nos hemos quedado cortos. Lo que sí sabemos es que el amor siempre traerá crecimiento para nosotros y los que nos rodean. Se trata de un verbo que implica entregarse al otro como uno lo haría por sí mismo. Esto nos lleva a buscar un equilibrio entre la entrega y el cuidado que debemos tener hacia nosotros mismos. Si dos personas se aman, buscan el bienestar mutuo. Al pensar en su futuro, busque compartir su vida con una persona a la que le es fácil entregarse en actos de servicio. Le habla Sixto Porras de Enfoque a la Familia.
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0: La naturaleza está llena de misterios y dentro de los más sorprendentes está la capacidad que tienen las palomas mensajeras. Seguramente habrás escuchado hablar de ellas y la pregunta que siempre surge es ¿cómo hacen para saber a dónde ir? Soy Santiago Paván y esto es Una Luz en el Camino. Las palomas mensajeras, aparentemente comunes, esconden un secreto maravilloso. Sin importar el lugar a donde se las lleve, ellas siempre vuelven al lugar de nacimiento. Hay registros que han vuelto de una distancia de 1.800 kilómetros. Pero, ¿cómo lo hacen? Según dicen, es a través de una combinación de instinto, orientación y un fuerte vínculo con su lugar de origen. Usan señales como el sol, las estrellas y otros puntos de referencia para encontrar su camino de regreso. Además, su entrenamiento les enseña que su palomar es un lugar de seguridad donde van a recibir contención y alimento. Hace algunos años tuve la oportunidad de tener palomas mensajeras y además de ser una gran experiencia, pude ver cómo, al igual que nosotros, sienten una conexión muy íntima con su lugar de nacimiento. Son monógamas, manteniendo una pareja de por vida, y cuando crían pichones, hacen de ese nido su hogar permanente. Hay una frase que describe muy bien la vida de estas aves. Las palomas no van a ningún lado. Las palomas solo vuelven a su palomar. A veces en la vida nos preguntamos a dónde estamos yendo o para qué hacemos lo que hacemos. ¿No será que internamente queremos volver a nuestro hogar o queremos encontrar un refugio en medio de las tormentas de la vida? Así como las palomas encuentran seguridad en su palomar, nosotros también podemos encontrar seguridad en la presencia de Dios. Me gusta pensar que esa búsqueda de Dios es nuestra brújula espiritual. Su palabra es un faro, iluminando nuestro camino en la oscuridad, y su amor es nuestro refugio en tiempos de necesidad. Lo que sí, hay un detalle. La Biblia, en Jeremías 29:13, dice: «Me buscarán y me encontrarán cuando me busquen de todo corazón». Esto quiere decir que podemos encontrar paz, tranquilidad y protección si buscamos a Dios con un corazón sincero. Así como en los genes de las palomas está grabado el deseo de volver a casa, en el interior de cada ser humano existe la necesidad de volver a Dios. Ya es tiempo que dejes de dar vueltas, ya es tiempo que te encuentres con aquel que te creó, ya es tiempo de que vuelvas a Dios. Como en cada capítulo, hoy también quiero ofrecerte un regalo. En esta oportunidad, la revista titulada Cielo o Infierno. Para recibirla, solo tenés que escribirnos a nuestro WhatsApp. Te mando un abrazo y no te olvides de vivir un día a la vez.
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0: El siguiente programa es apto para mayores de 15 años. Se recomienda la supervisión de un adulto. La intimidad sexual puede ser un gran disfrute o una lucha constante en muchos matrimonios. En este programa le ayudaremos a ver el tema de una manera saludable y cómo crecer en el diseño de Dios en el área sexual. Le saluda Esteban Porras de Enfoque a la Familia, donde ayudamos a las familias a mejorar a través de capacitación y educación en línea. Nos acompaña nuestro anfitrión y director para Iberoamérica, Sixto Porras. ¿Cómo estás?
1: Muy bien, Esteban, gracias a Dios. Emocionado con este programa. Casi nunca decimos que el programa no es recomendable para niños. Pero en esta ocasión, aunque no vamos a decir nada fuera de lugar, sí le recomendamos que usted pueda tener un diálogo inteligente con ellos, o bien puede escuchar primero el programa y luego decida si puede también involucrar a sus hijos. Hoy tenemos una gran amiga en el programa que se encuentra conectada con nosotros vía internet desde Costa Rica. Su nombre es la doctora Ana Leonor Jiménez. Ella es la directora de Enfoque a la Familia Costa Rica. Tiene más de 11 años de experiencia orientando matrimonios en una de las comunidades cristianas de más influencia en su país. Además de ejercer su profesión como doctora, es madre, esposa y una gran amiga personal. Ana, bienvenida a Enfoque a la Familia.
2: Hola, Sixto. Muchas gracias por la invitación. Sabes que apreciamos mucho tu amistad y, por supuesto, que apreciamos el trabajo que Enfoque a la Familia hace por toda Iberoamérica.
1: Ahora, Enfoque a la Familia Costa Rica ha desarrollado una consejería prematrimonial, un curso diseñado especialmente para ayudar a los pastores, y no solamente eso, sino para ayudar a los matrimonios directamente. Y eso es lo que nos trae acá.
0: Ana, por muchos años usted ha sido orientadora prematrimonial y cientos de parejas han recibido sus consejos. En el área sexual, ¿cuáles son los mitos de este tema más frecuentes que ha visto que tienen los novios antes de casarse?
2: Bueno, en realidad hay muchos. Creo que los principales tienen que ver con el hecho de creer que para tener una verdadera afinidad como matrimonio, primero deben probar si son afines en el área sexual, y los lleva a cometer errores que pueden tener consecuencias graves a largo plazo, ¿verdad? El tener intimidad sexual con una persona, a veces no son capaces ellos de entender que trae una conexión emocional, íntima, también espiritualmente, y eso puede traer consecuencias emocionales graves. Además, está la sociedad cargada de estereotipos, ¿verdad? Lo que debe hacer un hombre, lo que debe hacer una mujer, lo que debe sentir cada uno de ellos. Hay muchos mitos alrededor del tema. El pensar que esto es algo completamente animal, ¿verdad? Natural, que van a saber exactamente qué hay que hacer y que con la práctica se convierten en personas que tienen un dominio total del tema, y esto no es cierto. Además, el hecho de pensar que si no tengo una conexión especial con mi pareja en el área sexual, es que no funcionamos y puedo simplemente terminar con esta relación para buscar en otro lugar a esa persona que sí, que realmente sí me puede satisfacer. Entonces entran al área sexual, a tener relaciones sexuales sin pensar en todas las consecuencias que podría tener el entrar con una presión tan grande. Y creo que tal vez el mayor problema es que han decidido olvidar lo que realmente significa la conexión sexual. ¿Para qué fue hecha en realidad? Hemos dejado de lado, tal vez a veces por creer que es un tema de tabú, la instrucción para los jóvenes adolescentes, pero también los jóvenes adultos que buscan casarse, qué significa la conexión sexual, para qué Dios nos dio este regalo tan hermoso.
1: Y efectivamente, así como en el noviazgo hay que apagar el fuego sexual para que se pueda vivir en el contexto correcto del matrimonio, hay dificultades en el matrimonio. Aquí me lleva a la pregunta, ¿cuáles son los desafíos más comunes que enfrentan los matrimonios en la intimidad sexual?
2: Vieras que hemos visto muchas veces que llegamos con expectativas muy diferentes los hombres y las mujeres al matrimonio. Y muchas veces nos cuesta abrir nuestro corazón y hablar transparentemente, honestamente acerca de lo que quiero, de lo que creo, de lo que espero. Entonces a veces son dos trenes que chocan, ¿verdad? A veces entro pensando que ahora que estamos casados, al fin voy a tener alguien que vaya a complacerme, a complacer todas las necesidades y todas mis fantasías a veces, y no pienso que en realidad la sexualidad es un instrumento maravilloso que Dios ha dado para que podamos compenetrarnos aún más. Pero la sexualidad no tiene que ver nada solamente con el área física. También requiere que tengamos una conexión emocional y espiritual antes de llegar a tener relaciones sexuales. Y esto también trae una carga importante. No sabemos comunicarnos, no sabemos conectarnos en otras áreas de la vida y nos frustramos en el área sexual porque no estamos logrando lo que pensamos que íbamos a tener, ¿verdad? Nuestras expectativas a veces son muy altas. Otro problema grave que veo es que dejamos de entender que hombres y mujeres somos diferentes. Así nos hizo Dios, somos diferentes. Y normalmente vamos a tener una necesidad de tener relaciones sexuales diferente. Estereotípicamente se dice es que el hombre siempre tiene ganas de tener sexo y la mujer muy pocas veces. Bueno, tal vez la mayoría de las parejas tengan este comportamiento, pero a veces es al revés. A veces son las mujeres las que tienen un mayor deseo sexual y una necesidad mayor de tener relaciones. Creo que a veces cuesta que se pongan de acuerdo las parejas en cuanto a yo necesito esto, vos necesitas lo otro. Pongámonos de acuerdo, ¿verdad? Conversemos y lleguemos a un acuerdo sobre cuál es un punto en el que los dos nos sentimos bien, entendiendo que ahora tu cuerpo ya no es tuyo ni el mío es mío. Ahora somos uno solo y estamos llamados a cubrir nuestras necesidades y estamos llamados a hacer un solo cuerpo, a ponernos de acuerdo y llenar nuestras necesidades en el área sexual mutuamente.
1: Déjame profundizar un poco más ahí. En algunos momentos, en diferentes conferencias, cuando atendemos preguntas, algunas mujeres nos dicen, siempre debe de doler, y a mí me da dolor escuchar eso, porque si no hay una buena educación, la persona va a creer que experimentar dolor en la penetración es lo normal. Y es uno de los desafíos que los matrimonios enfrentan. ¿Has visto que este es uno de los retos que se dan?
2: Sí, Sixto, qué dicha que lo mencionas, porque estaba olvidando enumerarlo. Y es cierto, dentro de todos los estereotipos que tenemos, ¿verdad?, dentro de toda la imaginología que nos hemos hecho alrededor de la sexualidad, creemos que hay temas que no se pueden hablar con la pareja, ¿verdad? Por ejemplo, el tema de la eyaculación precoz en los hombres. A veces les da pena conversarlo con su esposa y esto trae enojo, trae frustración, dificultad para llevar una vida sexual saludable. Y también lo que mencionabas, el área de la dispareunia que se llama, que es el tener dolor cuando hay relaciones sexuales. El tener miedo de hablar de este tema, el tener miedo de buscar ayuda puede traer mucho dolor a una relación. Y esta es un área en la que debemos olvidarnos de los prejuicios y buscar ayuda, porque es fácil encontrar ayuda de parte del área médica, en donde nos pueden ayudar a arreglar alguna situación física que pueda alivianar las relaciones sexuales.
3: Y antes de continuar, nos gustaría recomendarle a usted, si está pronto a casarse o está planificando casarse, que usted lleve un curso, una preparación prematrimonial. Usted puede ingresar a nuestro sitio enfoquealafamilia.com/prematrimonial. Se lo repito, enfoquealafamilia.com/prematrimonial, y usted va a poder participar en alguno de los cursos o sesiones individuales con un consejero que le va a orientar en este y otros temas. Ahora, antes de terminar este programa y continuarlo en un próximo episodio, porque se nos está quedando corto el tiempo, me gustaría preguntar, Ana, ¿hay alguna diferencia en cómo manejar los conflictos en el área sexual en el matrimonio a diferencia de cómo se manejan otros conflictos? ¿Cómo lo abordamos?
2: Claro que sí, Esteban. Es muy importante que abordemos el tema como si fuéramos a resolver cualquier otro conflicto en el matrimonio. Es decir, tomando un tiempo especial para hablar del tema. No es un tema que se pueda hablar a la carrera. Hay que agendar un tiempo para hablar del tema con calma, sin distracciones, cuando no estén los niños brincando alrededor, un tiempo en el que no estemos cansados, ¿verdad? Para poder tener nuestra mente clara, para poder hilar bien nuestras ideas, para poder hablar con tranquilidad y sin miedo de ser interrumpidos. Es muy importante que, al igual que como hablamos cualquier otro tema en el matrimonio, lo hagamos desde el respeto. Es decir, voy a escucharte con respeto, no voy a emitir juicios sobre lo que estás diciendo, voy a validar tus sentimientos y tus emociones, voy a pensar muy bien cuáles van a ser mis respuestas, cuáles van a ser mis consejos, siempre partiendo del respeto. Es importante también que decidamos hablar sinceramente, francamente, exponiendo nuestros deseos, nuestras expectativas, nuestros temores también. El tema de la sexualidad es un tema que debemos vivir tal y como el Señor lo planeó para nosotros, porque implica una vulnerabilidad muy grande. Cuando queremos abrir nuestro corazón ante cualquier tema, pero especialmente en el área de la sexualidad, es importante que nos sintamos en un lugar seguro. Es decir, en un lugar donde sé que mi esposo no se va a burlar de lo que voy a decir, que no se burla de lo que estoy planteándole. Y además, es un tiempo que tenemos que tomar para llegar a acuerdos. ¿Acuerdos como qué? Bueno, como que a mí, por ejemplo, me gusta tener relaciones sexuales cada día, pero a mi esposo le gusta dos veces por semana. Okay, vamos a conversar para llegar a un punto medio en el que los dos nos sintamos satisfechos. Además, creo que tiene que haber algunas reglas o algunas normas para que nosotros podamos tomar como base acerca de asuntos sexuales. ¿A qué me refiero? Este tema es muy grande y puede que alguno traiga, como hablábamos ahora, expectativas muy diferentes de lo que piensa, de lo que quiere el otro. ¿Cuáles van a ser las reglas, las normas que vamos a utilizar para definir cuáles prácticas sexuales vamos a tener y cuáles no? Por ejemplo, tiene que ser de mutuo consentimiento. Es decir, si vos querés pero yo no, no lo vamos a hacer. Otro tema, tiene que ser algo que no dañe a la otra persona, que no le produzca dolor o que no le haga sentir avergonzada, que no le haga sentir mal. Otro tema es indispensable ninguna práctica sexual que involucre a terceras personas. Estamos partiendo de que este es un regalo maravilloso que el Señor dio para dos personas dentro del matrimonio, hombre y mujer en la vida matrimonial. Si nosotros partimos de estas reglas muy básicas, podemos llegar a acuerdos que nos permitan disfrutar mucho más plenamente la vida sexual en el matrimonio.
1: Ana, gracias por haber estado con nosotros y me gustaría invitarte a que puedas volver al siguiente programa. ¿Se puede?
2: Claro que sí, encantada.
3: En la segunda parte de esta entrevista, Ana Leonor continuará compartiéndonos acerca de consejos para recién casados en el área sexual. Usted no se lo puede perder. Si usted le gustaría aprender más sobre este tema, porque está preparándose para el matrimonio, le invitamos a ingresar al sitio enfoquealafamilia.com/prematrimonial. Se lo repito, enfoquealafamilia.com/prematrimonial. Gracias por habernos acompañado en esta ocasión. Se despide Esteban Porras
1: y Sixto Porras de Enfoque a la Familia.

0: acerca el día, amados, cuando la muerte se acabará. Ese enemigo que más tememos cesará para siempre. Lo dice Jesús y Él siempre dice la verdad. Escucha. Bienaventurados de aquí en adelante los muertos que mueren en el Señor. Sí, dice el Espíritu, descansarán de sus trabajos porque sus obras con ellos siguen. El primer día de noviembre los latinoamericanos recuerdan a sus muertos y los honran poniendo flores en sus tumbas. Y uno de los funerales más extraños ocurrió en 1961 en un vecindario en las afueras de Cape Cod, en el estado de Massachusetts, Estados Unidos. Ni una sola flor adornaba el féretro o la capilla donde se celebró la ceremonia. El fallecido, Manuel Rosa, nació en las islas de Cabo Verde, o sea, se habla portuguesa, y emigró más tarde a los Estados Unidos y aceptó el mensaje adventista. Salvo un hermano, no tenía parientes vivos, pero la causa de la ausencia de flores no era la falta de parientes o amigos del hermano Rosa, o un malentendido, sino porque él había pedido definidamente que en lugar de flores se dieran donativos en dinero a los pobres. Y aunque en la capilla no había una sola flor, pocas veces ha visto un lugar más colmado de dolientes que venían a rendir su postrer homenaje al fallecido. Los que acudieron no vinieron por obligación, sino porque por años el hermano Rosa había sido un buen samaritano. Vivieron por causa de sus insignificantes, discretos y humildes actos de bondad y amor. Hay algo en el último pedido del hermano Rosa acerca de lo cual merece que meditemos. Estaba más preocupado por los demás que de sí mismo. Tal vez Emily Dickinson tenía la idea correcta cuando escribió: da a los vivos las flores que malgastas con los muertos. Y nuestro texto de hoy viene inmediatamente después de los mensajes de los tres ángeles de Apocalipsis 14. Los cristianos por lo general aplican estas palabras a los que han fallecido en la fe del mensaje del tercer ángel, el mensaje de Dios para el mundo en estos últimos días. Y al hablar acerca de la resurrección especial que tendrá lugar inmediatamente antes de la segunda venida de Cristo y de la resurrección general de los justos, mi autora favorita dice, en el libro Conflicto de los Siglos, te recomiendo este libro, es el libro para esta hora. Dice, todos los que murieron en la fe del mensaje del tercer ángel salen glorificados de la tumba para oír el pacto de paz que Dios hace con los que guardan su ley. ¡Qué día glorioso será ese! No habrá más día de los muertos, no habrá más funerales. Ciertamente el pueblo de Dios, el fiel pueblo de Dios, volverá, dice la Escritura, a Sion cantando, y gozo perpetuo habrá sobre sus cabezas, y tendrán gozo y alegría, y el dolor y el gemido oirán. Lo dice Dios, y Dios siempre dice la verdad, va a ocurrir. Por eso tener esta esperanza segura es siempre una mejor manera de vivir.
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0: Cada familia es diferente. Según el ciclo de vida en la que se encuentran, algunas dedican más tiempo a los hijos pequeños, otras dedican su energía a iniciar su vida matrimonial y algunas enfrentan duelos como el paso de la niñez a la adolescencia o la salida de los hijos adultos de casa. ¿Cuál es la etapa en la que está atravesando su familia? Tenemos que reconocer que cada familia tiene su propio paso, ritmo y forma de ser. No pretenda apresurar su recorrido ni asumir la velocidad de otra familia. Cada una tiene su particularidad, estilo y conformación. Por lo tanto, aprenda de cada etapa y disfrute al máximo lo vivido, porque nuestra familia es para ser cuidada, protegida y valorada. Le habla Sixto Porras de Enfoque a la Familia.
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0: La única forma de tomar control es estableciendo horarios de uso, es conversando, es supervisando lo que ven, es poniendo límites con firmeza y con amor, y sobre todo, creo yo, que lo más importante es involucrarlos en este mundo de conocer su cerebro, que entiendan por qué su cerebro necesita otras cosas más allá de las pantallas.
1: Hola, le habla Sixto Porras de Enfoque a la Familia, en donde ayudamos a las familias a mejorar a través de capacitación y educación en línea. Usted acaba de escuchar a nuestra invitada del día de hoy. Vamos a dialogar con ella sobre cómo estimular el cerebro de nuestros hijos enseñándoles a contemplar la naturaleza. Su nombre es Karina Castro, madre de dos hijos, autora de dos libros de neurociencia y crianza de hijos, entre ellos ¿Qué puedo hacer yo?, que es una guía para entender, cuidar y potenciar el cerebro de nuestros niños. Tiene 3 maestrías y al momento de este programa se encuentra realizando una asesoría para el Ministerio de Educación de Costa Rica, donde facilita material para toda la población. Ella tiene más de 18 años de estar trabajando en el área de la salud mental. Otro de los elementos que usted aborda en sus documentos, investigaciones y publicaciones extraordinariamente es sobre el papel que juega una sana alimentación. A mí me preocupa ver a padres hoy comprando tantas cosas enlatadas y empaquetadas, llenas de dulce para darlo a los niños, como si fuese lo último, lo más fácil. ¿Qué daño estamos ocasionando con una mala alimentación? ¿Y cuál sería una buena alimentación?
0: Bien, yo creo que es de lo que menos se habla, es de lo que menos se habla porque la industria alimentaria tiene mucho poder, muchísimo poder en los anuncios que vemos desde chiquitos. Los niños que ven televisión están expuestos a anuncios en los que ven que son más inteligentes los que se comen una galletita o que voy a ser más feliz si me tomo esta, ¿verdad?, este juguito. De la mano con eso tenemos ahora exceso de personas en redes sociales que promueven alimentos que no son saludables y nos deja enganchar muy fácil, como yo quiero ser como esa persona, entonces le voy a dar lo mismo a mi hijo y no nos cuestionamos lo que estamos dando. Y por otro lado tenemos que cuando vamos al supermercado y vemos una caja muy atractiva con un color divino, que es un cereal, y dice fortalecido en hierro, y uno dice, esto debe ser bueno, pero no, ni siquiera cuestionamos qué otras cosas tienen. Entonces, nos engañan muy fácil y nos dejamos engañar con mucha facilidad. El tema con la alimentación, a muy grandes rasgos establece que todo lo que tiene que ver con alimentos ultraprocesados, con alimentos altos en grasas saturadas, todo lo frito, toda la comida rápida, y lo que tiene que ver con altos en azúcar, que en su mayoría todos los alimentos ultraprocesados son altos en azúcar, todos los cereales que vemos, todas las compotitas que venden para niños, aunque no lo cuestionemos, hasta la fórmula que promueven para los niños, algunas tienen azúcar. Entonces, lo que no nos damos cuenta es que estamos preparando al cerebro para que le guste eso más. ¿Y por qué quiero decir eso? A muy grandes rasgos hay una zona del cerebro que se llama el núcleo accumbens, que es el que dice qué me gusta y qué no. Y entonces el cerebro va aprendiendo por comparación. Lo que me dé satisfacción inmediata y me guste muchísimo es lo que más quiero. Si yo desde chiquitos les estoy dando azúcar, eso me encanta, porque al cerebro le encanta la glucosa. Pero después le quiero dar un brócoli y el niño no va a querer comer el brócoli porque no es tan rico, ¿verdad?, y tan intenso para mi cerebro. Entonces, ¿qué es lo que se ha visto a nivel general? Lo que comemos repercute en la creación de neuronas, en el aprendizaje, en la capacidad de regular mis emociones, en las decisiones que tomo, porque tiendo a ser más impulsivo, a comer más, ¿verdad? Y lo que se ha visto también es que toda esta comida lo que nos genera es una especie de adicción donde después solo queremos seguir comiendo eso. Entonces vemos la obesidad que vemos ahora, las enfermedades cardiovasculares, los niños que no tienen un desarrollo óptimo porque la obesidad en sí ya no permite que cuidemos el cerebro en general, ¿verdad? Si tenemos un cerebro lleno de grasas, un cuerpo también está lleno de grasas. Hay un vínculo, una relación directa. Entonces, yo creo que ese es el primer error. Tenemos que informarnos, tenemos que cuestionarnos lo que vemos y tenemos que comprender que al cerebro no le hace bien ni el azúcar agregado, ¿verdad? O sea, las cosas dulces, ni las grasas saturadas, o sea, lo frito. Cuando decimos, bueno, ¿qué le hace bien? En realidad, en general, las nutricionistas, que yo no soy nutricionista, Los nutricionistas establecen una dieta balanceada, ¿verdad? Y eso es lo idóneo para todos los niños, comer de todas las fuentes de frutas, verduras, legumbres, harinas, integrales idóneamente. Y eso está perfecto porque todos necesitamos una dieta balanceada. Cuando hablamos de neuroalimentación, que eso tiene que ver con mi campo, son alimentos específicos que se han visto que potencian el desarrollo del cerebro. Previenen enfermedades como las demencias, previenen enfermedades como el trastorno de ansiedad y la depresión, pero inclusive hacen que el cerebro aprenda más rápido y funcione mejor. Entonces, por ejemplo, el omega 3 es algo que siempre debe de estar y ser parte de nuestra alimentación, mínimo 3 días a la semana, porque el 30% de nuestro cerebro está constituido de eso. ¿De dónde lo conseguimos? El atún, el salmón, la caballa o cualquier pescado de agua fría. Lo podemos conseguir a través de la palta o el aguacate, a través del aceite de oliva y a través de las semillas. Esto debería de ser como 3 momentos a lo largo de toda la semana, involucrar alguno de estos alimentos para asegurarnos que el cerebro funcione bien. Las frutas aportan fructosa, que es la glucosa que necesita el cerebro para funcionar bien. El agua, por ejemplo, los niños no deberían de tomar ni juguitos, ni gaseosas, ni nada de eso que nos gusta darle. Agua deberían de tomar. El huevo, por ejemplo, la yema de huevo tiene colina. Darles un desayuno con huevito en la mañana nos asegura que la colina potencie su memoria.
1: Antes de continuar con el programa, quiero hacerle una pregunta. ¿Le gustaría saber cómo disciplinar a su hijo de manera efectiva? 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Continuamos con el programa. Karina, ¿cuán importante es para el cerebro observar la naturaleza?
0: Sumamente importante. Hay una investigación que se está dando en la Clínica de Mayo, en Estados Unidos, donde se agarran un edificio, ¿verdad? Y de un lado del edificio ponen imágenes, pinturas, cuadros de naturaleza y del otro lado, pues, como oficinas normales. Es un hospital. Lo que se ha visto es que los que están en el ala de la naturaleza no solo mejoran más rápido, tienen una pronta recuperación, sino que su salud mental se ve significativamente superior a los que están en la otra área. Pero de la mano con esto hay muchas investigaciones que se están dando en el mundo donde se establece que de la conexión con la naturaleza desde muy chiquitos genera que nuestro cerebro, digamos, se reconecte de una forma sana al permitir, no solo por medio de la visión, que hacemos una vista periférica, ¿verdad? La visión nos permite llegar a estados de relajación y de estrés. El color verde ya está descubierto, digamos, que nos genera también esos estados de relajación. Y la verdad es que la industrialización y todo lo que está pasando, cada vez nos quitan más árboles, nos quita más naturaleza y cada vez tenemos menos tiempo, ¿verdad? Si no tenemos un jardín enfrente, si no tenemos un parque enfrente, si vivimos, qué sé yo, en un edificio en Nueva York y no tenemos esa posibilidad, con solamente ver videos de una catarata cayendo, de verdad enfocarse, verlo de una forma consciente, ya generamos estados de relajación que promueven la salud mental. Entonces, la naturaleza es idónea. Los niños tienen que estar expuestos a la naturaleza de una forma consciente. Además, tienen que jugar con la tierra, tienen que permitirse sorprenderse de los animalitos, de las hojas, de si viven en lugares donde tengan las estaciones, de observarlas. O sea, tienen que permitirle a su cerebro, digamos, llegar a esos niveles de tranquilidad y relajación a través de la naturaleza, porque es asegurarnos, darle al cerebro lo que necesita para su salud mental.
2: Una de las cosas que más disfruto cuando mis nietos me visitan es salir a caminar con Emiliano, que ya tiene 3 años. Y detrás de la casa pasa un pequeño riachuelo y cuando vamos por ahí le digo, escucha el río al otro lado del parque. Y él se detiene a escucharlo y vamos observando las flores, los árboles, el verde. Y el otro día estaba toda mi familia, mis hijos, mis nueras, mis nietos, y fuimos a caminar juntos. Y de repente él dijo, deténganse, hay que escuchar el río. Escuchen el río al otro lado de los árboles. Y fue un momento fascinante. Es una de las cosas que más disfruto. Para terminar, ¿cómo puedo educar mi cerebro para administrar sabiamente mis emociones?
0: Es importante comprender que primero tenemos que cuidarlo. No lo podemos educar si no está bien cuidado. O sea, yo no le puedo enseñar a un niño hacer algo si no tiene un órgano preparado para aprenderlo. Entonces, por ejemplo, hoy sabemos que un mal dormir me asegura que al día siguiente voy a comer 200 calorías de más, voy a ser más impulsivo, no voy a tener una conexión entre el prefrontal, que es la zona que está atrás de nuestra frente, y la amígdala, que es la zona que se encarga de las emociones. Entonces, cuando queremos controlar una emoción, la amígdala se activa, ¿verdad? La emoción de furia, digamos, y el prefrontal dice, bueno, pero hay que contenerse porque no podemos demostrar esa furia. Entonces, hay una desconexión entre esas dos áreas del cerebro y no podemos tener control de las emociones. Entonces, comprender que el dormir hace un impacto directo en educar nuestras emociones, la alimentación hace un impacto directo en nuestras emociones, la actividad física, con solo 30 minutos, ya vemos que hay una mayor conexión entre estas dos zonas. Y después, hay una técnica que yo siempre le enseño a los papás que les encanta, porque todos queremos soluciones inmediatas y a veces no las tenemos, pero bueno, la ciencia nos está dando unas herramientas que se llaman herramientas de la vida real, herramientas del momento real, que es la activación del nervio frénico. El nervio frénico es un nervio que pasa desde el cerebro, también hasta el estómago, y que cuando nos enojamos se activa. Por eso es que cuando nos enojamos se nos cierra la panza, no tenemos hambre, ¿verdad? Nos pasa un montón de cosas relacionadas con el estómago. Entonces yo lo que les digo a los papás es que cuando están perdiendo los estribos, cuando están ante una situación muy caliente, que se sienten muy angustiados o estresados, tienen opciones. Hay una opción que tiene que ver con respiraciones doble inhalación por la nariz y una exhalación profunda por la boca. Hacer eso 5 veces, cuando hacemos eso activamos el nervio frénico y automáticamente nos lleva a estados de relajación. Entonces, 2 inhalaciones fuertes por la nariz y una exhalación profunda por la boca. También hay otras herramientas como, por ejemplo, colocarse un hielo en la nuca. Esto activa otro nervio que se llama el nervio vago y eso nos relaja. Tararear ayuda muchísimo, los baños de agua fría ayudan mucho. Entonces, en momentos fríos, donde a veces tomamos decisiones impulsivas, también pensar un poco, bueno, ¿cómo dormí? ¿Cuál es el estrés que estoy manejando? ¿Con qué estoy comiendo? Pero también tomar estas decisiones como para no reaccionar contra nuestros hijos o no tomar una decisión que tal vez nos vaya a repercutir laboralmente o socialmente.
2: Muchísimas gracias, Karina. Efectivamente, tenemos que aprender a manejar nuestras emociones sabiamente para procurar un ambiente saludable en casa. Mil gracias por habernos acompañado el día de hoy y me alegra saber que hay especialistas de nivel suyo que están ayudando a los padres y a las madres a hacer de este mundo un mundo mejor. Muchísimas gracias.
0: Muchas gracias a usted, Francisco. La verdad que ha sido un placer y me alegro mucho que estén difundiendo este tipo de contenido. Creo que entre más padres lo sepan, vamos a tener una mejor sociedad.
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0: Estamos viviendo en tiempos de constantes cambios. A partir de la pandemia, el ser humano optó por costumbres tan diferentes que si se hubieran gestado de manera natural, hubieran tardado décadas. Una de ellas ha generado una subcultura dentro de nuestra sociedad. Soy Santiago Paván y esto es Una Luz en el Camino. Según los estudiosos del área social, a partir de la pandemia, el ser humano cambió radicalmente sus hábitos. El tiempo que pasamos aislados nos generó costumbres de soledad que, según dicen, pueden persistir en el tiempo. Dicho de otra forma, hoy muchas personas prefieren estar solas y disfrutan de esa soledad. Esta realidad se ha hecho eco en todo el mundo, al punto de que los estudiosos la han denominado como la cultura de la soledad. Lo cierto es que estos cambios de hábitos y comportamientos han hecho que el ser humano piense diferente, se alimente diferente, se divierta diferente y hasta conciba a Dios de manera distinta. La soledad no es algo nuevo en la humanidad. Históricamente ha sido asociada a los desiertos, tal vez como un intento de describir lo que ocurre por la mente de quien padece una dolencia y no tiene con quién compartirla, o se siente incomprendido y como resultado no desea compartir su dolor con otras personas. La soledad no es mala. De hecho, grandes hombres de la historia necesitaron tiempo a solas para poder ordenar sus pensamientos y lograr un equilibrio. El mismo Jesús vivió momentos de soledad previo a dar sus enseñanzas a la humanidad. Lo que no es recomendable es mantenerse en un estado de soledad, porque retraerse tanto tiempo puede causar trastornos en el comportamiento que después son difíciles de recuperar. Somos seres sociales, creados por Dios, que fuimos diseñados para disfrutar la vida en compañía, y también fuimos diseñados para compartir nuestro dolor con otras personas sin la necesidad de sufrir a solas. Aunque la mayoría, en cierta medida, estamos rodeados de alguien que nos puede escuchar, y es importante apoyarse en amigos, familiares y profesionales, no descartes a Dios, porque Él es el único que puede entender a la perfección lo que sentís. Como dice Primera de Juan, capítulo 5, versículo 15, sabemos que Él nos oye cuando le hacemos nuestras peticiones, y también sabemos que nos dará lo que le pedimos. Aprovecha la soledad para tomarte tiempo con Dios y contale tus problemas, porque Él siempre va a estar dispuesto a escucharte y acompañarte en cada momento. 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

0: ha parecido alguna vez que la vida no tiene sentido o parece no tener sentido? Escucha esto. Porque de cierto os digo que si tuvierais fe como un grano de mostaza, diréis a este monte, pásate de aquí allá, y se pasará, y nada os será imposible. Un hombre de mediana edad está atravesando por una crisis muy profunda por estar soportando fracaso tras fracaso en su trabajo. En su hogar las cosas tampoco andaban bien. No había armonía, ni paz, ni felicidad conyugal. Sus palabras fueron, me siento hundido, arruinado, no sé para qué vivir. ¿Habría llegado este hombre a semejante condición si hubiese tenido algún grado de fe en su corazón? Por supuesto que no. De un modo inexplicable, la fe que une a Dios nos une a Dios e impide que un hombre caiga en el abismo de la ruina. El hombre o la mujer de fe pueden ser de modestos recursos o tener muy poca cultura, pero esa sola relación que mantiene con el Altísimo da lustre a su personalidad y lo hace vivir con alegría. Quedamos a mitad de camino, menguados en nuestro desarrollo, vacíos interiormente, si en lugar de confiar en Dios dependemos apenas de nuestras débiles fuerzas humanas. Sin fe es muy fácil iniciar el camino descendente que lleva al fracaso y a la ruina. Esto es lo que experimentó el hombre mencionado. Tomó la mala senda y cuando Dios quiso tenderle una mano, él la desechó. Y de allí en más vino la miseria en la cual se encontraba. Quizás tú tengas un problema en tu vida. ¿Quién no lo tiene? Pero para evitar que sea grande e incluso para darle solución, no hay nada mejor que la fe que busca a Dios en oración. Y si no tenemos problemas, para evitar que aparezcan, ¿conoces una fuerza más eficaz que la fe que se aferra del brazo omnipotente de Dios? Porque de cierto os digo que si tuvieres fe como un grano de mostaza, diréis a este monte, pásate de aquí allá y se pasará y nada os será imposible. Y Jesús está hablando de los montes, montañas, piedras en el camino, muros que todos tenemos. Actuemos con fe, porque Dios es el Dios de lo imposible. Y si no lo crees, mira la tumba vacía. Si él tuvo la solución para el problema de la muerte, también tiene la solución para el problema de los vivos. Dios te bendiga. Y recuerda, en el viaje de la vida, las cosas han de terminar bien si tienes la Biblia como tu GPS y a Jesús como tu guía, porque esa es una mejor manera de vivir.
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0: Es vital que como familia cultivemos la gran virtud de dar gracias. Al pensar en los días buenos que hemos tenido a lo largo de nuestra existencia, solemos mostrar agradecimiento a Dios por las bendiciones que nos fortalecen. Las mañanas radiantes y cálidas que nos colman de alegría, los momentos de felicidad en familia y los caminos llenos de aventura y emoción. Por naturaleza, los seres humanos nos inclinamos a sentir gratitud por las cosas buenas que nos suceden, porque es más sencillo agradecer por esto que por los problemas, desafíos y desesperanzas que nos consumen. Hoy le animo a mostrarse agradecido también por las pruebas que pulen su fuerza y por las decepciones que ha tenido que enfrentar. Todos estos desafíos nos hacen más dependientes de Dios. Le habla Sixto Porras de Enfoque a la Familia.
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1: Quisiera, si ustedes son tan amables, pedirle que nos coloquemos en pie y que oremos por cada uno de ustedes y de una forma muy especial por este señor Alfredo, que ha estado tanto tiempo en la prisión, y que el Señor haga su voluntad. Vamos. Querido Padre Celestial, muchas gracias por la oportunidad de reunirnos esta vez para presentar su santa palabra. Querido Dios, gracias, muchas gracias por la compañía de los ángeles, la presencia y dirección del Espíritu Santo. Gracias, Dios, gracias por esta serie de trabajos que nos han ayudado a aprender un poco más de usted, de su persona, de su amor, de su cuidado, de su poder, de sus atributos. Conocerlo, Señor, es tan hermoso. Aprender de usted es algo tan especial. Dios querido, acérquese a cada persona presente. Permita que el Espíritu Santo inunde nuestro ser y nos interesemos más en las cosas del cielo y nos afanemos menos por las cosas de este mundo. Haga un gran espacio en nuestro ser para usted. Enséñenos a distribuir el tiempo en forma tal que cada día tomemos tiempo a solas con Jesús para estudiar la Biblia y orar fervientemente. Señor, bendiga grandemente a esta iglesia. Unja con su espíritu al pastor y su familia. Llene con su bendición a los miembros de la junta y visite en forma personal a cada miembro. Que esta iglesia sea conocida, Señor, cada día como un poder de Dios para salvación de las almas. Que el Espíritu Santo se sienta cómodo y feliz de derramarse aquí y reposar en cada corazón. Y cuando usted venga, Señor, juntos, ascendiendo a las nubes, nos veamos y nos demos el abrazo de la eternidad. Que no falte ninguno, Señor. Que todos pueden estar presentes. Bendiga grandemente a esas familias que están comenzando a congregarse con nosotros, que puedan conocerlo, que puedan aceptarlo, que puedan recibirlo, que sientan, oh Dios, y experimenten la belleza de su compañía. Y ahora, Padre, como ministro del Evangelio, pongo en sus manos a Alfredo y también a Lázaro. Tome sus casos en sus manos. Dirija usted los destinos de esos hombres. Gracias, Dios, por cuidarlos. Gracias por tocarlos. Gracias por visitarlos. Si es su voluntad, Señor, que muy pronto puedan estar libres, pero atados a Cristo Jesús. Que sean libres del pecado y la maldad, pero que puedan ser presos del amor de Dios y llenos del Espíritu Santo. Bendiga a Eli, Señor, que su mano bendita pose sobre ese niño y muy pronto puede estar de vuelta en su hogar y de regreso en su santa casa. Amén. Y ahora, Señor, diríjanos en este último estudio y permítanos, Padre eterno, ver en nuestras vidas el poder y la belleza de su presencia. En el nombre santo de Jesús. Amén, amén, Señor. Muy bien. Esta noche tenemos que seguir hablando de curios. En el libro de Apocalipsis, en el capítulo 1, el versículo 5, hay un interesante pensamiento. Apocalipsis, capítulo 1, versículo 5, aparece una palabra y vamos a trabajar con esa palabra. Dice el versículo 5, Apocalipsis, capítulo 1, y de Jesucristo, el testigo fiel, el primogénito de los muertos. ¿Y qué dice ahora? Y el soberano de los reyes de la tierra, al que nos amó y nos lavó de nuestros pecados con su sangre. Este pensamiento es interesantísimo, es muy profundo. Recuerde que estamos hablando de curios. Y hoy vamos a ver a ese curios en diferentes aspectos, porque el tiempo terminó. Y cada uno de los aspectos lo vamos a tocar desde el punto de vista de la relación, desde el punto de vista de la experiencia, desde el punto de vista de la vida, lo vivencial. Porque el cristianismo no es un concepto, no es un conjunto de doctrinas. Cristianismo es conocer y amar a Jesucristo. Cristianismo es una respuesta. Cristianismo es una experiencia. Cristianismo es un resultado. Cristianismo es vivir con alguien, es conocer a alguien, es amar a alguien, es relacionarse con alguien, es llenarse de una persona. Cuando se es cristiano, entonces se refleja a Jesús. De hecho, en Antioquía, cuando le llamaron cristiano a los cristianos, es porque hablaban como Jesús, predicaban como Jesús, enseñaban como Jesús, vivían como Jesús, se trataban como Jesús, y todo para ello era Jesús. Y entonces, despectivamente, le dijeron, estos no son más que unos cristianos. Hay un sermón clásico de Andresito, y en su sermón clásico, él dice, cristiano significa pequeño Cristo. O sea, chula, ¿verdad? Así que somos, ¿qué cosa? Pequeños Cristo. ¿Usted quiere conocer a Cristo? Mírese al espejo. Y ahí cuando usted se ve al espejo y ve esa vida tan santa, tan pura, tan consagrada, tan llena de buenos frutos, ya está conociendo a Cristo. ¿No es eso lo que Jesús quiere? ¿Qué dijo Pablo? Sed imitadores de mí como yo soy de Cristo. Pero vamos a trabajar esta noche porque hay mucho que decir y no se vayan a creer que el tema esta noche es flojito, este es el más duro de todos. Este es un tema caliente. Yo le digo, prepárense porque esto se va a poner bien fuerte y posiblemente algunos hasta se molesten. Y quiera Dios que se molesten, por lo menos, si se molestan, reaccionaron. ¿Podemos orar otra vez? Hay un himno que escuché una vez, que dice, cada vez más violencia, más maldad en la tierra, parece que el amor ha muerto y la locura reina sobre la humanidad. Jóvenes acabados, niños abandonados al precio del placer. ¿Está por ahí eso, Margarita? Ojalá un día lo puedan conseguir. Ese de Marco Vidal. Porque Dios quiere hacer grandes cosas, no la ha hecho porque está esperando por usted. Si no hay vida consagrada, si no hay vida entregada, si no hay santidad, Dios no trabaja con el pecado y con las cosas raras. Y esta noche vamos a aprender cosas muy fuertes. ¿No se molestan si otra vez nos ponemos en pie y oramos y arrancamos? Querido Padre Celestial, rogamos por favor que su Espíritu Santo tome la dirección de este servicio. Señor, que no sean palabras humanas, que no sea el tono humano, sino que sean las palabras suyas y el tono suyo. Señor, un tono de amor, de comprensión, pero un tono de firmeza, de reprensión. Dios, estamos aquí para aprender de usted. Reprenda nuestra naturaleza humana, nuestra naturaleza caída, nuestra naturaleza carnal, y llene con su bendición esa naturaleza nueva que nos ha dado, esa naturaleza, esa simiente de Cristo. Señor, denos un espíritu humilde y manso para comprender su palabra, no la voz del hombre, sino la palabra de Dios. Un corazón receptivo, un corazón humilde, un corazón entregado. Señor, un corazón sincero que se pueda abrir a su verdad. Y que hoy, Padre, cada uno de nosotros haga la firme decisión de estar en paz con Dios, de confesar las faltas y los pecados, de apartarse de todo aquello que le ofende y comenzar la experiencia de una vida santa, una vida pura, una vida consagrada. Dios querido, venga, acérquese por favor y diríjanos. Se lo pedimos, Señor, en el nombre de Jesús. Amén. Cuando estudiamos la palabra de Dios, descubrimos que Jesús tiene toda autoridad. Descubrimos que Jesús es Señor de señores y Rey de reyes. Encontramos que todo cuanto hacemos o todo lo que pensamos hacer necesariamente tiene que estar bajo una cláusula bíblica. No es que mañana voy a hacer esto y pasado mañana voy a hacer aquello. No, Señor.
2: todo acontece, todo ocurre, si Dios lo permite. Y como dice la Biblia, si el Señor quiere. Primera de Corintios capítulo 4, versículo 19, mire lo que dice. Primera de Corintios 4, 19, Cristo es el soberano, Cristo es el Señor, Cristo es el Rey de Reyes y Señor de Señores. Así que lo que hacemos o pensamos hacer tiene que estar sometido bajo esta cláusula. Versículo 19, Primera de Corintios 4. Pero iré pronto a vosotros, ¿cómo dice? Si el Señor quiere, y conoceré no las palabras, sino el poder de los que andan envanecidos. ¿Cómo hacemos las cosas? Si el Señor quiere. Hace algunos años fui a Perú y ocurrieron cosas increíbles, increíbles. Y recuerdo que a usted le gusta que le cuenten chismes, y aquí le va uno. El último día de la presentación, la Universidad Unión de Perú es una universidad bien grande, tiene muchos alumnos. Teníamos culto a las 5:30 de la mañana, a las 7:30 de la mañana, a las 9 de la mañana, a las 3 de la tarde y a las 7:30 de la noche. Y fue una experiencia interesante, predicaba 5 veces. Lo pasaban por la radio, por la televisión, fue algo maravilloso. 5:30 de la mañana pensaban que nadie vendría, y la primera mañana que nos reunimos, de hecho, la presidenta de la universidad me dijo: mire, pastor, aquí nunca se ha hecho eso. En tantos años que la universidad tiene, nunca se ha hecho eso. Digo, fantástico, como nunca se ha hecho, va a ser algo maravilloso, y por curiosidad van a venir. Ni se lo crea. Aquí nadie va a venir a las 5:30 de la mañana. Bueno, pues mire, yo le garantizo que yo voy a ir. Por lo menos va uno. Y lo de la Facultad de Teología, por vergüenza van a tener que venir. La primera mañana fueron 750 personas. Y a ella le dio vergüenza. Dice: ah, pues si usted tiene un culto a las 5:30, tendrá que hacer un culto para el personal también. Digo, fantástico, vámonos con el personal. Así que a las 7:30 reunía el personal, 350 obreros. Y a las 9 de la mañana, el culto de la mañana. Y había 1,600 personas que se llenaba el salón. Y a las 3 de la tarde, el otro culto, otra cantidad de gente. Y en la noche, no había dónde poner tanta gente, había 3 salones conectados con pantallas y con cosas. Cuando estábamos terminando, ¿sabe cómo son los presidentes de campo que quieren evangelismo ahí? ¿Me entiende? Y como la experiencia fue maravillosa y mucha gente se bautizó, y fue una cosa preciosa. Me llevan a una oficina y el presidente de ese campo, mientras viene, me dice: pastor, siéntese aquí, fantástico, mire, el año que viene tenemos un proyecto. Digo: ah, sí, vamos a rentar el estadio, qué sé yo quién, con capacidad para 20,000 personas, y usted va a ser el que va a tener la conferencia. Y bueno, él comenzó a tomar sus decisiones, yo calladito. Y cuando terminó, que pensó que ya yo estaba, pero motivadísimo, me dice: ¿qué le parece? Digo: yo no vengo para acá. Dice: ¿y por qué? Digo: si Dios dice que sí, yo vengo. Pero si él no me dice, yo no vengo. Pero mire, son 20,000 personas. Usted va a predicar a 20,000 personas. Digo: fantástico, fantástico. Pero si él no me dice, yo no vengo. Y no me dijo, y no fui. Una cosa le garantizo: yo estoy aquí porque él me dijo. Yo no sé por qué de ustedes los ama tanto, pero le garantizo que estoy aquí porque él me lo pidió. En el capítulo 16 del libro de Primera de Corintios, Primera de Corintios, capítulo 16, versículo 7, mire usted lo que dice. Primera de Corintios, capítulo 16, versículo 7. Estamos confirmando la idea de que todo lo que usted piensa hacer tiene que pedir que es si Dios quiere, es si el Señor quiere. ¿Está claro eso? Si Dios quiere, haré esto; si Dios quiere, haré aquello; si Dios quiere, porque el soberano es Dios, el soberano es mi Señor Jesús, dice. Porque no quiero veros ahora de paso, pues espero estar con vosotros algún tiempo, como dice, si el Señor lo permite. Alabado sea Dios. Así que si el Señor quiere, si el Señor lo permite, nos volveremos a ver. En el libro de Santiago, capítulo 4, versículo 15, dice lo siguiente. Santiago, capítulo 4, versículo 15. Estamos poniendo la mesa. La parte interesante viene más tarde. Estoy poniendo el asunto para que usted se motive. Y luego viene lo otro, el plato fuerte. Santiago capítulo 4, versículo 15. Mire lo que dice la palabra de Dios. En lugar de lo cual, deberías decir, ¿qué cosa? Si el Señor quiere, viviremos y haremos esto o aquello. Alabado sea el nombre de Dios. ¿Por qué si el Señor quiere? Porque el Señor es el soberano. si es verdad que nosotros conocemos a Jesús, si es verdad que nos relacionamos con Él, si es verdad que somos oveja de su prado, si es cierto que es nuestro Redentor, si es verdad que le reconocemos nuestro Señor, si es verdad que estamos bajo su Señorío, entonces haremos lo que Él quiere. Entonces tenemos que servir al Señor. Colosenses capítulo 3, versículo 23, versículo 24. Perdonen que vaya un poquito rápido ahora, pero no quiero que el tiempo me traicione. Colosenses capítulo 3, versículo 23 y versículo 24, dice el 23, y todo lo que hagáis, hacedlo, como dice, de corazón, como para el Señor y no para los hombres. Si el Señor te puso a recoger la basura, recógela con gozo, con alegría, con emoción, porque es para el Señor, ¿sí o no? ¿Sí o no? Siempre hacemos la cosa pensando en el hombre que está detrás de eso. No, querido, no. Algunos dicen, ¿por qué usted goza tanto cuando predica? ¿Lo estoy haciendo para el Señor? ¿O no? Y déjeme decirle que hasta los ángeles que están aquí conmigo, usted le viera esa sonrisa que tiene. ¿Porque lo hacen para qué? Para el Señor. Cuando usted hace algo para alguien que usted ama, ¿cómo se siente? ¿Cómo se siente? Yo quiero que usted vea a mi esposa cuando cocina y me hace una habichuela con dulce. ¡Wow! O a veces me dice, gordo, ¿quiere una avena? Digo, claro que sí. Usted le ve la sonrisa y claro, yo le doy su abrazo, ¿me entiende? Y su cariñito para que lo haga. ¿No le da el Señor cariñito a usted? Si lo que usted hace, dice, sabiendo que del Señor recibiréis la recompensa de la herencia, porque a Cristo el Señor, ¿qué cosa? Servís. ¿A quién le sirvo? A Cristo. ¿Con quién estoy? Con mi Señor. ¿Para quién predico? Para Cristo. ¿A quién le predico? A mi Señor. ¿Quién es? Mi Señor. Y en las madrugadas me llama, ven, vamos a trabajar con este tema, ¿cómo no? ¿Y saben qué pasa muchas veces? Que me sueño predicando un sermón que nunca he predicado, y cuando termino de predicarlo me despierto, me mando corriendo, agarro un cuaderno y comienzo a escribir, y ahí está el nuevo sermón. ¿Quién lo hizo? Él. ¿Quién lo preparó? Él. Y a veces me sueño que estoy en un salón de clase y viene alguien y me enseña, me dice, mira, ¿recuerda este texto de la Biblia? Sí. ¿Tú piensas que es así, así, así? Sí, pero mira, la profundidad del texto tiene que ver con esto, con esto, con esto, con esto. ¿Cómo? Sí. ¿Ve este versículo? Sí. ¿Ve este otro? Sí. ¿Ve este aquel? Sí. Y cuando me despierto, ahí voy. ¿Te enseña el Señor? ¿Sí o no? Pues sí. Porque cuando tú lo haces para Él, estás gozoso, estás feliz. La gente nota que es diferente. ¿Sí o no? Mira qué dice el versículo, Efesios 6:7. Efesios capítulo 6, versículo 7. El Señor es lindo, el Señor es maravilloso, el Señor es real, el Señor es presente, el Señor no se fue lejos. Capítulo 6, versículo 7 dice, sirviendo de buena voluntad como al Señor y no a los hombres. Nunca me quejo. Nunca me quejo. En mi iglesia saben que cuando llego, mire, déjeme decirle, a mí eso de que quién va a abrir la iglesia no me preocupa, yo soy el que la abro. A mí eso no me preocupa. Tengo un asistente que lo traigo al garete, al pobrecito. Asistente, no, espere, mire. Bueno, yo tengo 3 iglesias que atender y no tengo pastor asistente. Pero el Señor me ha dado tantos asistentes que ahora el asistente soy yo de todos los pastores que tengo en la iglesia. Hay una persona en la iglesia que tiene llave de las 3 iglesias. Y ese me vive, aquí me ha llamado como 60 veces. Y nada más me dice, ya usted terminó, ya usted viene, ya usted terminó, te hace mucha falta, ya terminó, ya viene. Ya, mire, no se encariñe con esa gente, ya terminó, te hace mucha falta. Digo, muchacho, estate tranquilo. Él trabaja para su hermana y la hermana le dijo, mira, yo te voy a pagar el mismo salario, pero olvídate del trabajo de la compañía, solo trabaja lo que el pastor te diga. ¿Y sabe lo que hizo la señora? Nos dio la más grande oficina de su comercio, de su negocio. Y allí tenemos todos los aparatos, casi $10,000 en aparatos, en equipos. Y él pasa todos los días trabajando en las grabaciones y haciendo los trabajos. Compramos una tremenda computadora, tremenda máquina para cada cosa. Y él pasa el día y la tarde y la noche y los domingos y todo el tiempo grabando, grabando, grabando. Me llamó ayer. Pastor, digo, dime, mi hijo. Ya terminamos la serie de la parábola de los talentos, fantástico. Sacamos 100 copias, 100 casetes, 100 estuches. Oh, fantástico. Le guardé lo suyo ahí en la oficina, maravilloso. Pero ya todos los otros se acabaron. ¿Y qué fue lo que hicieron? No, que lo regalaron de Navidad. Y dice, no, ahora que quiere 50 estuches más. Así que ya empecé a tirarlos también. allá tiramos miles de CD y casetes y los repartimos por el mundo entero sin cobrarle un centavo a nadie. No vendemos, mire, ni una hoja de papel. Y estos sermones que oyen, y este sí o no se ha hecho tan famoso que llaman de cada esquina del mundo, y sí o no que quiere conocer al sí o no. Digo, no voy a hacer relajo ese, voy a tener que dejar el sí o no ese. Pero lo hacemos con gusto, con alegría, con júbilo. Ya le dije esta mañana, oye Efraín, la serie que estoy tocando aquí, Margarita te va a mandar una serie, una copia, en CD para que hagamos los estudios y le mandemos a esta gente para acá. ¿Cómo no? ¿Cómo no? Ustedes dirán, ¿y dónde sacan ustedes dinero? Eso es lo que menos nos preocupa. Lo que menos nos preocupa. Comenzamos sacando una copiecita en un radio. Él comenzó a copiar. Y un día me dice, ¿por qué no le vendemos a la gente, pastor, para comprar los casetes? Digo, si me le vende un casete a la gente, vamos a tener problemas, te voy a quitar. Y a la semana siguiente apareció un samaritano. Aquí tienen estos $300. Y la semana siguiente apareció otro samaritano. Aquí hay 450. Y la semana siguiente apareció unos cuantos que necesitan. Y ahora, los samaritanos, es más, mejor no, eso no se lo digo. Vamos a seguir con eso. No, ustedes son muy curiosos, lo voy como, ¿qué les va a decir otra vez? Romanos capítulo 16, versículo 12. Romanos 16:12. Siempre las despedidas son tristes, pero hay que hacerla con una sonrisa. Porque si me pongo romántico y cosas, vamos a terminar llorando y yo no quiero llorar. Estoy muy contento de estar con ustedes. Dice Romanos capítulo 16, versículo 12. Aquí aparecen unos nombres que le gustan a mis hijos. Dice, saludad a Trifena y a Trifosa, las cuales, ¿qué hacen ellas? Las cuales trabajan en el Señor. Saludad a la amada Pérsida, la cual ha trabajado mucho en el Señor. Mi pregunta, ¿el trabajo de esas mujeres fue tan loable que la pusieron en la Biblia, sí o no? Si tiene hijas, le puede poner esos nombres, no se preocupe. ¿Por qué debemos trabajar para el Señor? Romanos capítulo 14, versículos 7 al 11. Romanos capítulo 14, versículos 7 al 11. Dice el versículo 7, porque ninguno de nosotros vive para sí y ninguno muere para sí. Y mira qué cosa linda ahora. Pues si vivimos para el Señor, vivimos. ¿Y qué dice? Y si morimos para el Señor, morimos. Así pues, sea que vivamos o que muramos, ¿qué cosa? Del Señor somos. Y si somos del Señor, sirvamos al Señor. Y si somos del Señor, trabajemos para el Señor. Y si somos del Señor, prediquemos al Señor. La mayor predicación y la mejor predicación de Cristo se hace sin palabras. No hay que abrir la boca, no diga nada, porque cuando abre esa boca a veces lo daña, ¿sí o no? Decía Francisco de Asís, vengan, le decía a sus alumnos, a sus estudiantes, vamos a esa aldea a predicar hoy. Y a las 5 de la mañana llamaba a todos sus muchachos, se preparaban a las 6 de la mañana, salían para esa aldea. Cuando llegaban a la aldea, habían algunos jovencitos nuevos, listos con su sermoncito preparado para predicar. ¿Sermón de qué? Pensaba Francisco de Asís. A ese le decía, mira, usted se va a quedar en esta casa todo el día. Esta familia necesita limpiar todos los... necesita limpiar aquí todo el granero. Hay que recoger esa paja. Todo lo que ellos le digan, usted lo va a hacer. Hasta la tarde. Y la comida que le den, se la come. Así que quédese ahí todo el día. A las 6 de la tarde lo vengo a recoger. Y así repartía a todos los alumnos por la aldea. Y él iba y se fajaba también en otro lugar. 6 de la tarde, recogía a todos sus alumnos y felices regresaban de vuelta otra vez de donde habían venido. Y uno de esos alumnos me dio, que querían hablar, ¿verdad que hay gente que lo que le gusta hablar? Y decía, oiga, maestro, dígame mi hijo, yo pensé que venían a predicar. Y le decía a Francisco, ¿y qué tú crees que hicimos? Lo que vinimos fue ayudar a esta gente. Y decía, ¿y eso no es predicar? Y entonces le decía a él, recuerden que deben ir a predicar el Evangelio. Y si es necesario, pronuncien palabras. ¿Entendieron? ¿Entendieron? ¿Seguro que entendieron? Cuando Cristo venga, te va a preguntar si predicaste cuántos sermones. O sea, le dije que era caliente lo de esta noche, así que ya comencé. Segundo, ¿cuántos estudios bíblicos? ¿Qué le pasa a este pastor? Tercero, ¿cuánta literatura? San Mateo capítulo 25, por si acaso usted está haciendo mal pensamiento, aquí le voy. San Mateo capítulo 25, versículo 31. Cuando el Hijo del Hombre venga en su gloria, y todos los santos ángeles con él, entonces se sentará en su trono de gloria. Y serán reunidas delante de él todas las naciones, y apartará los unos de los otros, como aparta el pastor las ovejas de los cabritos. Y pondrá las ovejas a su derecha y los cabritos a su izquierda. Entonces el rey dirá a los de su derecha: venid, benditos de mi Padre, heredad del reino preparado para vosotros desde la fundación del mundo, porque tuve hambre y me disteis de comer, tuve sed y me disteis de beber, fui forastero y me recogisteis, estuve desnudo y me cubristeis, enfermo y me visitasteis, en la cárcel y vinisteis a mí. Entonces los justos le responderán diciendo: Señor, ¿cuándo te vimos hambriento y te sustentamos, o sediento y te dimos de beber? ¿Y cuándo te vimos forastero y te recogimos, o desnudo y te cubrimos? ¿O cuándo te vimos enfermo en la cárcel y vinimos a ti? Y respondiendo el rey les dirá: de cierto os digo que en cuanto lo hicisteis a uno de estos mis hermanos más pequeños, ¿qué cosa dice? A mí lo hicisteis. ¿Qué es lo que pregunta el Señor? ¿Cómo has vivido? Un día, preocupada, mi querida esposa me dice: yo estoy preocupada, gordo. Digo, pero ¿y por qué? Dice: yo siento que no estoy haciendo nada en la obra del Señor. Digo, ahí estos tres muchachos, ¿qué es lo que tú no lo estás cuidando? Son de la obra del Señor también. Dice: sí, está bien, pero entiéndeme, tú predicas y las gente se bautizan y viaja por acá. Y digo: mi negra, por favor, acuérdate de la romana. Dice: de la romana, acuérdate. ¿Saben que una camisa mía salvó un alma en una ciudad que se llama La Romana, en mi país? Porque mi esposa lavó y planchó la camisa como lo hacía la mamá de esa señora. Tenía casi 20 años visitando la iglesia y ella nunca se entregaba al Señor. Y un día estaba predicando y entonces me dice, digo, y entonces el Señor con su manto de justicia hizo así, y me quité el saco. Y entonces, cuando me quité el saco, la señora estaba sentada por ahí. Y hice así, lo puse encima de algo, no recuerdo, y ella se quedó mirando la camisa. Cuando terminé de predicar, que salí afuera, viene y me mira. Y me mira la camisa, y me mira el cuello, y me mira la manga, y mira por atrás y empieza a llorar. Y le dice al pastor: ¿cuándo hay bautismo? Yo me quiero bautizar. Y le dice el pastor: así, hermana, sí, el sábado de bautismo, el sábado la bautizamos. Y la miro yo a la señora, que veo que me revisa la camisa por todas partes, y le digo: oiga, ¿qué le pasó con mi camisa? Dice: yo no he visto a nadie que arregle una camisa como mi mamá, y la que preparó esa camisa lo hace igualito que mi mamá. ¿Quién arregló esa camisa? Digo: mi esposa. Dice: pues ahora me bautizo. Una camisa. Cuando salgo a predicar, la salud, la vida que llevo, la alegría de tener una familia como la tengo, ¿no es parte del equipo ella? Así que mi trabajo se puede hacer por lo que ella hace. Querido, le voy a decir lo que le quiero decir ahora. Es una vida práctica que el Señor anda buscando. Una vida de santidad, una vida de servicio, una vida de entrega. No es un asunto teórico, es un asunto práctico. No me digan a mí que cuando una gente entra por esa puerta y usted lo recibe con una sonrisa, y usted lo recibe con amabilidad, y él percibe que hay amor en el ambiente, no me diga que se va a ir de aquí. Se descubrió que la primera razón del crecimiento de las iglesias es el amor que se tienen los hermanos uno con otro. ¿Sabían eso? ¿Sabían eso o no lo sabían? De hoy en adelante, a amarse más. Y si tienen cosas pendientes, resuélvanlas hoy. Si tienen que pedirse perdón, pídanselo hoy. Si tienen que alarse los moños, no sale ninguno moño, pídanse perdón. Sí, porque eso no puede ser un campo de guerra. Primera de Romanos capítulo 14, versículo número 9. Porque Cristo para esto murió y resucitó y volvió a vivir para ser Señor, así de los muertos como de los que viven. Pero tú, ¿por qué juzgas a tu hermano? O tú también, ¿por qué menosprecias a tu hermano? Porque todos, ¿qué dice? Compareceremos, ¿dónde? Ante el tribunal de Cristo, porque escrito está: vivo yo, dice el Señor, que ante mí se doblará toda rodilla y toda lengua confesará a Dios. Si tenemos eso pendiente, ¿por qué esta tiradera y esta peleadera? Déjese de tontería. Vaya, póngase de acuerdo con el hermano, pídale perdón. Y si él fue que lo ofendió, dígale, querido, mira, yo te perdono, perdóname tú a mí. Resuelva eso. Mientras más líos tiene con tu hermano, con tu compañero, menos poder de Dios podrá recibir cuando tu vida sea lavada con la sangre de Jesús. Cuando estés en paz con Dios, cuando estés en paz con tus hermanos, siempre que dependa de ti, el Señor te bendecirá con la unción plena de su Espíritu Santo. ¿No estaban unánimes los discípulos en el aposento alto? ¿Sí o no? ¿Y qué recibieron del cielo? La unción del Espíritu Santo. Primera de Corintios capítulo 7 versículo 9. Una pregunta, ¿lo que estamos diciendo lo dice la Biblia o no lo dice? Primera de Corintios 7 versículo 39. Queridas, esto lo dice la Biblia. La mujer casada está ligada por la ley mientras su marido vive. Pero si su marido muriere, libre es para casarse con quien quiera. ¿Y qué dice ahora? Con tal que sea, ¿dónde? En el Señor. ¿De quién somos? Del Señor. ¿A quién pertenecemos? Al Señor. ¿Nuestra vida debe glorificar a quién? Al Señor. Cristo es el soberano de todo. Y Dios reconoció la soberanía de Jesús en Hebreos capítulo 1, versículo 1 en adelante. Estos pasajes te los estoy presentando, querido, porque lo necesitarás para siempre. Hebreos capítulo 1, versículo 1 en adelante. Mira la soberanía de Jesús. Dice, Dios habiendo hablado muchas veces y de muchas maneras en otro tiempo a los padres por los profetas, en estos postreros días nos ha hablado ¿por quién? Por el Hijo, a quien constituyó heredero de todo y por quien asimismo hizo el universo, el cual, siendo el resplandor de su gloria y la imagen misma de su sustancia, y quien sustenta todas las cosas con la palabra de su poder, habiendo efectuado la purificación de nuestros pecados por medio de sí mismo, se sentó a la diestra de la majestad en las alturas. Alabado sea Dios. ¿Qué es lo que está diciendo Dios? Mira, con Cristo hice todo el universo. Con Cristo resolví tu problema de pecado. Y con Cristo te aseguro que tus necesidades serán suplidas. ¿Vale la pena consagrarnos? ¿Sí o no? ¿Vale la pena que confesemos nuestras faltas? ¿Sí o no? ¿Vale la pena que nos reconciliemos con nuestros hermanos? ¿Sí o no? ¿Vale la pena que saquemos el resentimiento de nosotros? ¿Sí o no? Es solo eso lo que impide que el poder de Dios obre en tu vida. Son esos pecados callados, ocultos, y esas tonterías que no nos dejan ver la gloria de Dios en nosotros. Y sigue diciendo el apóstol, hecho tanto superior a los ángeles, cuanto heredó más excelente nombre que ellos. Porque, ¿a cuál de los ángeles dijo Dios jamás, mi hijo eres tú, yo te he engendrado hoy, y otra vez, yo será el padre y él me será mi hijo? Y otra vez, cuando introduce al primogénito en el mundo, dice, adórenles todos los ángeles. ¿Por qué dice que le adoren todos los ángeles? Porque Cristo es divino como el Padre. Cristo es Dios. Ciertamente, de los ángeles dice, el que hace a sus ángeles espíritus y a sus ministros llama de fuego. Y ahora dice, más del Hijo dice, ¿qué cosa dice? Tu trono, oh Dios, por el siglo del siglo, cetro de equidad es el cetro de tu reino. ¿Cómo le llama a Jesús? Dios. Si somos cristianos, si nos hemos entregado a Jesús, si fuimos comprados por su sangre, si somos su propiedad, ¿por qué tenemos vida cristiana tan pobre, tan raquítica, tan debilucha? ¿Qué es lo que pasa con nosotros? Los demonios se ríen de nosotros cuando nos llamamos cristianos y vivimos arrastrados por las circunstancias y las tonterías de la vida. ¿Cómo es posible? Y tú, oh Señor, en el principio fundaste la tierra y los cielos son obra de tus manos. Ellos perecerán, mas tú permaneces y todos ellos envejecerán como una vestidura. Y así sigue siendo cosas preciosas de Jesús. Ok. Cristo es soberano y Dios lo testifica. Ahora, cuando el enemigo testifica acerca de lo que usted es, ¿verdad que la cosa es grande? ¿Sí o no? Miren el testimonio de los demonios. Ya vimos el testimonio de Dios. Dios testifica que Cristo es Dios, Cristo es poderoso, Cristo es
3: todo. Cristo es todo, de todo, de todo, de todo. Ahora oigan el diablo hablando. San Marcos capítulo 1, versículo 21 al 28. Ya Dios testificó. Ahora oigan hasta los demonios testificando de Jesús. Esto es increíble. Y nosotros somos de Cristo, comprados por Cristo, redimidos por Cristo, rescatados por Cristo. Somos propiedad de Cristo. ¿Por qué tanta angustia y preocupación? Marcos capítulo 1, versículo 21 dice: y entraron en Capernaum, y los días de reposo, entrando en la sinagoga, enseñaba. Y se admiraban de su doctrina, porque les enseñaba como quien tiene autoridad, y no como los escribas. Pero había en la sinagoga de ellos, ¿qué cosa? Un hombre con espíritu inmundo que dio voces diciendo: ¡ah! ¿Qué tienes con nosotros, Jesús Nazareno? ¿Has venido para destruirnos? ¡Sé quién eres! ¡El Santo de Dios! ¿Qué decía el demonio? ¡El Santo de Dios! Pero Jesús le reprendió diciendo: ¡cállate y sal de él! Y el espíritu inmundo, sacudiéndole con violencia y clamando a gran voz, salió de él. Y todos se asombraron de tal manera que discutían entre sí diciendo: ¿qué es esto? ¿Qué nueva doctrina es esta que con autoridad manda aún a los espíritus inmundos y le obedecen? Y muy pronto se difundió su fama por toda la provincia alrededor de Galilea. Alabado sea el nombre de Dios. Capítulo 1, versículo 34. Dice el capítulo 1, versículo 34: y sanó a muchos que estaban enfermos de diversas enfermedades, y echó fuera muchos demonios, y no dejaba hablar a los demonios, porque, cosa dice, le conocían. Y dice el versículo 39, ¿cómo dice el 39? Y predicaba en la sinagoga de ellos en toda Galilea, ¿y qué dice? Y echaba fuera demonios. Capítulo 3, versículo 11 y 12. Capítulo 3, versículo 11: y los espíritus inmundos, al verle, se postraban delante de él y daban voces diciendo: tú eres el Hijo de Dios. Alabado sea el nombre de Dios. ¿Lo conocían o no lo conocían? ¿Y no es ese Jesús el que murió por ti? ¿Sí o no? Entonces, ¿por qué tanto temor? Capítulo 5, versículo 7: y clamando a gran voz dijo: ¿qué tienes conmigo, Jesús, Hijo del Dios Altísimo? Te conjuro por Dios que no me atormentes. ¿Quién decía eso? Un endemoniado. La pregunta esta noche es, queridos, ¿deberíamos consagrarnos más a Dios para que su poder y su gracia sean más efectivos en nuestra vida, sí o no? Oye, querido, ¿qué puede ser tan bueno en tu vida, tan especial, que pueda ser mejor que una comunión íntima y estrecha con Jesús? ¿Qué puede ser tan especial en tu vida que sea más gozoso, más maravilloso, más sublime que estar en paz con Dios y recibir su gracia y su poder? Dime, ¿qué cosa puede ser mejor que eso? San Marcos capítulo 9. Esta tarde el Señor Jesús terminó de predicar, salió de la ciudad hacia el campo, hacia afuera de la ciudad. Mientras caminaba, el sol iba declinando. Y para cuando llegó a la montaña, el sol ya estaba ocultándose. Y entonces le dijo a Pedro, le dijo a Santiago y a Juan: vengan conmigo aquí a la cima del monte. Y a los demás le dijo: por favor, esperen aquí en el valle y manténganse en oración. Mientras Jesús subía a la montaña, el sol se iba ocultando. Para cuando llegaron a la cima de la montaña, el sol se había ocultado y todo estaba envuelto en tinieblas. Dice la palabra de Dios que entonces Jesús se presentó arriba, levantó su cara al cielo y habló con Dios. Y más o menos pidió esto, dice en el deseo de toda la gente: Padre, por favor, permite que mi divinidad pueda fulgurar a través de mi humanidad para fortalecer la fe de los discípulos. Vienen días difíciles, Señor, tú sabes. Me van a tomar preso, me van a llevar y van a hacer todas las cosas que van a hacer conmigo. Y no quiero que les falte la fe. Por favor, Señor, permite que mi divinidad pueda fulgurar a través de mi humanidad. Y de repente, Jesús resplandeció como un tremendo bombillo y todo el monte se llenó de luz. Los discípulos que estaban allí se sorprendieron y de repente apareció Moisés y apareció Elías. Y allí resplandeciente los tres comenzaron a hablar. Y Pedro, que nunca dejaba de hablar, dijo, Señor, vamos a hacer tres enramadas, una para ti, una para Moisés y una para Elías. Y ellos quedaron hablando. Y de repente, dice la Biblia, que una nube se aproximó y dice que la nube les hizo sombra. Claro, había luz. Y de la nube una voz dijo, este es mi Hijo amado, en el cual tengo contentamiento a Él oír. Mi pregunta, ¿estaban en comunión con Dios en la cima de la montaña? ¿Oyeron la voz de Dios? ¿Vieron a Jesús transfigurado? ¿Vieron a Moisés? ¿Vieron a Elías? Te garantizo que si cada mañana tomas tiempo para subir a la montaña de la consagración, oirás la voz de Dios. Y cuando desciende humanidad, y de repente Jesús resplandeció como un tremendo bombillo y todo el monte se llenó de luz. Los discípulos que estaban allí se sorprendieron y de repente apareció Moisés y apareció Elías. Y allí resplandeciente los tres comenzaron a hablar. Y Pedro, que nunca dejaba de hablar, dijo, Señor, vamos a hacer tres enramadas, una para ti, una para Moisés y una para Elías. Ellos quedaron hablando. Y de repente...

0: tanto a él oír.
1: Mi pregunta, ¿estaban en comunión con Dios en la cima de la montaña? ¿Oyeron la voz de Dios? ¿Vieron a Jesús transfigurado? ¿Vieron a Moisés? ¿Vieron a Elías? Te garantizo que si cada mañana tomas tiempo para subir a la montaña de la consagración, oirás la voz de Dios. Y cuando descienda de la montaña, la gente sabrá que estuviste en la presencia de Dios. ¿Sí o no? Seamos sinceros, ¿necesitamos subir más a la montaña? ¿Qué le pasó a Moisés cuando comenzó a subir a la montaña para hablar con Dios? Llegó un momento de tanto hablar con Dios que la presencia de Dios se reflejó en su rostro. ¿Cierto o falso? Y cuando bajó al valle, ¿qué tuvo que hacer? Ponerse una capucha en la cara, porque era tan resplandeciente su rostro que la gente no lo podía mirar. ¿Sí o no? Tenemos que subir más a la montaña. Necesitamos pasar más tiempo con Jesús. Dice la palabra de Dios en el capítulo 9 del libro de San Marcos que en el valle los discípulos se la pasaron sabiendo qué Dios, sabiendo quién sabe qué cosa. A la mañana siguiente un señor trajo a su hijo endemoniado y los discípulos no lo pudieron liberar. Cuando Jesús bajó de la montaña, preguntó qué estaba pasando y entonces el padre del niño le dijo, traje a ti mi hijo y tiene un demonio que lo acaba, lo tira en el fuego, en el agua y lo quiere casi matar. Lo traje a ti, tus discípulos oraron y nada pasó. Y entonces Jesús dijo, ay generación incrédula, ¿hasta cuándo voy a soportar? Y allí comenzó el diálogo, ¿desde cuándo le ocurre esto? ¿Desde que era niño? Y le dice el papá, si tú puedes hacer algo, ayúdanos. Jesús le dijo, al que cree todo es posible. Y entonces Jesús reprendió al demonio y el demonio se fue y le entregó el muchacho sano a su papá. ¿Es poderoso tu Señor? Sí. ¿Necesita Jesús que te consagre a Él para manifestar su gloria en ti? Sí. Y ahora vamos a la parte más incómoda. ¿Están listos entonces? ¿Están listos? Aquí viene la pregunta. ¿Le gustaría a usted ser un instrumento de Dios para que a través de su vida Dios pueda hacer milagros y maravillas y hacer cosas poderosas que lo glorifiquen a Él? ¿Le gustaría esa experiencia? ¿Cuánto le gustaría? Ahora prepárense que con esto voy a terminar. Josué capítulo 3 versículo 5. Pastor, ¿por qué en mi vida el Señor no hace más maravillas? ¿Qué es lo que está pasando conmigo? ¿Qué es lo que me ocurre? Prepárese, querido, aquí vamos. Con esto voy a terminar. Josué capítulo 3, versículo 15. Capítulo 5, perdón. Josué 3, 5. Dice, y Josué dijo al pueblo, ¿qué cosa le dijo? Santificaos, porque Jehová hará mañana, ¿qué cosa? ¿Podemos santificarnos esta noche? ¿Sí o no? ¿Y qué hará mañana Jehová? Maravillas. Número uno. Número dos. Josué capítulo 5, versículo 13 al 15. Josué capítulo 5, versículo 13 al 15. ¿Quién vino? Estando Josué cerca de Jericó, alzó sus ojos y vio un varón que estaba delante de él, el cual tenía una espada desenvainada en su mano. Y Josué, yendo hacia él, le dijo, ¿eres de los nuestros o de nuestros enemigos? Él respondió, no. Mas como príncipe del ejército de Jehová he venido ahora. Entonces Josué, postrándose sobre su rostro en tierra, ¿qué hizo? ¿Quién estaba allí? Estaba el Curios, estaba el Adonai, estaba el Soberano, estaba el Todopoderoso, estaba Dios, estaba Jesús. Y le dijo, ¿qué dice mi Señor a su siervo? Y el príncipe del ejército de Jehová respondió a Josué, quita el calzado de tus pies, porque el lugar donde estás es santo. Y Josué así lo hizo. ¡Qué cosa linda! Si te consagra, si te santifica, ¿qué va a hacer el Señor? Va a venir a estar contigo. Y no hay diablo que te pueda tocar. Josué capítulo 6, versículo 15. Tantas cosas que quisiera decirle, pero mejor sigamos aquí. Josué capítulo 6, versículo 15. Al séptimo día se levantaron al despuntar el alba y dieron vuelta a la ciudad de la misma manera siete veces. Solamente este día dieron vuelta alrededor de ella 7 veces.

0: ¿Recuerdan que todos los días tenía que darle cuánta vuelta? Una vuelta. Pero el último día, versículo 16, y cuando los sacerdotes tocaron las bocinas la séptima vez, Josué dijo al pueblo: gritad, porque Jehová os ha entregado la ciudad. Y será la ciudad anatema Jehová con todas las cosas que están en ella, solamente Rahab la ramera vivirá con todos los que estén en casa con ella, por cuanto escondió a los mensajeros que enviamos. Pero vosotros, ¿qué dice? Guardaos del anatema, ni toquéis, ni toméis alguna cosa del anatema, no sea que hagáis anatema al campamento de Israel y lo turbéis. Hagáis anatema, ¿qué cosa dice? El campamento de Israel, ¿y qué dice? Y lo turbéis. Eso, por favor, subráyenlo. Versículo 19. Mas toda la plata y el oro y los utensilios de bronce y de hierro sean consagrados a Jehová y entren en el tesoro de Jehová. Entonces el pueblo gritó, y los sacerdotes tocaron las bocinas, y aconteció que cuando el pueblo hubo oído el sonido de la bocina, gritó con gran vocerío, y el muro se derrumbó. El pueblo subió luego a la ciudad, cada uno derecho hacia adelante, y la tomaron, y destruyeron a filo de espada todo lo que en la ciudad había, hombres y mujeres, jóvenes y viejos, hasta los bueyes, las ovejas y los asnos. Acabaron con todo. Pregunto, ¿vencieron la gran ciudad de Jericó, sí o no? ¿Se derrumbaron los muros, sí o no? ¿Pelearon los ángeles de Jehová, sí o no? ¿Peleó Jehová por su pueblo, sí o no? Pero antes de la pelea, ¿qué cosa hicieron? ¡Se consagraron! Pero había un caballerito con los ojos muy grandes, llamado Acán, que se robó algo, y miren lo que pasó ahora. Recuerden la frase: ni toquéis, ni toméis alguna cosa del anatema. La palabra anatema significa maldición. No sea que hagáis anatema el campamento de Israel y lo turbéis. Capítulo 7, versículo 1 al 5. Pero los hijos de Israel cometieron una prevaricación en cuanto al anatema, porque Acán, hijo de Carmi, hijo de Sabdi, hijo de Sera, de la tribu de Judá, tomó del anatema, y la ira de Jehová se encendió contra los hijos de Israel. Versículo 2. Después Josué envió hombres desde Jericó a Jai, que estaba junto a Betabén, hacia el oriente de Betel, y les habló diciendo: subid y reconoced la tierra. Y ellos subieron y reconocieron a Jai. Y volviendo a Josué, le dijeron: no suba todo el pueblo, sino suban como 2,000 o 3,000 hombres, y tomarán a Jai. No fatigues a todo el pueblo yendo allí, porque son pocos. Mi pregunta, ¿eran pocos o no eran pocos? Eran pocos. ¿Y cómo eran los de Jericó? Muchísimos. ¿Y qué hizo Jehová? Los acabó. Ahora van a conquistar una ciudad pequeña, pero hay un problema. Y subieron allá del pueblo como 3,000 hombres, los cuales huyeron delante de los de Jai, y los de Jai mataron de ellos a unos 36 hombres, y los siguieron desde la puerta hasta Sebarim, y los derrotaron en la bajada, por la cual el corazón del pueblo desfalleció y vino a ser como agua. ¿Qué pasó? ¿No estaba el ángel de Jehová con ellos? ¿No estaba el príncipe de los ejércitos de Jehová? ¿Qué pasó? ¿Cómo Jehová se dejó hacer eso en su propia cara? ¿Cómo se avergüenza Jehová de esa manera? ¿Por qué Jehová no ayudó a su pueblo? Ponga esto muy claro en su mente, querido. Oiga la oración de Josué, versículo 6. Entonces Josué rompió sus vestidos y se postró en tierra sobre su rostro delante del arca de Jehová hasta caer la tarde, él y los ancianos de Israel, y echaron polvo sobre sus cabezas. Y Josué dijo: ¡ah, Señor Jehová! ¿Por qué hiciste pasar a este pueblo el Jordán para entregarnos en las manos de los amorreos, para que nos destruyan? ¡Ojalá nos hubiéramos quedado al otro lado del Jordán! ¡Ay, Señor! ¿Qué diré, ya que Israel ha vuelto la espalda delante de sus enemigos? Y sigue diciendo, versículo 9, porque los cananeos y todos los moradores de la tierra oirán y nos rodearán y borrarán nuestro nombre de sobre la tierra. Y entonces, ¿qué harás tú a tu grande nombre? Señor, ¿qué te pasó a ti? ¿Por qué nos vencieron? 36 hombres murieron. ¿Dónde tú andabas, Señor? ¿Qué pasó contigo?
1: Oiga lo que dijo Jehová.
0: Versículo 10. Y Jehová dijo a Josué, a mí me gusta el Señor, a mí me gusta el Señor. Dios me dio 3 hijos y una esposa. Y a mis 3 digo, todos los días le digo, caminen bien con el Señor, caminen derecho con el Señor, hagan las cosas como el Señor dice, porque yo no le voy a apoyar ninguna poca vergüenza. Ustedes han visto, bueno, no se enrolle así, y Jehová dijo a Josué, levántate, me gusta el Señor. ¿Por qué te postras así sobre tu rostro? ¿Qué es lo que a ti te está pasando? ¿Y esa ñoñería? ¿Qué es lo que te pasa a ti? Me gusta el Señor, es un tipo que mire. Y le dijo el Señor, Israel ha pecado. Y aún han quebrantado mi pacto que yo les mandé. Y también han tomado del anatema. Y hasta han hurtado, han mentido y aún lo han guardado entre sus enseres. Por esto, los hijos de Israel no podrán hacer frente a sus enemigos, sino que de delante de sus enemigos volverán la espalda, por cuanto han venido a ser anatema, ni estaré más con vosotros, si no destruyereis el anatema de en medio de vosotros. Levántate, santifica al pueblo, y di, santificaos para mañana, porque Jehová, el Dios de Israel, dice así, anatema hay en medio de ti, Israel. No podrás hacer frente a tus enemigos hasta que hayáis quitado el anatema de en medio de vosotros. Os acercaréis, pues, mañana por vuestras tribus, y la tribu que Jehová tomare se acercará por sus familias, y la familia que Jehová tomare se acercará por sus casas, y la casa que Jehová tomare se acercará por los varones, y el que fuere sorprendido en el anatema será quemado, él y todo lo que tiene, por cuanto ha quebrantado el pacto de Jehová y ha cometido maldad en Israel. Yo le quiero hacer una pregunta a usted. Cuando Dios envió a Jonás a predicar a Nínive y los ninivitas se arrepintieron, ¿los perdonó Dios o no los perdonó? ¿Sí o no? Si este hombre acá hubiera dicho, miren, antes de que este lío se armara, confesaba su pecado y reconocía su maldad, ¿lo hubiera perdonado Dios? ¿Sí o no? Pero miren todo lo que se hizo, el tipo con la boca callada, confiésalo, querido, ponlo en las manos de Dios, ponte de acuerdo con Dios y la sangre de Cristo te limpiará de todo pecado. En el capítulo 7, versículos 20 y 21 está la confesión de Acán. Acán respondió a Josué diciendo, verdaderamente yo he pecado contra Jehová, el Dios de Israel, y así he hecho. Pues vi entre los despojos un manto babilónico muy bueno, y allí sigue diciendo qué fue lo que hizo y qué fue lo que se robó. En el versículo 25 y versículo 26, lo apedrearon y lo quemaron. En el capítulo 8, versículo 1 al 29, entonces se ve que vienen y conquistan la ciudad de Hai, porque el pueblo se había santificado. ¿Tú quieres que tu vida esté llena del poder de Dios y ver las maravillas de Dios? Santifícate, conságrate a Dios. ¿Quieres que tu casa, tu hogar sea bendecido grandemente por Dios? Santifícate, conságrate a Dios. ¿Quieres que tu iglesia sea poderosa en todos los sentidos? Santifica tu casa y tus hijos para que la iglesia sea santificada por el Señor. La pregunta, ¿necesitamos nosotros hacer eso? ¿Sí o no? ¿Sí o no? La Biblia dice que para Dios nada es imposible. ¿Quedó avergonzado Dios con los de Hai cuando Acán hizo lo que hizo? ¿Sí o no? Sí. ¿Quiere Dios hacer maravillas hoy día con su pueblo? Sí. ¿Quiere Dios manifestar su poder y su gracia en la vida tuya para glorificarse? Sí. ¿Está Dios esperando por ti para lavarte, limpiarte y perdonarte? Sí. Yo no sé cuánto manto babilónico tomaste, o cuántos lingotes de oro, o qué fue lo que te llevaste. Una cosa sé, que tú y yo tenemos cosas que decirle a Dios. Somos pecadores, hemos fallado y hemos caído, pero gracias a Dios, gracias al Señor, que es misericordioso y piadoso, y que es un Dios perdonador. Y ahora quiero terminar haciéndote una pregunta. ¿Te gustaría hoy confesar esas faltas a Dios y santificarte hoy para que mañana el Señor haga maravillas? ¿Quiere hoy reconocer a Jesús como tu soberano, tu dueño, tu Señor? ¿Quiere hoy rendirte a los pies de Jesús para que Él te llene con su Espíritu y comience a ser un instrumento del cielo y al servicio del Señor? Si ese es tu anhelo y tu deseo, ponte en pie conmigo esta noche. El Señor tiene muchas almas que quiere ser. salvar. Hay almas que gritan y gimen para que le lleven la salvación. Hay personas que se están perdiendo porque no han visto a Jesús en la vida de otros. El Señor quiere hacer una obra especial en la vida tuya. No son palabras, no son ideas, es una experiencia linda. Mira, te voy a decir, cuando uno conoce al Señor, cuando se relaciona con Él, cuando camina de la mano con Él, cuando se entrega a Él, cuando es lavado con su sangre, cuando es lleno con su Espíritu, cuando es acompañado por sus ángeles, cuando es dirigido por su Espíritu, el Señor hace milagros y maravillas. Pone en tu boca las palabras que son necesarias para la salvación de los demás. Multiplica las cosas en tu casa, cuida a tu esposa y a tus hijos y llena tu hogar de una luz y de una fragancia que la gente la percibe desde que llega a tu casa. Toda tu vida se convierte en una bendición. ¿Quieres vivir esa experiencia? Esa es la experiencia que Dios quiere que tú vivas. Si esa es tu decisión en esta noche, mientras esté orando, levanta tu mano derecha, diciendo así: Señor, hoy entrego mi vida en tus manos. Hoy quiero que tu Espíritu me santifique para comenzar a ver mañana las maravillas de Jehová. Si esa es tu decisión, levanta la mano conmigo mientras oramos. Querido Padre Celestial, muchas gracias por estos días que hemos pasado juntos. Muchas gracias, Señor, por la compañía y la presencia de los ángeles. Gracias por la dirección y bendición del Espíritu Santo. Gracias por los amigos y amigas que han venido para escuchar su palabra, Señor. Pero gracias por los hermanos y hermanas que, a pesar de sus trabajos, sus problemas y dificultades, han corrido aquí para escuchar tu verdad. Ámalos, Señor, cada día más. Si han caído en alguna dificultad, algún pecado, algún error, asísteles, Señor, y acéptalos, Señor, y úngelos, Señor, y santifícalos, Señor. Que en sus vidas se vea la vida de Jesús. Que tu poder maravilloso los transforme y se conviertan en instrumentos del cielo para salvación de las almas. Querido Dios, si durante estos días, al presentar tu palabra, Señor, no ha sido presentada como tú quieres, yo pido que me perdone, Padre eterno, que laves mi vida con la sangre de tu Hijo. Gracias te doy, mi Señor, por el alto honor y el santo privilegio de pronunciar tu verdad y traer alimento a tus hijos. Gracias, Señor, por haber estado con nosotros. Que nada ni nadie nos aparte de ti, Padre eterno. Que en cada uno de nosotros se vea la luz de tu presencia. Que en cada persona pueda morar el Espíritu Santo. Y vivamos para tu gloria. Te amamos, Dios, en el nombre de Jesús. Dicen que todo lo que comienza termina. Y gracias a Dios por eso, porque pronto el pecado terminará. Quiero agradecer a Dios por darme la oportunidad de compartir con ustedes estos días y la manera tan hermosa como han tratado a mi familia. Agradezco al pastor por su apoyo y por haber aceptado nuestra presencia en su iglesia, y agradecemos a la junta de la iglesia por haber aprobado esta actividad. Queremos agradecer a Domilco porque, y a Dinora por la guerra que le hemos dado. Imagínense, eso era casi una tribu en esa casa. Agradecemos los trabajos de Margarita, su dedicación, su devoción. Y agradecemos a cada uno de ustedes por habernos acompañado durante la semana. Esperamos que estos no sean solo temas que pasaron, sino principios de Dios que puedan anidar nuestro corazón y puedan traducirse en una vida fiel, una vida de santidad, una vida de obediencia, que deje como resultado frutos para la eternidad. Dios no es un concepto, es una persona. Dios no es una doctrina, es una persona. Dios es más de lo que pudiéramos nosotros decir. Lo bueno es que Dios nos ama. Y a ti el Señor te ama.
2: El éxito en la realización de ser madre está ligado con el éxito que tiene como persona. Y esto es clave. No puede desligarse. Si usted quiere disfrutar exitosamente su vivencia como madre, tiene que deleitarse en primer lugar en un éxito personal. Y esto implica aceptarse tal cual es. Usted tiene que aceptarse, verse tal cual es. El principio que Jesús enseñó sobre el amor es: yo puedo amar a los demás en la misma dimensión que estoy amando a Dios y que me estoy amando a mí mismo.
3: Para poder amar a los demás es necesario amarse a uno primero. Solo así una madre podrá darle lo mejor de sí a su hijo. El aceptarse a uno mismo y superar los obstáculos que muchas veces se presentan son las claves importantes para ser madres exitosas. Esta es una conversación con Sixto Porras, director de Enfoque a la Familia para Iberoamérica, sobre el tema Madres Triunfadoras. Escuchemos.
4: Acá en su programa de Enfoque a la Familia seguimos conversando sobre el tema Madres Triunfadoras. ¿Cómo lograrlo? ¿Cuáles son esos principios? ¿Cuáles son esas influencias que la madre ejerce sobre sus hijos? Es lo que vamos a comentar el día de hoy. Y nos acompaña nuestro director para Iberoamérica, Sixto Porras. ¿Cómo le va?
2: Muy bien, Stephanie. Qué bueno que podemos dar continuidad a este tema que disfruto. Ayer hablamos de que para ser una madre triunfadora debe realizarse primero como persona. Porque lo que proyectamos a los demás, principalmente a nuestros hijos, es lo que tenemos. Damos lo que tenemos, no podemos dar lo que no tenemos. Y hoy vamos a dialogar sobre algunos principios que determinan éxito en la misión como madre.
4: Claro, y qué importante esa palabra, misión, porque ser madre no solamente es un regalo de Dios, sino que es algo que Dios confió en una mujer o en un papá y le dio una misión de criar a un hijo. ¿Cuáles son esos principios para cumplir bien esa misión?
2: En primer lugar, no es un reto de corto plazo, es un reto a largo plazo. El otro día escuchaba que una madre dijo: al fin descansé porque mi hijo lo interné en un hogar de ancianos, porque ella tenía 92 años y el hijo tenía 70 y resto y había tenido problemas al crecer. Y yo dije: wow, eso significa que una madre nunca termina. No. La crianza de nuestros hijos es todo un reto, un desafío. Pero hay principios que nos ayudan a nosotros a determinar éxito en la crianza de nuestros hijos y aquí principalmente en esa misión de ser madre. Número uno, acepte y ame a sus hijos tal cual son. Ámelos. No los compare, ámelos, son diferentes. Jamás diga: es que usted tiene que ser como su hermana, que se sienta y hace la tarea sin que se le tenga que ordenar que lo haga. Es que usted tiene que ser como Anita, que ordena la habitación y en cambio entro a su cuarto y es como si aquí hubiesen estado animales. No, espere. Simplemente tienen temperamentos diferentes, velocidades diferentes, inteligencias diferentes. Por eso, cuando vaya a dar un halago en una fiesta familiar hacia uno de sus hijos, asegúrese de tener un halago para cada uno de sus hijos. Porque en silencio ellos saben si usted se siente orgullosa de ellos o los rechaza, si les causa satisfacción o les causa vergüenza. Posiblemente Anita se porte muy bien cuando vaya de visita donde la abuelita, pero Carlitos quiere quebrar todas las porcelanas y quiere quebrar todos los arreglos que la abuelita tiene ahí y usted se siente muy mal cuando va con Carlitos. Bueno, Carlitos necesita saber que a pesar de ese temperamento inquieto, usted lo acepta y lo ama tal cual es.
4: Claro, y muchas veces se ha visto que los padres de familia tienen un hijo preferido y quizás el otro, que es un poquito más rebelde o más difícil, está ahí como rezagado.
2: Por eso es importante venir al segundo punto: reconozca las fortalezas de cada uno de ellos, admírelas, concéntrese en el desarrollo de sus fortalezas. Vimos que primero hay que aceptarlos, luego hay que sentirnos orgullosos de ellos y luego tenemos que reconocer sus fortalezas. ¿Por qué? Porque esto nos permitirá acrecentar nuestro orgullo por ellos. Muchas veces los antivalores de este mundo han alterado la capacidad de amar de las madres. Por ejemplo, cuando nacen los hijos, quieren que nazcan con todos los elementos que identifican a alguien que hemos llamado normal. Pero normal somos todas las personas, a pesar de que nos falte un brazo o a pesar de que no tenemos la misma inteligencia que otro tiene. El secreto consiste en dejar de admirar belleza. esta inteligencia y habilidades para comenzar a admirar al ser humano que está frente a mí, a quien acepto, a quien amo, a quien respeto, con quien comparto mis ilusiones y mis retos. Déjeme decirle que muchas veces los niños excepcionales o especiales son los que dejan la mejor huella de amor en el corazón de las madres. Por eso nunca los rechace, acéptelos, concéntrese en sus fortalezas, distribuya el tiempo correctamente. Esto es clave en la misión como madre. Sí. Una vez mi esposa me dijo, mi amor, necesito vacaciones. Mis dos hijos estaban muy pequeños y sumamente energéticos. Y yo dije, sí, vamos de vacaciones. Dice, no, yo necesito vacaciones. A ver, yo no entiendo lo que quieres decir, me dice, sí, dice, yo necesito 3 días para dormir sola, por favor. Y yo recordé lo que había leído, que decía que cuando una madre dice que está a punto de volverse loca, créale, dice, porque el trabajo de la crianza de los hijos es desgastante en extremo, no tiene horario, no tiene días de descanso, es en extremo. Por eso es importante detenerse. Ah, yo sé, se están preguntando que qué hice. Sí, llevamos a Helen 3 días a un hotel pequeño, lindo, lleno de jardines. Es uno de esos hotel boutique pequeños. Y yo me quedé con los niños 3 días. Fue hermosísimo. Hicimos vida de hombres ahí, 3 días viviendo como hombres. Luego le explico en algún seminario qué significa eso, porque en el programa no puedo explicarlo y además no es el tema, ¿no? Pero fue hermosísimo, Helen se renovó, fue un tiempo de descanso. Por eso distribuya bien el tiempo. Hágase rodear de amigos y familiares que le ayuden en algunos momentos para que ustedes descansen. Los padres, si ambos están juntos, distribuyan las responsabilidades del hogar. Helen tuvo que enseñarme el concepto de ayudar en el hogar, porque yo decía, te ayudo. Y ella decía, no, mi amor, no es te ayudo, nos ayudamos porque este hogar es de todos. Dice, no solamente son mis responsabilidades, sino nuestras responsabilidades. Así es que distribuya las responsabilidades del hogar entre todos los miembros de la familia y démonos la oportunidad de poder tener equilibrio. Tome tiempo para ir, hacerse las uñas o arreglarse o hacer ejercicio. Usted tiene que seguir un ritmo de vida en equilibrio. Esto le permitirá tener momentos de descanso. Si siente que en algún momento la energía se le va, por favor pida ayuda. Esto es necesario.
3: 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Continuamos con el programa.
4: Para concluir este programa, hablemos de esa influencia que las madres tienen sobre sus hijos, y creo que eso conlleva una gran responsabilidad de todo lo que hemos hablado en estos programas, de estar sana emocionalmente, de amarse, de respetarse, de luchar por sus metas, de cortar con el dolor. ¿Cuál es esa influencia y cómo hacerlo de la mejor manera para dejar una buena huella en sus hijos?
2: En primer lugar, sus hijos le observan y le observan más de lo que usted se imagina. Le observan más allá de sus discursos, porque nadie tiene más influencia en la vida de una hija o de un hijo que una madre. Usted tiene que entender que usted modela la vida. El estilo de vida que usted lleva será repetido por sus hijos. Por eso, si hay cosas que superar, tenemos que superarlas. modela conductas, modela esquema de pensamiento, modela perspectiva de vida. Si usted tiene una perspectiva de vida desastrosa, sus hijos mirarán la vida con poca esperanza. Usted modela. En segundo lugar, usted motiva. Usted dibuja sueños en el corazón de ellos o los mata. Tengo que decírselo. En la escuela le van a poner sobrenombres a sus hijos, se van a burlar de ellos, se van a reír de ellos. ¿Quién sirve de compensación? Bueno, nosotros en casa, y principalmente una madre que motiva, que inspira, una madre anima, una madre fortalece, una madre dibuja imágenes del mañana en la mente de sus hijos. En tercer lugar, es una mentora. Un mentor es alguien que camina al lado para permitirle al otro caminar por él mismo. Este es el concepto correcto. No es que camine como yo camino, sino que le encuentre su propio estilo, que le encuentre su propia manera de ser. Enseña con su ejemplo y enseña hasta el final. ¿Por qué? Porque nunca deja de enseñar una madre. Cuando una de sus hijas o sus hijos experimenten algunos momentos difíciles, ¿sabe a dónde irán? Sí, a casa, aunque hayan crecido.
5: Claro.
2: Cuando alguno de sus hijos, aunque hayan crecido, quieran llorar, posiblemente los brazos que quieran para llorar o el hombro que busquen sea el suyo. Usted pensó que ya había terminado de criar y ahora tiene 35. Y a quien quiere llamar es a usted. Es que se da un efecto multiplicador de forma natural. Hagamos que nuestros hijos, cuando crezcan, sean capaces de amar, sean capaces de seguir su propio camino, sean capaces de influenciar positivamente en la vida de los demás. Esta es la etapa de la multiplicación. Y esto es hermoso. El otro día que Helen y yo cumplíamos 25 años de casados, celebrábamos los cuatro, Daniel, Esteban, Helen y yo, y fue un momento especial. Helen fue la primera en decir, bueno, yo quiero decir algo, y dijo unas palabras lindísimas. Y de repente, Esteban y Daniel dijeron unas palabras que me cautivaron. Ambos dijeron, yo quisiera casarme joven. ¿Por qué? Porque a mí me ha gustado lo que he vivido en casa y quisiera repetirlo. Eso nos llenó de una ilusión impresionante, porque nos dimos cuenta que lo que habíamos sembrado en la vida de ellos estaba comenzando a cosecharse en una ilusión, la ilusión de que ellos quieren construir su propio proyecto de vida.
5: Bueno, al escuchar esos consejos, creo que todas las madres renuevan sus fuerzas y toman el reto de poder luchar día a día para poder llegar a ser esas madres triunfadoras y poder dejar una buena huella en sus vidas. Gracias, Sixto, por estar con nosotros y por habernos enseñado y motivado para lograr cumplir ese propósito por el cual Dios permitió que sean madres.
2: Con mucho gusto. Y por favor, recuerde, tenga amigas del alma, tome tiempo a solas para encontrarse con Dios y atrévase a volar. Atrévase a volar muy alto.
3: 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Gracias por habernos acompañado el día de hoy. Se despide Esteban Porras de Enfoque la Familia, donde ayudamos a las familias a mejorar.

Hoy hablaremos acerca de cómo obtener descanso en Jesús. ¿Estás cansado? ¿Fatigado? ¿Algo te preocupa? Escucha lo que dice el salmista. ¿Quién me diese alas como de paloma? Volaría yo y descansaría. Ciertamente huiría lejos, moraría en el desierto. David tiene que haber estado cansado de huir cuando escribió este salmo. Lo había escrito cuando él y sus 600 se refugiaron en un monte en el desierto de Sif, después de escapar apenas de los soldados de Saúl que los perseguían. Bueno, no lo sabemos a ciencia cierta, pero podemos imaginárnoslo sentado allí junto a la puerta de la caverna de Adulam, después de huir de Gat, cansado, desanimado. Vio una paloma que volaba hacia las alturas de un risco, fuera del alcance de sus enemigos, y se imaginó cuán afortunado sería él si tuviese alas de paloma. ¿Te has sentido alguna vez como David? ¿Te has sentido con deseos de huir de todos los problemas que te asedian? ¿No se te ha ocurrido zafarte del tumulto de la civilización, de los problemas de la vida que parecen seguirte las pisadas y estar detrás de ti todo el tiempo? Si esta ha sido tu experiencia, no creas que eres el único o la única. Porque en su descorazonamiento David se olvidó por un instante que Dios, que lo había elegido para que fuera el próximo rey de Israel, lo estaba cuidando, lo estaba guiando. Y en otro salmo David escribió con mayor fe y mucho ánimo. Dice, guarda silencio ante Jehová y espera en él. No te alteres con motivo del que prospera en su camino por el hombre que hace maldades. Todos nosotros, amigo y amiga, experimentamos y experimentaremos en algún momento las presiones de la vida. Esa es la suerte de los seres humanos. Vivimos en un campo de batalla, en terreno del enemigo. Pero no necesitamos ser vencidos por esas presiones. Hay esperanza para el Hijo de Dios que busca refugio en el Señor. La promesa es cierta. Dios es nuestro amparo y fortaleza, nuestro pronto auxilio en las tribulaciones. San Agustín escribió una vez, «Oh Señor, nos has creado para ti mismo y nuestras almas no pueden encontrar reposo hasta que descansen en ti». ¿Cuán cierto es? Muchos tratan de encontrar reposo en las cosas de la tierra, en tener cosas, pero descubren que el reposo que ofrecen es solo ilusorio. Hoy está y desaparece como una nube. Aún nuestra salud, aún nuestra vida. A todos los que quieran escuchar, Jesús les dice, venid a mí todos los que estáis trabajados y cargados, y yo os haré descansar. Estas palabras de consuelo fueron dirigidas a la multitud que seguía a Jesús. Pues ese Salvador había dicho que únicamente por él podían los hombres recibir un conocimiento de Dios. Se había dirigido a los discípulos como a quienes se había dado un conocimiento de las cosas celestiales, pero no había dejado que nadie se sintiese privado de su cuidado y su amor. Todos los que están trabajados y cargados pueden venir a él. ¡Qué hermosa promesa! ¡Qué hermosa seguridad! Ir a Jesús es siempre elegir una mejor manera de vivir.

0: Los padres somos los motivadores naturales en la vida de los hijos. Nosotros gozamos de su confianza, lo que nos ubica como la principal fuente de estímulo. Por esta razón, los padres debemos convertirnos en apasionados por inspirar sus vidas, animando con afecto, con palabras, acompañándolos en los momentos más importantes y participando en sus actividades deportivas y artísticas. La presencia de los padres en la vida de los hijos se convierte en una poderosa fuente de alegría y fuerza. Si el padre y la madre comprendieran la importancia que tienen en la vida de sus hijos, intencionalmente procurarían ser los fanáticos número uno de ellos. Por eso, tomé la decisión de dejar una huella positiva en sus vidas. Le habla Sixto Porras de Enfoque a la Familia.
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1: El tiempo es la vida. Si todavía no lo pensaste desde esta perspectiva, o no estás viviendo en consecuencia, este es el momento perfecto para que reflexiones y empieces a tomar decisiones. Soy Santiago Paván y esto es Una Luz en el Camino. Perder el tiempo es echar a perder la vida, pero saber aprovecharlo bien es sacarle el máximo partido a tu vida. No menosprecies ni siquiera un solo segundo que Dios te ofrece, ni des por sentado lo que va a pasar. Todo tiempo que vivís es un tiempo de gracia, es un regalo constante que se te ofrece y depende de vos aceptarlo o desperdiciarlo. Pablo en Efesios, capítulo 5, versículos 15 al 17 escribió: «Tengan cuidado de cómo viven, no vivan como necios, sino como sabios. Saquen el mayor provecho del tiempo, no actúen sin pensar, más bien procuren entender lo que Dios quiere que hagan». La mejor manera para aprovechar el tiempo con sabiduría y de forma sensata es planificando de antemano. Planificar significa organizar tu día de tal manera que puedas sacarle el máximo partido a las 24 horas. Este es el primer paso. Antes de acostarte o antes de levantarte, decidí en qué vas a gastar los 1.440 minutos que tenés por delante. Y no te olvides de ocupar un buen porcentaje a las actividades espirituales. Poné ese plan en un lugar visible e intentá cumplirlo lo mejor que puedas. La decisión de ocupar tu tiempo en ciertas actividades o dejarlas de lado no puede depender ni del momento, ni de tu estado de ánimo, ni de las frustraciones que tengas acumuladas, ni de cuán bien o mal te hayas levantado. Por eso, decidí de antemano y no te dejes desalentar por las circunstancias. Si se acerca la tentación de abandonar el plan por una recompensa inmediata, acordate que la mayor recompensa es la que se obtiene a largo plazo. Y si por alguna razón todavía no pudiste desarrollar hábitos que te lleven por el buen camino, no tengas miedo de imponerte reglas para cumplir a corto y largo plazo. Compartilas con las personas que te quieren para que tu compromiso se haga más llevadero y aceptas las críticas constructivas de los que tienen experiencia. Después de todo, tu tiempo es la materia prima de la vida. No lo desperdicies, no lo dejes ir, no lo eches a perder. No cometas el error de empezar a aprovechar el tiempo cuando seas consciente de que en esta tierra no es infinito. Como complemento al tema de hoy, quiero ofrecerte la revista Verdades para el Tiempo del Fin, que podés solicitar gratis a nuestro WhatsApp. Te mando un abrazo y no te olvides de vivir un día a la vez.
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0: La mayoría de las veces, los padres no somos conscientes del poder que tienen las palabras en la vida de nuestros hijos. Nuestras frases no solo son escuchadas, sino que tienen un efecto poderoso en la construcción de su futuro. El lenguaje abusivo destruye, menoscaba el valor de la persona, hace aflorar la timidez y causa dolor. En cambio, un abrazo, un beso, la aceptación, la sonrisa y todo aquello que dice te amo, vales mucho, lo vas a lograr, edifican y fortalecen el carácter de nuestros hijos y llenan sus días de ilusión y ánimo. Como padres, debemos entender y asumir la responsabilidad de la influencia que tenemos sobre ellos. Hoy mismo, usted tiene el poder para influenciar positivamente el destino de sus hijos. Le habla Sixto Porras de Enfoque a la Familia.
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¿Es posible para nosotros cultivar pensamientos sanos, intenciones sanas? Dios en su palabra nos dice que sí, es posible. Mira lo que dice Filipenses 2:13. Porque Dios es el que en vosotros produce así el querer como el hacer por su buena voluntad. Es increíble hasta qué medida el cuerpo pierde la salud cuando el corazón esconde algún mal sentimiento. Una mujer confesó: viví con mi yerno durante 5 años en una gran tensión y al fin él tenía úlcera de estómago y yo artritis. Luego nos separamos y hoy los dos nos encontramos bien de salud. Se cuenta un caso extremo de un banquero que cada vez que hablaba un enemigo suyo en las reuniones del directorio, se levantaba disgustado y abandonaba el recinto. Años después, este amargado empresario se quitó la vida. Es que no había aprendido a vivir con los demás, tampoco supo vivir consigo mismo. Es que el odio, la ira y el resentimiento están matando cada día a multitud de personas. Personas que podrían gozar tranquilamente de la vida si tan solo supieran despojarse de sus malos sentimientos. Por eso pregunto, ¿existe alguna manera efectiva de dominar los sentimientos destructivos y agresivos? Y aquí se cumple lo que Jesús dijo: para los hombres esto es imposible, mas para Dios todo es posible. Nadie puede por sí mismo reorientar el curso de sus pensamientos y sentimientos. El arrebatado, el iracundo, el orgulloso, el rencoroso, el arrogante y el egoísta no pueden cambiar con su solo esfuerzo personal. Es imposible. Dura muy poco. Para los cambios profundos del alma, únicamente Dios tiene el secreto del poder, porque Él obra en nuestro ser el querer y el hacer por su buena voluntad, dice la Escritura. Y cuando le rendimos la vida a Él, nuestra vida entonces produce, como dije, el querer y el hacer por su buena voluntad. Por eso pregunto, ¿tienes algún resentimiento que quieres vencer o cualquier otro desvío de tu corazón? Entonces busca la ayuda del Altísimo y Él actuará. Y Dios sí sabe cómo hacerlo, porque Él se encarga de casos difíciles. Para Él no hay nada imposible. Dios te bendiga y te guarde. Y recuerda, en el viaje de la vida, las cosas han de terminar bien si tienes a la Biblia como tu GPS y a Jesús como tu guía, porque esa es una mejor manera de vivir.

0: padres desean que sus hijos cumplan todos los sueños que ellos nunca lograron alcanzar. Esto podría llevarles a saturar la agenda de sus hijos de actividades extracurriculares que pueden terminar agotándolos. Sin embargo, los niños necesitan un balance adecuado entre las responsabilidades educativas, la recreación, los momentos en familia y el descanso. No duden en invertir su tiempo y dinero en actividades extracurriculares que desarrollen y fortalezcan los talentos y las habilidades de sus hijos. Respete el proceso de aprendizaje, celebre sus pequeños logros y aplauda su perseverancia. Cuide que sea una actividad que la mayor parte del tiempo disfruten y de la que puedan tener buenos recuerdos y un gran aprendizaje. Le habla Sixto Porras de Enfoque a la Familia.
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1: Proverbios capítulo 10. El hijo sabio alegra al padre, y el hijo loco es tristeza a su madre. Los tesoros de maldad no serán de provecho, mas la justicia libra de la muerte. El Señor no dejará hambrear el alma del justo, mas la maldad lanzará a los impíos. La mano negligente hace pobre, mas la mano de los diligentes enriquece. El que recoge en el verano es hijo entendido. El que duerme en el tiempo de la siega es hijo que avergüenza. Bendita es la cabeza del justo, mas la boca de los impíos cubre la violencia. La memoria del justo será bendita, mas el nombre de los impíos hederá. El sabio de corazón recibirá los mandamientos, mas el que habla locuras caerá. El que camina en integridad anda confiado, mas el que pervierte sus caminos será quebrantado. El que guiña el ojo acarrea tristeza, y el que habla locuras caerá. Vena de vida es la boca del justo, mas la boca de los impíos cubre la violencia. El odio despierta las rencillas, mas la caridad cubre todas las maldades. En los labios del prudente se halla sabiduría, y es vara las espaldas del falto de entendimiento. Los sabios guardan la sabiduría, mas la boca del loco es calamidad cercana. Las riquezas del rico son su ciudad fuerte, y el desmayo de los pobres es su pobreza. La obra del justo es para vida, mas el fruto del impío es para pecado. Camino a la vida es guardar el castigo, mas el que deja la reprensión yerra. El que encubre el odio es de labios mentirosos, y el que echa mala fama es loco. En las muchas palabras no falta rebelión, mas el que refrena sus labios es prudente. Plata escogida es la lengua del justo, mas el entendimiento de los impíos es como nada. Los labios del justo apacientan a muchos, mas los locos con falta de entendimiento mueren. La bendición del Señor es la que enriquece, y no añade tristeza con ella. Hacer abominación es como risa al loco, mas la sabiduría recrea al varón de inteligencia. Lo que el impío teme, eso le vendrá, mas Dios da a los justos lo que desean. Cuando pasare el torbellino, el malo no será, mas el justo fundado para siempre. Como el vinagre a los dientes y como el humo a los ojos, así es el perezoso a los que lo envían. El temor del Señor aumentará los días, mas los años de los impíos serán acortados. La esperanza de los justos es alegría, mas la esperanza de los impíos perecerá. El camino del Señor es fortaleza al perfecto, pero es espanto a los que obran maldad. El justo eternalmente no será removido, mas los impíos no habitarán la tierra. La boca del justo producirá sabiduría, mas la lengua perversa será cortada. Los labios del justo conocerán la voluntad de Dios, mas la boca de los impíos habla perversidades.

vidas han sido tocadas por el milagroso maestro de Galilea. A los ciegos hizo ver, al cojo caminar, a los despreciados recibió con compasión y amor genuino. Sin embargo, algunos de sus amigos íntimos todavía se preguntaban, todavía dudaban. ¿Era él al que habían esperado? ¿Era él?

Cuando el sábado había pasado, María Magdalena y las otras trajeron especias para ungirlo. En el primer día de la semana, fueron a la tumba cuando el sol ya había salido.

0: Son muchas las circunstancias que nos ponen en contacto con el dolor. Puede ser una experiencia difícil como perder a un ser querido, la soledad, quedarnos sin trabajo o enfrentar alguna enfermedad. Por eso hoy te propongo que veamos qué hacer con ese dolor y cómo transitarlo. Soy Santiago Paván y esto es Una Luz en el Camino. Nos guste o no, todos vamos a pasar por momentos dolorosos. Y si bien hay muchas cosas que podemos hacer, hoy me gustaría centrarme en la acción. Después de pasado el tiempo de duelo, necesitamos evaluar qué acción específica estamos haciendo para que ese sufrimiento no se alargue o se convierta en una agonía. En otras palabras, hay que darle un sentido a ese dolor y transformarlo en una acción. Cuando sufrimos, solo vemos oscuridad como si se formara un pozo con nuestras lágrimas. Pero aún ese pozo puede ser llenado por agua limpia y convertirse en una fuente de soluciones, de esperanza y de alegría para uno mismo y para los demás. Soy consciente que a veces no podemos dejar de pensar en lo negativo que nos pasó y damos vueltas y vueltas sobre lo mismo. Pero es precisamente ahí cuando tenemos que hacer un alto y decir, suficiente. Tuve que pasar por esto, pero voy a aceptar este dolor y decido transformarlo. Necesitamos alcanzar ese punto en el que nos plantamos con determinación, porque si no lo hacemos, nunca vamos a disfrutar de todas las cosas lindas que nos esperan. Por eso, si estás pasando por un momento de mucho dolor, te propongo que conviertas ese sufrimiento en un regalo que sirva para otros. Tu herida del maltrato, del abuso, del problema de pareja o de cualquier cosa que hayas pasado, te va a dar la autoridad del que experimentó ese sufrimiento. Porque solamente que aquel que perdió a alguien sabe lo que eso significa. Solamente aquel que sufrió abandono sabe lo que eso representa. Poné a disposición tu experiencia en el dolor para ayudar a los demás. A eso me refiero cuando hablo de accionar. Al escuchar esto, puede ser que estés pensando, ¿cómo puedo ayudar o animar a alguien si todavía sigo en la lucha? Siempre tenemos algo para dar, y nadie tiene más autoridad que aquel que sufrió, luchó y no se dio por vencido. Esto mismo es lo que hace Jesús por nosotros, como dice Hebreos 4:15. Porque si hay alguien que puede entender nuestro sufrimiento, ese es Jesús. Ya es tiempo de transformar el dolor en la acción de ayudar a los demás. Como cada día, hoy me gustaría ofrecerte una revista de regalo. En esta ocasión, la revista Mente Feliz, que podés solicitar a nuestro WhatsApp. Te mando un abrazo y no te olvides de vivir un día a la vez.
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0: Existen circunstancias difíciles que nos hacen sentir como si estuviéramos cayendo en un profundo acantilado. Es bueno no reprimir las lágrimas y permitirnos tener tiempo a solas para procesar nuestro dolor. Pero llega el momento en donde debemos comenzar a caminar de nuevo, activar nuestra imaginación y restablecer nuestra existencia. Apreciemos estas ocasiones como oportunidades para reflexionar y ver todo lo que hemos alcanzado y todo lo que nos queda por conquistar. Cuando pasemos un momento difícil, hablar con personas sabias y prudentes es de gran ayuda. La vida continúa y nosotros debemos levantarnos y saber que Dios nos ha llamado a cumplir su propósito en ella. Le habla Sixto Porras de Enfoque a la Familia.
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¿Cómo podemos enriquecer nuestra vida? Me refiero no a tener cosas, sino a los valores que enriquecen nuestra vida. Y para eso voy a usar un versículo que hemos usado en otras ocasiones, Hebreos 13:5. Contentos con lo que tenéis ahora, porque Él dijo, no te desampararé, ni te dejaré. Casi todos los niños, por más o menos tiempo, pasan por la llamada etapa del no. Durante ese curioso segmento de la vida, los niños suelen contestar con no a todo lo que se les dice, a lo que se les pregunta y ordena. Pero transcurridos los meses, esta característica infantil de la negación da paso a una etapa de crecimiento y afirmación, en la cual el niño muestra que está cambiando de signo emocional. La etapa del no es típica y normal de la niñez. Lo que no es normal es que esa modalidad se prolongue más allá de lo razonable. Porque entonces lo normal se vuelve anormal y problemático. Lo que fue aceptable en el niño toma proporciones de conducta inmadura y antisocial si se mantiene en el comportamiento del joven o en el adulto. Y esto es lamentable. Y se ve con mucha frecuencia. ¿Cuántos de los problemas de convivencia se deben a que las personas mayores siguen haciendo del no su palabra preferida, su palabra favorita? En el trabajo se les pide que hagan algo de rutina y dicen no. En la casa la madre y esposa espera un poco de colaboración, pero estos seres enfermos de regresión dirán no. Si hay algo que sonreír, estudiar o mostrar buena voluntad, la respuesta de los tales siempre será no. Son almas negativas que, aunque no lo digan de palabra, revelan con su actitud cerrada una mala disposición. Y sabes que quienes se acostumbran a este modo de obrar, ¿qué es lo que hacen sino revelar y desarrollar su propio egoísmo? Mientras le dicen no al prójimo, siguen diciéndole sí a sus propios caprichos y mezquindades, usando a veces elaboradas excusas que los eximen de obligaciones y compromisos. Pero un corazón así cerrado es como una puerta cerrada, que rechaza y niega, que aleja y aísla, incapaz para la comunicación constructiva. La vida, amigos, se enriquece cuando se le dice sí a todo lo bueno y edificante. Cuando se le dice sí al hermano que busca nuestra comprensión. Cuando se le dice al amigo, sí, cuenta conmigo, yo te ayudaré. Pero de manera muy especial, la vida se nos vuelve rica y radiante cuando sabemos decirle sí a Dios. Por eso, cada vez que la voz divina de la conciencia nos aconseja, nos previene o nos condena, es sabio decir sí. ¿Cuántos seres sucumben en medio de sus luchas porque se muestran negativos hacia Dios? Le dan las espaldas y rechazan su palabra de verdad. Otros responden, espera, Señor, ya te atenderé. Pero su demora se hace tan larga que nunca saben decirle sí a Dios. ¿Qué experimenta el alma que le niega una buena respuesta a Dios? Lo único que consigue, ¿sabes qué? Soledad, vacío interior, angustia y debilidad espiritual. Por eso pregunto en tu relación con el Altísimo, con Dios. ¿Te encuentras en la etapa del no, como el niño que solo expresa negación? ¿O sabes pronunciarte por un sí afirmativo que acepta a Dios como el Señor de tu vida? Si fuese necesario, ¿estarías dispuesto o dispuesta a cambiar hoy mismo? Espero que sí. Dios te bendiga y te guarde. Y recuerda, en el viaje de la vida, las cosas van a terminar bien si tienes a la Biblia como tu GPS. Y a Jesús como tu guía, porque esa es una mejor manera de vivir.

Proverbios capítulo 9. La sabiduría edificó su casa, labró sus siete columnas, mató su víctima, templó su vino y puso su mesa. Envió sus criadas, sobre lo más alto de la ciudad clamó: cualquier simple venga acá. A los faltos de entendimiento dijo: venid, comed mi pan y bebed del vino que yo he templado. Dejad las simplezas y vivid, y andad por el camino de la inteligencia. El que castiga al burlador, afrenta se acarrea. El que reprende al impío, se atrae mancha. No castigues al burlador, para que no te aborrezca. Castiga al sabio, y te amará. Da al sabio, y será más sabio. Enseña al justo, y aumentará su saber. El temor del Señor es el principio de la sabiduría, y la ciencia de lo santo es inteligencia. Porque por mí se aumentarán tus días, y años de vida se te añadirán. Si fueres sabio, para ti lo serás, mas si fueres burlador, pagarás tú solo. La mujer loca, alborotadora, simple e ignorante, se sienta en una silla a la puerta de su casa, en lo alto de la ciudad, para llamar a los que pasan por el camino, a los que enderecen sus caminos. Cualquier simple, venga acá. A los faltos de entendimiento dijo: las aguas hurtadas son dulces, y el pan comido en oculto es suave. Y no saben que allí están los muertos, que sus convidados están en lo profundo del Seol.

0: el enojo, la prisa y el cansancio nos predisponen a decir cosas sin sentido que terminan lastimando a quienes más amamos. El lenguaje abusivo daña las relaciones, genera temor en los demás y menosprecia el valor de las personas. Las palabras no se olvidan fácilmente, principalmente las que llevan una carga emocional negativa. Son espinas que lastiman el amor propio que todos tenemos. En ocasiones, tomamos en poco las palabras que decimos y no percibimos el efecto que pueden tener en las personas. Debemos tomar conciencia de nuestras actitudes, modificando nuestras reacciones y disculpándonos cuando lastimamos. La restauración de la relación se da cuando pedimos perdón y tomamos la determinación de rectificar lo que no hemos hecho bien. Le habla Sixto Porras de Enfoque a la Familia.
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0: Todas las personas debemos decidir en cualquier circunstancia qué será de nosotros mañana. En primer lugar, cuando vamos detrás de este sueño vamos a encontrar adversidad. La adversidad desarrolla carácter, desarrolla habilidades, desarrolla inteligencias ocultas. Por eso uno tiene que entender que quien tiene un sueño tiene que ir detrás de ese sueño, que va a enfocar su vida y va a encontrar adversidad. La primera adversidad es que pocos le creen.
1: Una de las mayores claves de nuestra vida es lograr ser auténticos y sacar aquellos tesoros que tenemos. Lo peor es buscar ser la copia de alguien más. Esto nos limita y nos frustra. Es necesario definir qué queremos alcanzar en el futuro y luchar para que se haga toda una realidad. Concebir, desarrollar y armar un proyecto de vida es fundamental en la realización de toda persona. Permite tener un rumbo que genere alta motivación para vivir, facilita una canalización correcta de energía y esfuerzo, estimulando el crecimiento personal. Algo que tenemos que tener muy en cuenta en cuanto hablamos de proyectos, en cuanto hablamos de sueños, son dos cosas que creo que nos podemos ver identificados a lo largo de nuestra vida en decisiones que hemos tomado. Uno es
0: sueño, tiene que ir detrás de ese sueño que va a enfocar su vida y va a encontrar adversidad. La primera adversidad es que pocos le creen.
1: Una de las mayores claves de nuestra vida es lograr ser auténticos y sacar aquellos tesoros que tenemos. Lo peor es buscar ser la copia de alguien más. Esto nos limita y nos frustra.

0: alta motivación para vivir, facilita una canalización correcta de energía y esfuerzo, estimulando el crecimiento personal. Algo que tenemos que tener muy en cuenta en cuanto hablamos de proyectos, en cuanto hablamos de sueños, son dos cosas que creo que nos podemos ver identificados a lo largo de nuestra vida en decisiones que hemos tomado. Uno es en posponer las cosas y otro es la famosa frase o decir tuve la intención pero, y quizás eso lo soñamos, pero no actuamos. Y ya usted comentó algunas de las situaciones por las cuales no creemos que no podemos alcanzar eso, pero hay que tener mucho cuidado con estos dos puntos.
1: Seguro, hay soñadores eternos que nunca llegan a ninguna parte, y eso es real. Hay personas que siempre tienen un sueño. Cuando uno va a un lugar, uno dice, a mí me gustaría hacer esta empresa, hacer esto otro. Y hace muchos años yo dejé de ver eso y comencé a disfrutar las cosas y aprender de ello. No basta tener un sueño. Un sueño es algo que está fuera de la realidad y requiere, por lo tanto, una meta. Una meta es una fecha concreta para que aquello se convierta en realidad. Pero la meta no es suficiente. Requiere un plan que me indique paso 1, paso 2, paso 3, paso 4. Y de ahí voy evolucionando. Los sueños, las metas y los proyectos van a cambiar conforme vamos creciendo en el tiempo. Por eso, una persona que no tiene sueños y proyectos, cualquier lugar será su final. Y al final él va a decir, ¿qué me pasó? El otro día estaba dando una conferencia en una empresa y yo les decía, ¿qué es lo que más les gusta de su trabajo? Un señor como, voy a omitir la edad, un señor levanta la mano y dijo, lo que más me gusta de mi trabajo es el fin de semana.
0: Oh, por Dios.
1: Le digo, ¿y el resto de la semana qué hace? Dice, vengo a trabajar. Entonces yo, mi conclusión fue, es un muerto en vida, simplemente muere. ¿Qué hace los 5 días de la semana? Perdió la ilusión, perdió la pasión, perdió la razón por la cual trabaja. Seguro se siente muy seguro de su trabajo y se convirtió en un mediocre. Hace lo que le piden, nada más. No tiene ilusión para llevar eso camino a la excelencia, que es el dar el paso extra. Una persona mediocre no crece. Simplemente es una persona que hace lo que le pidan y pierde la ilusión por la vida, pierde la pasión por aquello que está haciendo. Por eso, al sueño póngale metas, a la meta póngale un plan, al plan elija amigos con los cuales va a compartir, evolucione conforme usted va creciendo y dése la oportunidad de celebrar en cada momento. Voy a compartirle algo que pocas veces se dice, pero que es importante entenderlo. Un soñador nunca llega, porque detrás de una línea de llegada, de una meta alcanzada, tiene un nuevo desafío. Y eso es lo que nos permite a nosotros sentirnos vivos. Uno siempre se sorprende. El otro día observaba con mi esposa un video de una doctora en química que está descubriendo y que ha investigado la salud de las personas. Cuando yo observo el video, ella me lo enseña, mi esposa me lo enseña, y me dice que le calcule la edad. Yo le dije, bueno, 75 años. Me dice, 88 años. Wow. Y estaba en una entrevista de televisión con una pasión, con una alegría, con una claridad de mente, con una elegancia, que yo me dije, yo quiero esos 88 años para mí. Entonces se hace uno la pregunta, ¿qué es lo que a ella le mantiene vivo? ¿Qué es lo que a ella le mantiene con esa ilusión y esa pasión? Número 1, se nota que tiene un proyecto de vida. Número 2, se nota que no dejó que se rumbrara nada dentro de ella. Se mantiene actualizada, investigando, dando entrevistas, escribiendo libros y publicando. Eso es lo que ella está haciendo, es emocionante. Número 3, se lo cree.
0: Exacto.
1: Lo primero que podría pensar, oh, ya tengo 88 años, ¿qué voy a hacer en un programa de televisión? Me voy a ver vieja, no. Ella no está pensando eso, ella está pensando que tiene mucho que decir, que tiene ilusión por la vida, que mientras la sigan invitando, ella seguirá dando lo mejor de ella misma. Bueno, en ese sentido, la edad no es un límite, ni el contexto donde yo nací. La mayoría de las grandes personalidades que usted y yo admiramos han nacido de la escasez, han nacido en situaciones adversas. La mayoría de los dramaturgos famosos que usted puede leer han nacido y han crecido en ambientes de agresión, en ambientes de abandono, en situaciones

0: difíciles. Bueno, es que todo tiene un precio y un gran precio. Por eso uno tiene que entenderlo, que si uno quiere alcanzar un proyecto de vida que realice su vida, tiene que aprender a escuchar su corazón, pagar el precio y darse la oportunidad de caminar paso a paso para alcanzar aquello que apasiona su alma.
1: Hola, le habla Esteban Porras, productor de Enfoque a la Familia. Quiero contarle que hemos publicado un artículo en nuestro sitio web enfoquealafamilia.com titulado Proyecto de Vida. En este artículo usted va a profundizar en los diferentes conceptos que estamos compartiendo en este programa. Vienen consejos prácticos, pasos simples que le podrían ayudar a usted o a su hijo a elegir una ruta para su carrera o para su proyecto de vida. 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Ahí encontrará este y muchos otros artículos que le ayudarán a usted a crecer en el arte de edificar a su familia. Continuamos con el programa.
2: Si bien es cierto, como usted lo comentó al inicio, en el proyecto de vida va incluida la parte profesional o la parte académica. Hay muchas otras cosas en las cuales se extiende el proyecto de vida y podemos ser exitosos. Y también acá es importante reflexionar qué entendemos por éxito. Porque éxito para el mundo es tener dinero, es tener una gerencia, es tener el auto del año, una super casa, y quizás no todas las personas pueden llegar a tener eso. Entonces muchas veces se pueden creer que no construyeron un buen proyecto de vida o que no son exitosas.
0: No, éxito tiene que ver con realización, con plenitud, y nada tiene que ver con dinero. Uh-huh. Usted puede encontrar una persona exitosa en un piso de tierra, cuando ve a sus hijos crecer y con mil esfuerzos los saca adelante. Mi papá, el otro día hablando con uno de mis hijos, que le pedí que le hablara de su proyecto de vida, mi papá lo miró y le dijo, Daniel, le dice, si yo hice lo que he hecho con tercer grado de la escuela, imagínese lo que no hará usted. Él no se quedó pensando que no pudo estudiar, porque a los 14 años tuvo que salir de la casa a trabajar. Simplemente nunca dejó que la llama de un sueño en su vida se apagara. Claro, uno podría pensar, ¿y los obstáculos? Claro, son obstáculos que vencer, como la autocrítica y la descalificación. Esto detiene a cualquiera. El odio o el resentimiento, una persona que odia y vive con resentimiento, vivirá disminuido en sus fuerzas. Uh-huh. Creer que lo que nos ocurre es responsabilidad de los otros, entonces uno se pasa toda la vida culpando a los demás por lo que yo vivo, y por eso yo no he realizado mi sueño. Si yo tuviera la familia que usted tiene, eso es fácil. No tiene nada que ver con la familia donde usted nazca. Tiene mucho que ver con usted, es 100% suyo. Otro elemento que nos detiene o nos obstaculiza es la dañina comparación. Él es exitoso porque tiene esto y aquello. Por favor, nadie es exitoso porque posee algo. Las personas somos exitosas porque nos realizamos, porque encontré contentamiento y alegría en mi vida mientras camino, porque me mantengo ilusionado y apasionado por un reto y un sueño que me hace ir hacia adelante. Nadie hay más exitoso que Jesús. Y no tuvo una almohada para recostar su cabeza, una casa donde llegar. No lo tuvo. Tuvo una túnica que le hizo su madre y basta. Pero es la persona más exitosa. Vino a cumplir la misión encargada por su padre. Por eso uno no puede compararse. Uno tiene que mantener intacta su capacidad de admirar la obra de Dios en su vida y valorar lo que tiene. Vivir o estar en un ambiente de descalificación donde hay crítica, murmuración, donde nos bajoneamos el piso constantemente, el no valorar las oportunidades al máximo, eso nos hace a nosotros creer que no lo vamos a lograr. Pero nosotros nacimos para alcanzar nuestros sueños, para haber realizado nuestros anhelos, para luchar por aquello que late en nuestro corazón. Pero mientras caminamos, alcanzamos el éxito, porque el éxito no es un lugar al que yo llego, no es algo que poseo. El éxito es dar lo mejor de mí mientras camino. Uh-huh. El éxito es hacer grande a quienes están a mi lado. El éxito es mantener intacta mi capacidad de soñar. El éxito es mantener intacta mi capacidad de amar. Éxito es decir, no dejar que mi vida se amargue porque me abandonaron. Éxito es decidir no dejar que mi vida se amargue porque no tengo lo que otro tiene. Éxito es disfrutar la oportunidad que tengo y reinventarme a mí mismo constantemente. Cuando nosotros manejamos el éxito, hoy lo manejamos desde un punto de vista de lo que se ve. Pero no todo lo que usted ve es oro. No todo lo que usted ve es realmente exitoso. El otro día conversaba con dos amigos. Uno tenía un auto de lujo y lo debía casi en un 90%. Pero él quería su auto de lujo. Mi otro amigo poseía un auto normal, un auto promedio. Y el amigo que ha elegido ser exitoso le dijo al otro, y aquí lo dejo a la imaginación, ¿quién decidió ser exitoso? El amigo que decidió ser exitoso le dijo al otro, yo soy más exitoso que vos porque no debo nada. Duermo tranquilo, tengo la conciencia en paz, no he comprometido un salario que no tengo. Eso es ser exitoso. El otro quería impresionar por poseer. Y el argumento que el amigo que tenía el auto de lujo fue, es que uno tiene que aparentar. La apariencia no es éxito. La autenticidad es exitoso. Por lo tanto, éxito es andar en un auto que no debo. Uh-huh. Éxito es ser ordenado en mis finanzas. Éxito es recorrer el camino de la excelencia. El éxito es ser perseverante en el sueño que me inspira. Éxito es tener contentamiento todos los días de mi vida. Ser agradecido con Dios y con las personas que me rodean. Éxito es aprender a ver hacia atrás el camino recorrido y darme cuenta que hasta aquí Dios me ha ayudado. Éxito es levantar la mirada hacia adelante y verlo con esperanza y entender que un día llegaré ahí. Pero éxito, sobre todo, es realizarme mientras camino. Puede que el proyecto que yo tengo no lo vea yo realizado. Entonces seré un fracasado porque no llegué. No, posiblemente lo vean mis hijos o mis nietos. Éxito, por lo tanto, es conservar intacta la alegría de realizarme mientras tengo el deseo de alcanzar los sueños que me apasionan.
2: Debemos tener presente que el éxito no tiene nada que ver con dinero, pero sí tiene mucho que ver con cuán realizados nos sentimos a nivel personal. Es importante rodearse de gente extraordinaria, exitosa, optimista y ganadora. Quien deja de aprender comienza a morir. Tener hambre por aprender a vivir nos llena de retos y amplía la perspectiva de nuestra vida. Le acompañaron Sixto Porras y Stephanie Campos. 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

0: Enrique Rojas, un reconocido psiquiatra español, habla sobre la importancia de la amistad y presenta 10 puntos para aprender a disfrutar de los amigos. Acompáñame al tema de hoy para conocer sus consejos. Soy Santiago Paván y esto es Una luz en el camino. Los 10 puntos que presenta Enrique Rojas son los siguientes. Primero, los amigos son la familia no biológica que hemos elegido. Por eso nos vemos reflejados en ellos y compartimos a su lado los valores de la confianza, el compromiso y la complicidad. 2. Un amigo íntimo es un tesoro que hay que conservar. No es fácil conseguir esta clase de amistades. 3. Para ser amigos hay que interesarse sinceramente por los demás. Eso conlleva un deseo genuino de ser una buena influencia para aquellos que se relacionan con nosotros. Es más fácil criticar y destruir que comprender y apoyar a otra persona. 4. Hay que aprender técnicas asertivas. Es muy importante aprender a comunicarnos de forma clara para que nuestros amigos entiendan exactamente lo que queremos decir. 5. El mejor amigo es quien se pone en el lugar del otro. La empatía es un instrumento esencial para entender a los demás y gestionar nuestras propias emociones. Esto fue lo que Jesús dijo: nadie tiene mayor amor que este, que el que pone la vida por sus amigos. 6. Es necesario aprender a escuchar. Esto significa ir más allá de los prejuicios y las expectativas. Conlleva un verdadero interés en el otro. 7. Saber perdonar y olvidar es parte de la felicidad. Las diferencias de opinión, los distanciamientos y los malos entendidos son inevitables entre los amigos. Retener odios y rencores en el corazón nos impedirá cultivar grandes amistades. 8. Es fundamental diferenciar entre una amistad sana y otra que no lo es. Algunas amistades pretenden capturar tu atención a toda costa, dejándote sin energía y contagiándote de pesimismo. 9. Debemos aprender a entregarnos. Una genuina amistad exige renuncia a las prioridades personales para ponerlas al servicio de quien más lo necesita, sin que esto signifique dejar de ser uno mismo. Y 10. La familia y los amigos son nuestros paracaídas. Son vínculos y relaciones que reclaman una gran dedicación. Si están bien construidos, nos rescatarán de cualquier tipo de caída. Si bien estos 10 consejos están apuntados a la amistad, creo que vas a coincidir conmigo en que se pueden aplicar a cualquier tipo de relación. Esto es muy importante, porque no nos podemos olvidar que las personas con las que decidimos rodearnos representan la influencia más significativa a la hora de tomar decisiones. Y déjame agregar un último punto: que tus relaciones y tus amistades siempre estén basadas en el amor a Dios. 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Te mando un abrazo y no te olvides de vivir un día a la vez.
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0: Hoy veremos una historia casi increíble, pero cierta, de cómo sobrevivir en el frío. Pero primero leamos de la palabra de Dios. Yo sé todo lo que haces, sé que no eres frío ni caliente, ojalá fueras frío o caliente. Bueno, un hecho sorprendente normalmente, la temperatura corporal central de una persona es alrededor de 37 grados centígrados. Pero cuando una persona se expone al frío durante un periodo prolongado de tiempo, la hipotermia es inevitable. Una vez que la temperatura corporal alcanza los 32 grados, estoy hablando centígrados, los órganos vitales comienzan a disminuir y la muerte puede llegar en cuestión de minutos. Pero no para Wim Hof, uno de los Países Bajos. Wim, también conocido como el hombre de hielo, posee una resistencia tan fuerte al frío que los científicos siguen desconcertados de cómo su cuerpo soporta los extremos de congelación que matarían a la mayoría de las personas. Por ejemplo, en enero de 1999, viajó 100 millas, o sea, ¿cuánto es esto? 160 kilómetros, al norte del Círculo Polar Ártico, para correr una media maratón descalzo. 3 años más tarde, Wim obtuvo el récord mundial Guinness cuando se zambulló bajo el hielo en el Polo Norte vestido con solo un traje de baño. Contuvo la respiración durante más de 6 minutos mientras nadaba 265 pies bajo el hielo, casi el doble de la longitud de una piscina olímpica. Y luego Hof intentó escalar el monte Everett en pantalones cortos, pero no pudo terminar debido a una lesión en el pie. Hof dice que descubrió su capacidad para soportar temperaturas frías hace más de 20 años. Y muchos científicos están trabajando para descubrir cómo el holandés de 49 años puede soportar temperaturas bajo cero que podrían ser fatales para la persona promedio. Wim simplemente describe su habilidad como poder usar su cerebro para ajustar su propio termostato. En 2008, en la ciudad de Nueva York, Wim rompió su récord mundial anterior al permanecer sumergido en hielo hasta el cuello durante 1 hora, 13 minutos y 48 segundos, sin nada más que un traje de baño. Nadie más parece capaz de competir con él. Simplemente sigue rompiendo sus propios récords. ¿Sabes que en la Biblia se nos dice que es mejor estar caliente o frío que tener tibio nuestro termostato espiritual? Jesús advierte a la iglesia de la Odisea, una iglesia que representa nuestra era actual. Dice, yo sé todo lo que haces. Sé que no eres frío ni caliente. Ojalá fueses frío o caliente. Pero como eres tibio y no frío ni caliente, te vomitaré de mi boca. ¿Por qué un lenguaje tan fuerte? Es que estos creyentes no sienten su necesidad del Espíritu Santo. Viviendo en un mundo frío, pronto morirán espiritualmente y ni siquiera lo sabrán. Dios te bendiga y recuerda, vamos en un viaje. Necesitamos una guía. Y es la palabra de Dios. La compara un GPS, pero sobre todo a Jesús, nuestro gran guía. Tenerlos es practicar una mejor manera de vivir.
1: Muchas veces caminamos indiferentes, fríos. Lo criticamos todo. El secreto del milagro es que yo pueda ver a Dios en medio de esto. Solo uno se devolvió para dar gracias y él fue salvo. Entonces entendió que el milagro más grande no era la sanidad de la lepra, es que sus ojos vieron a Dios. Usted acaba de escuchar un extracto de la conferencia La gratitud como un estilo de vida. Le saluda Sixto Porras de Enfoque a la Familia, donde ayudamos a las familias a mejorar a través de capacitación y educación en línea. Hoy vamos a continuar escuchando la segunda parte de esta conferencia, en donde le invito a usted y a su familia a hacer de casa el mejor lugar para vivir. Escuchemos. Lo opuesto a la gratitud es reclamar, es imponer, es exigir, es demandar. Esto produce falta de aprecio. Ahora que vamos a estar más tiempo juntos en casa, tenemos que hacer prevalecer la gratitud. La gratitud nos permite concentrarnos en las cosas buenas, ver el lado positivo de las cosas, de la experiencia, y eso nos convierte en personas compasivas y bondadosas.
2: El secreto de vivir juntos en la casa es el secreto que consiste en aprender a disimular los defectos y admirar las virtudes. Si usted quiere hacer grande y agradable la convivencia, ignore los defectos y admire las virtudes. En un hogar sin gratitud hay enojo, decepción, dolor. Se vive en un clima de hostilidad. Las personas se humillan constantemente, se valoran poco, dejamos de dar gracias. Solo nos reclamamos, nos lastimamos. Pero al hacer prevalecer la gratitud, trabajamos más fácilmente en equipo, nos ayudamos el uno al otro, reímos más. Es más agradable la convivencia. Hay más aprecio entre nosotros. La pregunta que surge ¿es agradable vivir en su casa? Más profundo y personal, ¿es agradable vivir con usted? Es para cada uno de nosotros. Por favor, no piense en el que está al lado. Uy, qué bueno que lo traje. No, no piense en eso. Es personal. ¿Soy alguien agradecido? ¿Brota dentro de mí un espíritu afable, amable, gentil, de servicio? Déjeme darle el perfil de un corazón agradecido. Un corazón agradecido no olvida ninguno de los favores que Dios le ha dado. Se detiene a contemplar el gesto amable y los pequeños detalles. Hoy, por ejemplo, salimos Helen y yo a caminar. El verde del parque de atrás era hermoso, hermoso, bello, maravilloso. Detrás de casa hay un pequeño río que pasa allá abajo y está lleno de árboles. Si usted solo corre, no lo contempla. Los verdes son extraordinarios y cuando llego ahí muchas veces cierro los ojos y me detengo para transportarme como si estuviera en una selva y oigo el cantar de los pajarillos. Si usted no se detiene, no tiene gratitud. Si usted no contempla, no tiene gratitud. Deténgase. El perfil de una persona agradecida es aquella que agradece en lugar de exigir, de demandar. No se deja arrastrar por la amargura o por el rencor. Solo lo logra un corazón sano. Si usted no tiene gratitud, déjeme asegurarle algo, está amargado. Usted le amargaron el corazón. O número dos, aprendió a vivir en una actitud de reclamo. La pregunta que surge es, ¿qué me roba ser agradecido? Número uno, el orgullo, la vanidad, el egocentrismo, el yo pido, el yo quiero, el yo exijo, el yo pago. Por favor, deténgase. Ayer cambiaba la llanta en una estación de servicio. De repente un señor mayor se baja de un auto, comienza a caminar y dijo, este debe ser el dueño. Fue a los empleados y comenzó a saludarlos. Entró hasta adentro y les dice, ¿cómo están? Posiblemente el caballero tenga unos 80 años, bien vestido. Se me acerca donde estoy y con una sonrisa y me dice, ¿le están atendiendo bien? Claro, señor. Ahí pusimos una silla para que usted se siente, dijo. ¿Está agradable el ambiente? Le digo, claro, señor. Entonces me doy cuenta que es alguien maduro, que es alguien que valora lo que tiene y que lo reconoce. Entonces los empleados dejan de ser empleados para ser compañeros. Entonces deja de ordenar como alguien que manda y comienza a ser equipo. Eso nos roba la gratitud, el orgullo, la vanidad, la amargura que nos hace gritar y ofender. Si yo grito, si ofendo, estoy amargado. La insatisfacción que viene cuando me acostumbro a las cosas.
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2: ¿Qué nos roba la gratitud? Compararme. No deje que nada ni nadie le robe el privilegio de valorar lo que tiene. No se compare, no codicie, ame lo que tiene. El vivir en el pasado, ¡ay, cuando yo tenía 20! ¡Ay, es que los 15! Celebre sus 50, celebre sus 60, celebre los 30, celebre lo que tienen. Deje de hacer viajes al pasado, le va a robar el privilegio de disfrutar el presente. No lo reclame todo. Nos puede ocurrir, cuando yo creo que tengo derecho a que me traten diferente, baje la expectativa, por favor. Baje la expectativa. Cuando las cosas no ocurren, dé gracias a Dios. Usted tiene que acomodarse. Es la realidad que tengo, no hay otra. ¿Qué beneficios tiene ser agradecido? Uno, estamos satisfechos. Aprendemos a vivir con alegría. Experimentamos menos depresión y dejamos atrás el estrés. Dos, tenemos una mejor actitud frente a la vida. Ame este momento, no se queje. No se queje, ¿por qué no puedo salir de mi casa? ¿Por qué tengo que saludar así? No sea orgulloso, no se queje. Tenga la mejor actitud, veamos oportunidades en lugar de obstáculos, aprendamos de cada experiencia, tenemos más capacidad de análisis. Cuando somos agradecidos, todos los estudios dicen, entonces somos felices. Y usted se vuelve una persona agradable. Tres, tenemos relaciones más saludables. En lugar de exigir, de reclamar, de demandar, reconoce el esfuerzo de los demás. Gracias, mi amor. Gracias por traerlo. Gracias por traerlo. Y si se le olvidó a su esposo, mi amor, hay que traer leche. Y llegó sin leche, no le diga, ¿pero por qué no trajo la leche? Y él va a decir, ¿traje helado? Y usted sonríale. Gracias por el helado, mi vida. Te toca regresar al súper por la leche, mi vida. ¡Uy! Y dejamos atrás el estrés. Dos, tenemos una mejor actitud frente a la vida. Ame este momento, no se queje. No se queje, ¿por qué no puedo salir de mi casa? ¿Por qué tengo que saludar así? No sea orgulloso, no se queje. Tenga la mejor actitud. Veamos oportunidades en lugar de obstáculos. Aprendamos de cada experiencia. Tenemos más capacidad de análisis.

3, tenemos relaciones más saludables. En lugar de exigir, de reclamar, de demandar, reconoce el esfuerzo de los demás. Gracias, mi amor. Gracias por traerlo. Gracias por traerlo. Y si se le olvidó a su esposo, mi amor, hay que traer leche. Y llegó sin leche, no le diga, pero ¿por qué no trajo la leche? Y él va a decir, ¿traje helado? Y usted sonríale. Gracias por el helado, mi vida. Te toca regresar al súper por la leche, mi vida. ¡Uy, mi amor, qué hermoso! Pero, mi amor, gracias por tu corazón tan noble y bueno de traer las cosas que te pido. ¿Se da cuenta? Algo cambia en la casa. Bájese al nivel de sus hijos y dígale gracias por hacerlo, mi vida. Entonces somos solidarios, amables, somos más alegres, compasivos. Esta convivencia se vuelve agradable. Las personas agradecidas hacen que la convivencia sea agradable y contagian a los demás de su actitud. ¿Cómo ser agradecidos? Baje el ritmo. Por favor, baje el ritmo. Observe, contemple. Esto me permite tener conciencia de que existo. Respire. Miraba ese video hace años de Tony Meléndez, este cantante que toca la guitarra con los dedos de los pies y canta. Búsquenlo. Hay un momento en el video donde él está hablando de sus experiencias, cómo fue una mala medicación de su mamá que nace sin brazos y recuerda cuando se burlaban de él en escuela y... Pero ahora canta. Y de repente le dicen a él, Tony, ¿qué es un milagro? Sus ojos se mojan. Y él dice, cuando yo veo a alguien levantar una mano, yo veo un milagro. Déjeme hacerle una pregunta con sinceridad y hago el examen para mí mismo. ¿Ha llorado de emoción porque tiene manos? ¿Ha llorado de emoción porque ve? ¿Sabe cuándo lloramos? Cuando lo perdemos. Cuando perdemos la salud. Ahí lloramos porque extrañamos lo que un día tuve. Deténgase. Lo que yo quiero decirle es, hoy hay que comenzar a dar gracias. Perdone, eso sana la amargura. Escriba diariamente 5 razones de por qué dar gracias y comenzará a agradecer. Hoy que me duchaba decía, Señor, gracias por el agua. Gracias por la electricidad. No se acostumbre a tenerlo. Disimule los defectos y admire las virtudes. Para amar en la casa hay que admirar las virtudes. Vea lo bueno, disimule lo malo. Nunca hable mal de su cónyuge. Nunca hable mal de sus hijos. Decida ser alguien agradecido. En todo momento, dé gracias. Algo dentro de usted comenzará a ordenarse. ¿Quiere volver a disfrutar la comida? Haga un ayuno de un día. Solo un día. O 2 días si quiere. Ayune. No coma nada. Y de repente usted sentirá un aroma a gallo pinto. Y usted dice, ay, ¿hace cuánto no siento este aroma? Todos los días ha estado en su casa. Pero nos acostumbramos. No coma nada un día. Todo volverá a tener sentido. Segundo ayuno de cama. Ponga una sábana y le voy a dar permiso de una alfombrita. Ponga la sábana y la almohada ahí en el suelo. Ojalá sea un de cemento. Duerma una noche ahí. ¿Sabe qué va a pasar el día siguiente? Su cama es mágica, mágica. Haga un ayuno de redes sociales de un día por semana. Se va a desintoxicar. Va a tener algo que lo despierte. La gratitud dimensiona lo que Dios te ha dado. Y entonces de repente me siento pleno. Y volveré a sus pies como el leproso samaritano.

0: caído a sus pies, rendido a sus pies, puede reconocer que está frente a Dios y nunca olvidar ninguno de sus favores. Termino. Venga conmigo a Filipenses 4:18. Recuerde, él está en la cárcel. Desde ahí su corazón es sano, es agradecido, lo valora todo. Ya he recibido todo lo que necesito. Diga lo que sigue diciendo. Y aún, ya he recibido todo lo que necesito y tenemos en casa aún más. Tengo hasta de sobra ahora que he recibido de Epafrodito lo que me enviaron. Observe lo que ocurre cuando tengo un corazón agradecido. Es una ofrenda fragante. Todo el ambiente en casa se llena de gratitud. Hay un aroma nuevo y especial, un sacrificio que Dios acepta con agrado. Entonces me doy cuenta que algo dentro de mí ha cambiado.
1: 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Gracias por haber estado con nosotros. Soy Sixto Porras, de Enfoque a la Familia.

Alabad a Jehová desde los cielos, alabadle en las alturas, alabadle vosotros, todos los ejércitos, los reyes, los pueblos, los príncipes y los jueces de la tierra.

0: Ser perseverante significa ser firme y constante ante el desafío. Es la capacidad de seguir adelante a pesar de los obstáculos y las dificultades. Es lo que nos impulsa a terminar lo que iniciamos, mantenernos enfocados y trabajar en la tarea. Las personas que perseveran creen que lo único que les espera es alcanzar lo que se han propuesto. Procesan adecuadamente la crítica y nada los detiene. Interpretan los resultados negativos como una oportunidad para aprender y los resultados positivos como una fuente de inspiración para seguir. La perseverancia convierte en experto al que un día fue principiante, pues mejora en el proceso y aprende a no rendirse. Mantenga la vista en la meta y camine tras aquello que le inspira. Le habla Sixto Porras de Enfoque a la Familia.
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Yo dormía, pero mi corazón velaba, y oí una voz. Mi amado estaba a la puerta. Hermana, amada mía, preciosa paloma mía, déjame entrar. Mi cabeza está empapada de rocío. La humedad de la noche corre por mi pelo. Ya me he quitado la ropa. ¿Cómo volver a vestirme? Ya me he lavado los pies. ¿Cómo ensuciarlos de nuevo? Mi amado pasó la mano por la abertura del cerrojo. Se estremecieron mis entrañas al sentirlo. Me levanté y le abrí a mi amado. Gotas de mirra corrían por mis manos. Se deslizaban entre mis dedos y caían sobre el aldado. Le abrí a mi amado, pero ya no estaba allí. Se había marchado. Y tras su voz se fue mi alma. Lo busqué y no lo hallé. Lo llamé y no me respondió.

0: vuelve a llamar, señor.
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0: Bienvenidos al programa de Enfoque a la Familia, donde ayudamos a las familias a mejorar a través de capacitación y educación en línea. Hoy tenemos una edición más de Conversando con Papá. Son conversaciones entre un padre y un hijo sobre los cambios generacionales, las luchas de los jóvenes y temas actuales. Está con nosotros nuestro anfitrión, director de Enfoque a la Familia para Iberoamérica, Sixto Porras, y mi papá, por supuesto. ¿Cómo vas?
1: Muy bien, gracias a Dios, Esteban, y te felicito por haber elegido este tema que es tan actual. Es un tema que tiene que ver con nuestra juventud, principalmente hoy, que está muy metidos en redes sociales y se ven atacados por esto que se ha llamado desorden alimenticio.
0: Sí, hoy elegimos conversar un artículo que está en enfoquealafamilia.com, que se llama Problemas de imagen corporal y desórdenes de alimentación, escrito por Elaine Humphries. Usted lo puede encontrar en enfoquealafamilia.com y en el buscador colocar este título, poder tener una conversación entre padre e hijo, madre e hija, inclusive en la cena, sobre este tema. Yo recuerdo cuando estaba en el colegio que llegaban psicólogos a dar talleres sobre imagen personal, sobre cómo prevenir problemas de desorden alimenticio, pero yo no sé por qué no presté mucha atención a estos talleres. Uh-huh. Y hoy que veo a muchos luchar, compararse, por lo que decís de las redes sociales, no sé si hayan todavía personas que despierten y digan, este es un tema importante. No sé si es porque era adolescente, probablemente simplemente mi mente estaba en otro lado, pero me gustaría que hoy tal vez hablemos al adolescente y al papá o a la mamá que nos pueden estar escuchando de cómo manejar este tema correctamente.
1: En primer lugar, la escritora del artículo anima que los padres hablen del tema, define los diferentes problemas que se dan en cuanto a los desórdenes alimenticios y establece una ruta a seguir. Esa ruta a seguir es reconocer que hay un problema. El problema viene de una imagen corporal que se da a partir de la comparación y de una imposición social de perfección, ¿no? En una ocasión donde iba mucho a un canal de televisión, le pregunté al maquillista, que era muy famoso, sobre qué temas enfrentaba él recurrente con las personas. Y decían que las chicas vienen y me dicen, yo quiero ser igual a la de la foto. Mm. Y él tenía que decirles, mire, esa foto no es real, es retocada por computadora. Entonces esto genera un querer llegar a una perfección que nunca se alcanza, porque nunca alcanzas una perfección cuando te comparas y quieres ser quien no eres. Esto lleva, según el articulista, a una idolatría, a la idolatría del cuerpo, a vivir en función de la idolatría del cuerpo. Y por eso caemos en desórdenes alimenticios para poder alcanzar un elemento imposible.
0: ¿Eso ocurría con los abuelos?
1: No ocurría con los abuelos porque no había el elemento comparativo. Los abuelos tenían que trabajar, los abuelos hacíamos mucho ejercicio, salíamos a correr, no había ese elemento de redes sociales.
0: O cuando no había televisión, era un poco más difícil compararse con una superestrella que no conocíamos porque no había televisión, lo que había era radio.
1: Claro, pero no es una historia nueva. Es decir, al pueblo de Israel le ocurrió, y la escritora de este artículo lo hace tan claro porque dice, el pueblo de Israel entró a la tierra prometida, tenía la protección de Dios, tenía la compañía de Dios, Dios le hablaba. Cuando entran a la tierra prometida, caen en la idolatría del autocontrol, la comodidad y la seguridad. Esto los lleva a descuidar su relación con Dios y caen en una idolatría de las cosas. Están en casas que no construyeron, están comiendo alimentos que no cultivaron y están cosechando de una tierra a la cual Dios les trajo. Entonces, todos tenemos que tener cuidado porque no importa dónde estemos, el día que caemos en la trampa de la comparación, en primer lugar, o la aceptación del estereotipo que la sociedad quiere imponer como perfección, entonces nosotros caemos en una trampa. Uh-huh. El otro día leía un artículo donde entrevistaron a una de las estrellas más lindas de Hollywood, decía el escritor de ese artículo, y le decían que se siente ser una de las mujeres más bellas del mundo. Uh-huh. Y decía el escritor, ella se sonrojó y de repente dijo, nunca me he considerado la más bella, porque siempre veo a otras personas que son más bellas, uh-huh, con estándares más altos. Y en ese momento yo me dije a mí mismo, Dios mío, ¿qué es esto? Esto significa que no importa las medidas que usted tenga, no importa que tenga una buena estatura, unas buenas medidas, el tema de el desorden alimenticio o de la exaltación al cuerpo te lleva a nunca encontrar la satisfacción. Por eso nuestra plenitud no está en tener medidas exactas, o de acuerdo al estándar de la sociedad. Nuestra plenitud está cuando nos encontramos cara a cara con Dios y cuando aceptamos que nuestra imagen, esta forma de ser, este que yo soy, lo acepto, lo amo, lo valoro y lo cuido. Uh-huh. Cuidar es diferente, porque cuidar me lleva a alimentarme saludablemente. Cuidar me lleva a hacer ejercicio. Cuidar me lleva a tener relaciones interpersonales saludables. Cuidar me lleva a poder ser auténtico aún a la hora de compartir en redes sociales y no caer en la trampa de tratar de ser lo que los demás quieren imponerme que yo sea.
0: Yo he visto, de hecho, varias publicidades que se han ido más bien como al otro extremo. Uh-huh. La cultura dice, usted puede ser lo que usted quiere ser, eso hasta cierto punto pues es aceptable, pero dicen que está bien si usted quiere tener un estilo de vida que lo lleva al sobrepeso, y eso no está bien. Un doctor va a decir, eso no está bien, no podemos seguir promoviendo un estilo de vida en el que, por exaltar cualquier imagen, uh-huh, ya sea la de una chica que va 2 horas al gimnasio todos los días, hasta de un muchacho que puede salir en una revista modelando y tiene fuertes problemas de salud. Uh-huh. Y decir, cualquier cosa se acepta por el bien de exaltar cualquier imagen. Yo siento que ahora estamos cayendo también de este otro lado, donde cualquier cosa se vale con su cuerpo y más bien existe un problema alimenticio de sobrepeso. Y se dice, eso está bien porque usted tiene derecho a ser como usted quiere ser. Entonces, ¿qué le dirías ahora a la juventud? Que sí, por supuesto, hay un tema de, hay que aceptarse uno mismo, pero al mismo tiempo uno no puede descuidarse. Si uno va a donde el nutricionista o va a donde el doctor, va a tener una advertencia muy clara. Puede decir, usted puede vivir muy poco tiempo si sigue ese estilo de vida o sigue esta creencia de yo me acepto tal y como yo soy.
1: Sigue siendo el mismo problema. Es un problema de rebeldía interno que me lleva a descuidar la imagen de Dios en mi vida. Es decir, puede ser la trampa de usted debe de ser delgado, lo cual nunca llega. Una persona que ya cae en un problema alimenticio, no importa el peso que tenga, quiere menos, hasta, uh-huh, que se desfigura. Usted debe complacer a todo el mundo, y aquí estoy citando el artículo, nunca debería de expresar enojo o la opinión contraria a los demás y ser perfecta o perfecto de acuerdo a los estándares sociales. Eso no existe. Uh-huh. Yo debo de ser auténtico, debo de aprender a expresar lo que pienso con respeto y debo de aprender a diferir con los demás donde no pasa nada. Pero lo opuesto a lo que estás mencionando, esa exaltación a la delgadez, ese problema a los problemas de bulimia, de anorexia, que son los problemas básicos de alimenticios, que nos puede llevar a esta otra corriente que estás mencionando, es usted haga lo que quiera, usted disfrute lo que quiera, eso está mal, porque también es una rebelión contra cuidar lo que somos, el templo de Dios. Mm. Yo no puedo comer en exceso porque me va a dar una indigestión y voy a lastimar mi salud. Yo no puedo dormir todo lo que a mí se me antoja caprichosamente porque voy a hacerme perezoso. Yo no puedo vivir complaciendo mis deseos sin poner un control porque entonces yo voy a caer en un problema de sobrepeso y un problema de salud. Por lo tanto, tenemos que venir, Esteban, a un equilibrio. Un equilibrio porque tengo razón de ser, una historia que vivir, tengo un cuerpo que cuidar, tengo una vida que experimentar. Por eso la escritora del libro dice, en primer lugar, yo debo de estar dispuesto a decirle la verdad a las personas que amo. Oye, mi amor, si sigues por ese camino vas a tener un problema de sobrepeso o vas a tener un problema de enfermedades de tu cuerpo donde ya nada te va a satisfacer y vas a caer un problema alimenticio.
0: ¿Cómo decirlo con amor?
1: Efectivamente, ese es el elemento más importante, es decirlo con amor, aconsejarlo con amor, y aquí yo quiero guiar a los padres. Guíelos a que busquen un asesor profesional, un consejero profesional. ¿Por qué? Porque nosotros como padres muchas veces nos cuesta mantener el límite de decirlo con amor y terminamos regañando sin querer.
0: Entonces, sí, generar culpa.
1: Exactamente. Porque amamos tanto que queremos que todo sea rápido. Entonces, busque a alguien que le pueda acompañar, le explique profesionalmente. Okay, mira, lo que vos estás viviendo es esto. En segundo lugar, la escritora del artículo dice, busque una forma de rendir cuentas. Cuando yo me di cuenta que estaba con sobrepeso y que ya iba aumentando en tallas, yo dije un día, no, esto no está bien. Tengo que ir a cambiar mis hábitos alimenticios porque mis problemas de salud se levantaron, ¿no? Hipertensión, azúcar. Y dije, Helen y yo dijimos, vamos. Y fuimos donde un sistema de salud, no una dieta, un sistema de comer que, en primer lugar, teníamos que rendir cuentas cada 15 días. Número dos, nos daban entrenamiento, es decir, nos explicaban, nos enseñaban a comer, nos enseñaban a combinar. Número tres, nos daban seguimiento, y eso era lo más importante. Y número cuatro, cada semana uno iba viendo los resultados. Todavía recuerdo a mi doctor cuando me dijo, usted es casi 40 libras menos, y levantaba las manos y aplaudía. Ajá. Sus índices de salud cambiaron. Esas palabras de estímulo me llevaron a entender que yo debía cuidarme. ¿Cómo lo logramos? Siendo conscientes, recibiendo asesoría, dejándome acompañar, rindiendo cuentas a los demás, y esto es crucial. Elija actividades donde hace ejercicio físico, donde se encuentra socialmente con otros. Aléjese de personas que le estimulan al mal en el campo de la autoimagen y escuche mensajes. Lea la Biblia. ¿Qué dice la Biblia de mi cuerpo, de mí mismo? Entonces, yo debo de seguir un ambiente que no sea tóxico. Aléjese de personas tóxicas y busque personas que nutran su fe, que le enseñen a amarse, donde usted tenga un proyecto de vida, donde usted tenga actividad física y donde usted se sienta realizado.
0: El día de mañana mi papá y yo continuaremos hablando acerca de cómo lidiar con problemas de alimentación en los jóvenes. Si usted es un joven, si usted es un padre de familia, yo sé que le va a gustar escuchar la segunda parte de este programa. Queremos atacar de frente los problemas que están afectando hoy a las familias y queremos darle un mensaje de esperanza a la juventud. Gracias por haber estado con nosotros en esta ocasión. No olvide que puede ingresar al sitio enfoquealafamilia.com y buscar el artículo Problemas de imagen corporal y desórdenes de alimentación. Ahí usted puede leer este artículo con su familia y discutirlo, tener la misma dinámica que estamos teniendo el día de hoy. Gracias por haber estado con nosotros. Se despide Esteban Porras de Enfoque a la Familia, en donde ayudamos a las familias a mejorar.

Bienvenido, bienvenida a una mejor manera de vivir, dice la palabra de Dios. Y me alegro también de las debilidades, los insultos, las necesidades, las persecuciones y las dificultades que sufro por Cristo, porque cuanto más débil me siento es cuando más fuerte soy. ¿Te has encontrado alguna vez frente a un obstáculo insalvable? ¿Te has sentido impotente más de una vez ante diversos problemas? ¿Quién no ha vivido esta experiencia en repetidas oportunidades? Esta es la suerte insolayable de todos los que luchan para triunfar en su carrera. Pero cuando la debilidad o la impotencia quiere abatir el espíritu, puede surgir el poder de la voluntad. Y gracias a esa fuerza mental, nacen el tesón y la perseverancia que franquean puertas y recorren caminos. Uno de los ejemplos más reconocidos de férrea voluntad quizás sea la vida de Tomás Alva Edison. Tenía un ánimo a toda prueba. Aunque fue despreciado en su niñez por su bajo rendimiento escolar, llegó a ser finalmente el mayor inventor de todos los tiempos. Y entre sus admirables condiciones reveló tener gran temple cuando un terrible incendio destruyó por completo su enorme planta industrial de Nueva Jersey. Y a la sazón, el célebre inventor tenía 67 años, una edad suficiente para derrumbar a cualquiera ante un desastre de esa magnitud, sobre todo porque su fábrica solo estaba asegurada en un 10% de la pérdida real del siniestro. Sin embargo, mientras contemplaba la acción destructora de las llamas, se dirigió a su hijo Carlos, de 20 años de edad, y le gritó: «Ve a llamar a tu madre, tráela, nunca verá una cosa tan magnífica en toda su vida». Y más tarde, Edison le decía al mismo hijo: «Una catástrofe tan grande tiene su gran valor. Todos nuestros errores han desaparecido con el fuego. Ahora podemos comenzar de nuevo». Y en 10 semanas, la compañía volvía a estar en plena producción. Se necesita valor y determinación para actuar como Edison frente a los reveses de la vida. Sea en el campo afectivo o en el vocacional, sea en la salud o en el trabajo, a todos, en uno o más momentos de la vida, el infortunio puede golpearnos duramente. Y es en tales ocasiones cuando se revela qué clase de fortaleza poseemos. Es entonces cuando la fe y la voluntad dejan de ser simples palabras para convertirse en la única fuerza capaz de levantarnos y hacernos recuperar lo perdido. Dios te bendiga. Y recuerda, en el viaje y en la carrera de la vida, las cosas van a terminar bien si tienes los principios de la Biblia como tu GPS y a Jesús como tu guía, porque esa es una mejor manera de vivir.

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0: Hace tiempo se hizo conocida una carta que algunos decían que el mismo Abraham Lincoln la había escrito para el maestro de su hijo. Si bien se comprobó que esta información es falsa, la carta no tiene desperdicio. Soy Santiago Paván, esto es Una Luz en el Camino, y te invito a escuchar el tema de hoy para conocer qué es lo que dice. Esta carta se escribió aproximadamente en 1830. Para ese entonces, Abraham Lincoln todavía no había sido presidente y tampoco había tenido hijos. Pero su contenido sigue tan vigente que cada una de sus palabras sirven para nuestro tiempo. La carta dice así: Querido profesor, mi hijo tiene que aprender que no todos los hombres son justos ni todos son sinceros. Enséñele que por cada villano hay un héroe y por cada político egoísta hay un líder generoso. Enséñele que por cada enemigo hay un amigo, que es mejor obtener una moneda ganada con sudor que una moneda robada. Aléjelo de la envidia y, si puede, que conozca el secreto y la alegría de la risa tranquila. Enséñele a perder, pero también a disfrutar correctamente de la victoria. Enséñele a maravillarse con los libros, pero deje que aprenda también con los pájaros del cielo, las flores del campo, las montañas y los valles. En las bromas con los amigos, explíquele que vale más una derrota honrosa que una victoria vergonzosa. Enséñele a ser bueno con los gentiles y a ser duro con los tiranos. Enséñele que nunca debe entrar en un tren solo porque otros lo hicieron antes. Enséñele a escuchar a todos, pero a la hora de la verdad que pueda decidir por sí mismo. Enséñele a reír cuando esté triste y explíquele que a veces los hombres también lloran. Enséñele a ignorar a las multitudes que claman sangre y a luchar si piensa que la causa es justa. Trátelo bien, pero no lo mime demasiado, ya que solo en la prueba de fuego se sabe si el acero es real. Edúquelo para que tenga el coraje de la paciencia, la constancia y la sobriedad. Transmítale una fe sólida en el Creador y en sí mismo, porque solo entonces podrá tener fe en los hombres. Querido profesor, sé que pido mucho, pero vea lo que puede hacer. Esta carta llegó a ser famosa por los valores que transmite, y estoy seguro que la responsabilidad de formar un lugar mejor, lleno de fe, no solo es de los maestros o de los padres, sino de todos. Marquemos la diferencia donde nos toque estar, sin importar si todos a nuestro alrededor deciden tomar otro camino. 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

0: ¿Ha decidido cuál será el legado que dejará a sus hijos? Un legado es el aporte espiritual, emocional y cultural que es traspasado de padres a hijos, sea este positivo o negativo. Esta definición cambia completamente nuestra idea de herencia. Normalmente pensamos solo en dejar una herencia que consiste en bienes materiales, dinero o propiedades. Sin embargo, un legado espiritual, emocional y cultural perdurará por generaciones. Los padres modelan y refuerzan este legado mediante los momentos rutinarios de la vida y en conversaciones casuales. Es por medio de esta interacción cotidiana que logramos impactar sus vidas. Un buen legado prepara a los hijos para la vida adulta, les empodera y les muestra el camino a recorrer. Le habla Sixto Porras de Enfoque a la Familia.
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0: La mayoría de las veces, los padres no somos conscientes del poder que tienen las palabras en la vida de nuestros hijos. Nuestras frases no solo son escuchadas, sino que tienen un efecto poderoso en la construcción de su futuro. El lenguaje abusivo destruye, menoscaba el valor de la persona, hace aflorar la timidez y causa dolor. En cambio, un abrazo, un beso, la aceptación, la sonrisa y todo aquello que dice te amo, vales mucho, lo vas a lograr, edifican y fortalecen el carácter de nuestros hijos y llenan sus días de ilusión y ánimo. Como padres, debemos entender y asumir la responsabilidad de la influencia que tenemos sobre ellos. Hoy mismo, usted tiene el poder para influenciar positivamente el destino de sus hijos. Le habla Sixto Porras de Enfoque a la Familia.
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¿Quieres ser libre, realmente libre? Y quiero hablar especialmente ahora a los jóvenes, a ti y tú que estás estudiando. Salmo 42, 1 y 2. Como el siervo brama por las corrientes de las aguas, así clama por ti, oh Dios, el alma mía. Mi alma tiene sed de Dios, del Dios vivo. ¿Cuándo vendré y me presentaré delante de Dios? El joven profesional pensaba que siendo un buen cristiano no podría disfrutar de plena libertad, que estaría atado a ciertos tabúes y ciertas cosas. Estaba aferrado a la idea de que la fe lo obligaría a abandonar alguna de sus costumbres y él no estaba dispuesto a cambiar. Hasta que cierto día comprendió que si no unía su vida a Cristo, finalmente lo perdería todo. Entonces, cuando puso a Dios en el centro de su vida, reconoció que la fe produce libertad y que da una mayor dimensión a la personalidad. Quiero hablarte a ti, joven estudiante. ¿Has incurrido alguna vez en la actitud mental del que desprecia la fe para quedarte tan solo con un título académico o con el conocimiento de los libros solamente? En tal caso, ¿qué podrías pretender de la vida? ¿Mayor libertad? ¿Más alegría? ¿Más progreso profesional? ¿O es que te avergüenzas que tus compañeros de la facultad o del colegio te señalen como un muchacho creyente? ¿Comprendes que lo que les falta a ellos es precisamente lo que tú tienes? Porque quien tiene fe vive con Dios, y Dios vive con él. Los ideales se acrisolan y el espíritu se fortalece en la compañía del Altísimo. El que desecha a Dios se queda solo consigo mismo. Y vivir para uno mismo es la peor desgracia que le podría ocurrir a una persona. Entonces sí que quedaría sin alegría ni libertad y terminaría aburriéndose la vida. Tal es la experiencia de aquel que se desentiende de Dios y procura vivir a su manera. ¿Quieres gozar de plenitud espiritual y de vida eterna? Entonces di, como el siervo brama por las corrientes de las aguas, así clama por ti, oh Dios, el alma mía. Mi alma tiene sed de Dios, y ese mismo Dios saciará tu sed interior. Nos enseña que la vida radiante solo es posible junto a Dios. ¿Es esta tu convicción? Ponla en práctica, no te arrepentirás. Dios te bendiga y recuerda, todos vamos en un camino, en el sendero de la vida, y en este viaje las cosas han de terminar bien solamente si tienes a la Biblia como tu GPS y a Jesús como tu guía, porque esa es una mejor manera de vivir.

0: ¿Le parece importante su vida o ha estado luchando con la idea recurrente de morir? Quizá ha estado intentando huir de un sufrimiento interno que le parece imposible de manejar. Nadie puede juzgar su dolor ni calificarlo como exagerado o cobarde, porque el sufrimiento, el vacío o la culpa que siente le pueden parecer insoportables. Pero deténgase un momento y busque el consejo de alguien más. Exprese lo que siente, busque a alguien que pueda escucharlo, un médico, un amigo o bien un consejero espiritual. El solo hecho de hablar de cómo llegó a donde está puede cambiarle la perspectiva y encontrar motivos para vivir un día a la vez. Le habla Sixto Porras de Enfoque a la Familia.
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0: La historia de hoy la hizo famosa un profesor universitario de Inglaterra, porque durante su paso por las aulas se la estuvo contando a sus alumnos como una lección de vida. Este profesor sirvió en el ejército inglés durante la Segunda Guerra Mundial y fue ahí donde vivió esta experiencia poco común. Soy Santiago Paván y esto es Una Luz en el Camino. Resulta que su batallón fue rodeado por el enemigo en plena jungla y uno de los soldados le avisó al capitán: «Señor, estamos rodeados y no tenemos escapatoria». El profesor, que era muy joven, pensó que se acercaba el final de su vida. El capitán seguramente les ordenaría atacar para intentar huir, y las posibilidades de vida eran muy bajas. Sin embargo, el capitán hizo algo totalmente imprevisto. Miró su reloj y simplemente dijo: «Señores, son las 5, es la hora del té». Todo el batallón se miró extrañado, pero tenían que obedecer, así que se sentaron con tranquilidad y se prepararon el té. Al cabo de un rato, el soldado volvió y le dijo al capitán: «El enemigo se ha movido, ahora podemos agarrar nuestras cosas y escapar». Así fue como el soldado, luego profesor, salvó su vida, gracias a la sabiduría y la templanza de aquel capitán, que supo esperar tranquilo a que se presentara una mejor oportunidad. Aunque vaya en contra de nuestra naturaleza, tenemos que aprender a que no todos los problemas se resuelven interviniendo. Esto es muy difícil de entender, porque a veces nos sentimos acorralados y nos angustia pensar que no hay salida. Ahora, el nivel de preocupación siempre va a depender de la importancia que le demos al problema. Ante esto, lo mejor es hacer lo que hizo el capitán en esta historia: esperar. Esperar a que todo se aclare o a que estemos más tranquilos y podamos ver una salida. Esto es importante porque en momentos de tempestad es mejor no hacer cambios ni tomar decisiones, ya que hay muchas posibilidades de elegir el camino equivocado. Las grandes decisiones deben hacerse en calma y con claridad. El sabio Salomón, en Eclesiastés capítulo 3, versículo 1, dijo: «Todo tiene su momento oportuno. Hay un tiempo para todo lo que se hace bajo del cielo». El protagonista de esta historia terminaba diciendo a sus alumnos que desde entonces, cada vez que se sentía acorralado o angustiado por algo, se sentaba a tomar un té. Si te gustaría conocer más sobre la importancia de esperar, te recomiendo la guía Por una vida mejor, que te ofrecemos de regalo y podés solicitar a nuestro WhatsApp. Te mando un abrazo y nunca te olvides de vivir un día a la vez.
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tardes puedas sentirte vacío en este momento. La soledad amenaza tu vida. La noche puede parecer lúgubre y de desesperanza, pero quiero decirte algo, no estás solo. La palabra de Dios dice, clama a mí y yo te responderé. Este es el momento de venir a Jesús.

no puedes más. Te has herido, te has golpeado, te has alejado de Jesús. Has intentado llevar tu vida a tu estilo, a tu modo. Estás destruido. No hay a dónde más ir. Pero solo en Jesús hay respuesta para nuestras dudas. Solo Jesús tiene la solución para nuestros problemas. Es momento de abrir el corazón a Jesús y dejar que Dios sea Dios en tu vida.

0: Hola, les saluda Esteban Porras de Enfoque a la Familia, donde ayudamos a las familias a mejorar a través de capacitación y educación en línea. Hoy estamos escuchando la segunda parte del primer capítulo del más reciente audiolibro del director de Enfoque a la Familia para Iberoamérica, Sixto Porras. Este audiolibro se titula Cree en Ti. Es un audiolibro de desarrollo personal que nos reta a descubrir la imagen que Dios tiene de nosotros, descubrir cómo Dios nos ama, cómo nos mira, y nos ayudará a fortalecer nuestra autoimagen, sanar la percepción que tenemos de nosotros mismos, amar de forma saludable a otros y creer en lo que Dios hará a través de nosotros. Escuchemos.
1: Sobrenombres. Hay una escena maravillosa descrita en Lucas capítulo 1, versículos 5 y 6, que es la imagen de Zacarías y Elizabeth. Un sacerdote llamado Zacarías, de la clase de Abías, su mujer era de las hijas de Aarón y se llamaba Elizabeth. Ambos eran justos delante de Dios y andaban irreprensibles en todos los mandamientos y ordenanzas del Señor. Delante de Dios, ellos eran irreprensibles y esto es fascinante. Ahora, la sociedad les pone una medida, la medida de que el matrimonio en aquel momento debía tener hijos. El verso 25 de ese mismo capítulo es muy revelador, porque ella queda embarazada y yo me la imagino llena de alegría y de emoción. Es anciana ya, fue estéril toda la vida. Entonces dice, «Así ha hecho conmigo el Señor en los días en que se dignó quitar mi afrenta entre los hombres». ¿De dónde venía esa vergüenza, esa afrenta? El verso 36 de Lucas 1 lo dice, cuando el ángel se le aparece a María. Y he aquí, tu pariente Elizabeth, ella también ha concebido hijo en su vejez, y este es el sexto mes para ella, la que llamaban estéril. Es decir, le habían puesto el sobrenombre de la estéril. El la despreciativo, el calificativo estéril, era ahí va la estéril. Y seguro que pensaban o comentaban, ¿quién sabe qué pecado tiene? O, ¿qué pecado cometieron sus padres? Por eso Elizabeth crece con vergüenza, porque le ponen un sobrenombre. Dios no le había dado hijos. Ella tenía una imagen. Soy castigada. Tengo una vergüenza pública. ¿Por qué? Porque no llenó la expectativa de la sociedad. Entonces la sociedad establece la imagen que la sociedad quiera. ¿Cuándo el sobrenombre hiere? Cuando te lo pone tu prima, cuando te lo pone tu tía, cuando te lo pone tu mamá, cuando te lo dicen tus amigos. El sobrenombre, eso que debemos evitar a toda costa, llamar a nuestros hijos y otros seres queridos, humilla y destruye la autoimagen. Mientras más significativa es la persona que nos pone el sobrenombre, peor es el efecto en la imagen que tenemos de nosotros. Esas no son las únicas influencias sobre la autoimagen. Nuestra manera de relacionarnos altera o enaltece la imagen que tengo de mí mismo. Todos los seres humanos forman su autoimagen por el prejuicio, porque no se ven a partir de la visión que Dios tiene de ellos, sino por los mismos temores que todo el mundo vive y que proyectamos al relacionarnos con los demás. ¿A qué me refiero? Cuando yo me relaciono a partir de mi temor y veo que alguien tiene lo que yo ansío tener, voy a intentar bajarlo a mi nivel porque siento que él tiene lo que yo no tengo. Cuando usted se mira en la imagen de la sociedad, se generan complejos. Tan pronto usted entra a la escuela, le van a poner un sobrenombre para ridiculizarlo, para avergonzarlo, porque nos vamos a reír del dolor ajeno, tristemente, porque tenemos un corazón caído y hay que recordarlo. Con ese corazón vivimos. Al tener un corazón caído, tenemos la actitud de Caín, tenemos la actitud de codicia, la actitud de la envidia, la actitud del no tolerar que el otro esté bien. ¿Cómo voy a tolerar que Dios diga que tiene un corazón perfecto? No, este tiene algo malo porque Dios no le dio hijos, como ocurrió con Elizabeth. Aún uso a Dios para justificarlo. Le ponen un sobrenombre, la estigmatizan por muchos años y ella tiene vergüenza. Ella tiene una imagen de sí misma de una persona castigada y tiene que luchar con un dolor interno. Vergüenza es sinónimo de dolor. Comparaciones. Es lo que Caín experimentó con Abel. Caín no tuvo la aprobación de Dios y Caín, en lugar de encontrarse con su propia imagen para confrontarla, se compara con Abel. Al compararse, siente envidia y siente que no tolera que Abel tenga lo que él no tiene y, por lo tanto, voy a intentar bajarle el piso para que esté a mi altura. ¿Cuál es la altura? Reducirlo a pequeño, a que se sienta mal, a que recuerde que algo está pagando. Cuando los padres se ven en el espejo equivocado, se descalifican. Y el hecho de que la sociedad está herida crea víctimas que se comparan con los demás. La comparación lastima. Tengo que ver qué define mi imagen y elegir correctamente el espejo. Entonces, siempre voy a necesitar un espejo para verme. ¿Qué mata mi autoimagen? La comparación. Lo que estás diciendo. Lo que conduce a la envidia. Porque cuando yo me comparo, yo no me comparo con la otra persona. Yo me comparo con lo que creo que la otra persona tiene y yo necesito. Pero en el fondo, ¿la otra persona lo tiene? No, es solo mi imaginación la que lo tiene. Y la comparación es un vehículo que nos lleva a la envidia porque hace igual que el enamoramiento, idealizar a la otra persona. Y cuando hablas con la otra persona y la conoces, te das cuenta que tiene las mismas luchas que tú tienes. Sin embargo, eso mata la imagen de cualquiera. Lo mata la comparación, lo mata la envidia, lo mata el resentimiento, porque el resentimiento va a distorsionar tu imagen, y lo peor del resentimiento es que vas a tender a lastimar la imagen de los demás. ¿Por qué? Porque alguien en algún momento vino y te lastimó. Estos son como peldaños, son puertas que uno podría abrir, simplemente puertas equivocadas que todos en medio de nuestros temores, complejos y miedos vamos a abrir. ¿Por qué? Porque nos relacionamos socialmente. La imagen que yo tengo de mí mismo es la imagen que tú me proyectas de mí. Si me miras con respeto, yo tenderé a mirarme con respeto. Por eso, el espejo en el que se ve la esposa son los ojos del esposo. Complejos. Los complejos surgen cuando la persona se resta valor, tiene un bajo concepto de sí misma o baja autoestima, o se siente incómoda hacia una parte de su ser. Puede ser por su aspecto físico, intelectual, emocional o una combinación de los anteriores. También pueden surgir por la condición de la familia, país de origen o una situación migratoria. Los complejos también surgen por el entorno social, ya que se tiene que enfrentar la burla, el rechazo y la crítica. La construcción del yo es producto de la forma en la que interactuamos con la familia y son las experiencias vividas las que van afirmando la identidad en forma adecuada o la van debilitando si los sentimientos hacia él son negativos o crecemos en un ambiente de conflicto. Cuando se producen conflictos emocionales serios en la infancia o en la adolescencia, se podría herir la percepción que tenemos de nosotros mismos y tendemos a culparnos por lo que ocurre en casa. Es en este contexto cuando los niños se culpan por el divorcio de los padres, la enfermedad de la mamá o bien los conflictos violentos que se viven en casa. Es indispensable afirmar la percepción que tienen los niños acerca de ellos mismos, y esto lo logra la interacción que tenemos con ellos y el entorno en el que los hacemos crecer. ¿Cómo vencemos los complejos y lo que nos limita? Aceptándonos como una persona única y nunca comparándonos con los demás. Reconociendo que las personas somos diferentes, y eso está bien. Respetándonos como somos. Creciendo en el conocimiento de nosotros mismos, poniendo límites a las personas que desean abusarnos o lastimarnos, sabiendo que no somos personas perfectas y tampoco las demás lo son, perdonando a los demás los errores que cometieron y perdonándonos a nosotros mismos cuando nos equivocamos, valorando la persona que soy hoy y la que seré mañana, hablando siempre bien de uno mismo y de los demás, descubriendo mis habilidades y desarrollándolas, aceptando mis debilidades sin darles demasiada importancia, aceptándose tal cual es, su cuerpo, sus orígenes, su familia, su personalidad, su historia, su inteligencia y todo lo que compone su persona. Si me respeto, me respetarán. Si me admiro, me admirarán, y si me aprecio, me apreciarán. Si eres una madre o un padre, acepta a tu hijo y no lo compares, ni lo presiones para que sea quien tú querías ser y no pudiste. Afirma su personalidad y forma de ser. Comunícate en forma positiva con ellos. Ayúdales a reconocer sus cualidades y habilidades con el fin de que desarrollen su potencial. Enséñales desde pequeños el valor de las cosas, el trabajo, la perseverancia y guíalos a la excelencia sin ser perfeccionista. Debes estar presente y celebrar en grande los logros de tus hijos, las metas alcanzadas, los sueños cumplidos y todo lo que para ellos es importante. Ejemplo, una graduación, una exposición, una actividad deportiva, la participación en una obra de teatro, etc. Afírmalos en los momentos difíciles y cuando experimenten un fracaso. Cada uno de nosotros es el reflejo de la gloria de Dios en la tierra. Descubrir eso, vivirlo y compartir la experiencia con los demás es nuestro desafío de vida. Esto es lo que nos indica el Salmo 139. Se lo transcribo en diferentes versiones para que disfrute el significado de lo que nos transmite. Te alabo porque soy una creación admirable. Tus obras son maravillosas y esto lo sé muy bien. Salmo 139, 14. Te alabaré porque asombrosa y maravillosamente he sido hecho. Maravillosas son tus obras y mi alma lo sabe muy bien. Salmo 139, 14. La Biblia en el lenguaje actual. Te alabo porque estoy maravillado. Porque es maravilloso lo que has hecho. De ello estoy bien convencido. Salmo 139, 14. Dios habla hoy. Gracias por hacerme tan maravillosamente complejo. Tu fino trabajo es maravilloso. Lo sé muy bien. Salmo 139, 14. Nueva traducción viviente. Al leer lo que Dios dice de lo que somos, me sorprendo y me pregunto, ¿por qué nos cuesta tanto verlo, aceptarlo y creerlo? Cuando al salmista le fue revelada esta verdad, se maravilló, se asombró, lo interiorizó hasta que lo creyó y ahora está bien convencido. El recorrido para aceptarnos, apreciarnos, amarnos, respetarnos, admirarnos no es fácil, porque vivimos en un mundo caído, lastimado, herido, y el pecado distorsionó la maravillosa obra de Dios. Por eso, debemos recorrer el viaje al corazón para encontrarnos con Dios y con el diseño con el que fuimos formados. Por eso, todos los días, toma tiempo para bendecir tu vida y reconocer las virtudes con las que te dotó. No gastes tiempo en escuchar lo que te roba las fuerzas o te lastima el corazón. Llegó el momento de ver a Dios revelado en nuestras vidas y de creer que estamos aquí para cumplir un propósito extraordinario. ¡Vívelo!
0: Necesitamos escarbar estas mentiras, mensajes distorsionados y recuerdos dolorosos para confrontarlos con la verdadera identidad que Dios quiere que tengamos. Un mensaje poderoso de parte de Sixto Porras, nuestro director de Enfoque a la Familia para Iberoamérica. 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Gracias por habernos acompañado en este podcast. Se despide Esteban Porras de Enfoque a la Familia, donde ayudamos a las familias a mejorar.

Oremos. Padre Celestial, te damos gracias por las maravillosas bendiciones que has derramado sobre nosotros. Te damos gracias por la vida y por la salud, y especialmente por tu santa palabra. Pedimos, Señor, que al abrir tu santo libro, tu Espíritu Santo, se manifieste en este lugar con poder. Que podamos comprender los cuatro secretos de la verdadera riqueza. Te lo pedimos en el precioso nombre de tu Hijo, Cristo Jesús. Amén. Quiero extenderle a todos los que vinieron hoy un saludo muy cordial, agradecerles por haber venido a esta reunión. También quiero saludar a todos los que nos están viendo vía satélite en la pantalla de televisión en todos los países del mundo de habla hispana. Estamos muy contentos de que estén con nosotros. Hoy vamos a estudiar los cuatro secretos de la verdadera riqueza. Saben ustedes que el Señor Jesucristo habló de muchos temas, pero no hubo un tema del cual habló Jesús más que el asunto del dinero. Jesús habló del amor, Jesús habló de la iglesia, Jesús habló de muchas cosas, pero habló más del dinero que de cualquier otro tema, porque Jesús sabía que el dinero es algo que puede causar nuestra perdición eterna o puede ser una bendición para nosotros y para la raza humana. En nuestro tema de hoy vamos a estudiar cuatro principios de cómo administrar los bienes materiales que Dios nos ha concedido. Va a ser un tema muy metódico, muy sencillo, muy organizado. Lo que vamos a hacer es tomar cada uno de estos cuatro principios y desmenuzarlo cuidadosamente. El primer principio que necesitamos recordar cuando hablamos de la administración de lo que Dios nos ha concedido en términos de bienes materiales es que Dios es el dueño de todas las cosas. Ahora, yo sé que nosotros tenemos la tendencia de decir, ¿cómo te gusta mi carro? O me compré mi casa, o tengo mucho dinero mío en el banco. Pero técnicamente hablando, la Biblia enseña que nada de lo que tenemos nos pertenece a nosotros. Todo lo que tenemos pertenece a Dios. El primer principio es que Dios es el dueño de todas las cosas. Si reconocemos eso, nuestra vida será tanto mejor. Vamos a leer algunos versículos de la Biblia que nos